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1: ¡Arrasa! 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
1: ¿Otra vez?
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1: ¿Cuál?
2: Que su esposa se llame Tecla y que se las toque otro. ¡Saludos! Ya saben, la mejor, 90.7.
1: Y como dice él, irán palo, palo, palito, palo. 5 con 8, súbala a 90.7, son las pólvoras con DJ Juaco.

0: va tremendito.
1: ¡Saludos para toda la racita chiquita que está saliendo de la escuela! ¡Ey! Si les escuchan qué estaciones, si les preguntan qué estación escuchan, dile mejor, ¿ok?

0: La bota como pelota, la bota como pelota, la bota como pelota, la bota como pelota. Ya, pinga, ya, pinga, ya, pinga, ya, pinga, ya, pinga, ya, ya. Ahorita regresamos con más música, más mezclas, pero... Oigan, se pone bueno, ahorita me voy con unos saluditos y viene la primera rolita, ¿eh? La primera rolita viene.
1: ¡Ay, escucho la mejor con la pingocha, babocha, mugrosa, pestosa!
0: ¡I love you, perro! ¡I love you, perro de cuatro chichis! ¡Pinga! Yo tengo escuchando la mejor desde que estaba en la secundaria. Ahora tengo 42 años, dice, todos los días los escucho. Desde el show del Pony hasta el programa de la pinga y un rato a la cumbia. Dice, yo los escucho por medio de Alexa, pon la mejor 90.7. Alexa, pon la mejor 90.7. ¿Qué estación escucha Alexa? La mejor 90.7. Dice, y dice, ahí por internet los escucho. Dice, y nada más ya no escucho los dos. Ay, hermosa, qué lástima, la verdad, pechocha. Te mando un beso, ¿eh? ¡Échale!
2: Échale. Una pregunta, Moreno, ¿qué estación escuchas?
0: ¿Qué?
2: La mejor, no hay otra. La 90.7 con la pinga.
0: Perro, mira, pinga.
3: Mira, pinga para playa, esto es para playa.
0: Mucho tráfico. Mucho tráfico. Wow. Ahí está, mijo, gracias. Mucho tráfico para playas por el nuevo el vial, ¿eh? Muchos nuevos vial, qué bárbaro, la neta, ¿eh? No, no, gracias a ti, carnalito. Ya, nomás te los cambio y listo, listo. El que termine el 09, contésteme, perros, contésteme. Vámonos, pues. Listo. Vamos con la primer canción. La primer canción para este par de boletos para que te vayas a Centro de Espectáculos Casablanca. Mañana, mañana, mañana, mañana, mañana. Su majestad, La Brisa. 8 segundos. 1, 2, 3. ¡Listo! 8 segundos. Ya está la primera canción de La Brisa. Son 3. Aguántame. Ahorita pongo la demás. ¡Aguántame! Aguárdala. Lo voy a hacer por teléfono. 664-6083-907. Pero más adelante. Mientras tanto, hay promociones, pinga. ¡Hay promociones! ¡Habemos promociones, pinga! 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Pero ponme la de Perito Fernández, por favor. 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Gira, gira. 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Bueno, más, chiquilla, ¿qué te pasa? Aquí nomás la mejor FM 90.7 de... Le decimos adiós a las vacaciones. ¡Adiós, vacaciones! ¡Oh! 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Hago la pausa comercial. Ya está la primera canción de La Brisa, su majestad. Pausa y regresamos. Ya cállate, pinga.
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11: En este segundo bloque viene la segunda canción. Para que te vayas a ver a su majestad la brisa. Bien.

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0: Entonces que te dicen que te aman, que mi amor, que te extrañaba, que qué bueno que regresaste. Todos esos mismos te estaban diciendo a la profe, que vamos a ir a la pila, que ya se queda allá en Nayarit para que se quede usted aquí, profe. Ya sabes cómo son de
1: migajeros.
0: De borrego, de migajeros. Y más, ese está el Checo. Ese es el que más te tiraba, pero bueno. Y el único que siempre estaba aquí, papi, soy yo, mi amor. Te amo, te mando un beso en el nube del globo.
1: Qué rico, hasta cosquillas me dio, perro. Buenas tardes.

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1: Esta no es la canción, pero échale, Doña Chancla, échale, Doña Chancla.
2: Ya pingas ahí, Doña Chancla. Yo siempre cuando tengo hambre, pues yo siempre escucho La Mejor 90.7. ¡Saludos!
1: Oiga, Doña Chancla, usted que cada que tiene hambre le dedico esa canción, ¡La Brisa! Y regresamos con otra canción más.

0: Saludos para Doña Chancla con esa rolita, ¿eh? Oiga, esa no es la canción, ¿eh? Ahorita se los voy a poner, pero antes déjame poner unos saluditos que tengo aquí pendientes. Échale.
1: Venga, buenas tardes. Buenas tardes. Lo que pasa es que es un camión de los de ruta. Es el que está ahí descompuesto. Es el que está haciendo el tráfico. Yo pasé hace rato por ahí y ya tienes desde temprano, ¿eh?
0: Gracias, mi rey.
1: Así que, paciencia. Hasta luego.
0: Gracias, carnalito. Pingocha, hermocha, pechocha, dice, ando escuchando a la mejor, dice, no hay de otra, la mejor es la mejor. Mándale saludos para Norma Lidia Osorio Torres, de parte de mi compa Frankie. Frankie, te mando un abrazo, gracias por seguir en sintonía a la mejor 90.7. Pinga, no te tardes con las canciones de la brisa, voy a poner tres, preciosa, voy a poner tres canciones, ahorita va la segunda, y en el otro bloque pongo la tercera y última. La primera en marcar al 664-6083-907 y me diga el nombre de las tres canciones, va a ser por teléfono, para que sepan, de una vez. Para que sepan. Y nomás, está solo.
2: Acá bien está todo el trafiquerío, Pinga.
0: Sí, ya vi que brincaste todo el trafiquerío, papá. Tú muy bien, ¿eh? Dice, Pinga, te debo un sushi, dice, porque es una lástima que mañana te vas de vacaciones otra vez. Pues, ¿sabes qué? No es que me vaya de vacaciones. Mañana es mi happy birthday. Mañana es mi cumpleaños y normalmente los cumpleaños no los dan. Y pues no, pues como me voy a festejar, o sea, ustedes saben, ¿no? Me voy a festejar ahí a... Del baño a la casa, de la cocina a la sala. Nada, no te creas. Me voy a festejar, no voy a venir hasta el lunes. Si el señor no me da vida y licencia, aquí nos escucharemos el lunes. Mañana mi happy birthday, por eso decía yo. Échale, mijo, échale. Porque
3: también... Pinguita hermosa, buenas tardes. Ya sabes, perro, que te amo, no le hagas caso a ese migajero, ¿eh? No le hagas caso a ese perro de cinco chichis. Eclipsado.
0: Cállate, Checo.
3: Se los hace todo bimbero, ya sabes, como siempre, a todo el mundo mundial. A ver cuando echamos unas frías, porque me toca la revancha, perro de cinco chichis.
0: ¡Cosa! Saludos, Pinguita hermosa, bienvenido. Pechocha dice, felices vacaciones mañana, que tengas bonito día, dice, que nuestro Dios lo siga bendiciendo con muchos años más. Muchísimas gracias, carnalito. Bueno, con vida y salud, que es lo principal, y para todos ustedes, queridos, muchísimas gracias. Tengo a mi jefita todavía que me va a festejar mañana, espero y me haga algo de comer de esos 200 pesos que le doy, que se logre la viejita, que se logre. La amo. O sea, grabámonos con... ¡Listo! Venga, bájale. Voy por la segunda canción de La Brisa, Su Majestad, para el día de mañana en Centro de Espectáculos Casa Blanca. Solo 8 segundos y me voy al corte. ¡Vámonos! ¡Una, dos, tres! ¡Pausa y regresamos! ¡Buenas tardes!
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0: ganador de cuatro paredes. Vámonos porque viene ese par de boletos. ¿Están listos? ¿Listos? Voy por la tercera y última canción. Aquí está el Bola 8 conmigo. Él me va a ayudar. Aquí no tengo basura, Bola, ¿eh? Él me va a ayudar a sacar. Poniendo esta canción 8 segundos, marca cabina 664-6083-907. No lo marques todavía porque te voy a contestar ahorita. Soy bien payaso con la gente, ¿eh? Y dime las tres canciones que pasaron de... ¿De quién? ¡De La Brisa! Y mañana te vas al Centro de Espectáculos Casablanca. ¿Listos? ¿Listos y preparados? ¡A la one! ¡A la one! ¡A la one, two, three! Ok, creo que ya están. Buenas tardes. ¿Con quién tengo el gusto? Bueno. Ok, el que sigue. Buenas tardes. Bueno, buenas tardes. Bueno.
1: Buenas tardes.
0: ¿Con quién tengo el gusto?
1: Canciones.
0: A ver, ¿con quién tengo el gusto primeramente?
1: Con Julia.
0: Julia, ¿te sabes las canciones?
1: Sí, claro.
0: Oye, primeramente, si te pregunto, ¿qué estación escuchas tú, qué vas a decir?
1: La mejor.
0: ¡Eso! ¡Julia! Dime las tres canciones y ese par de boletos es tuyo en este momento.
1: Ok.
0: ¿La primera fue?
1: La primera es Aguardiente y Ron.
0: ¿Correcto?
1: La segunda, Columba.
0: ¡Correcto!
1: Y la tercera, La Gallinita.
0: ¡Híjole!
1: ¡No!
0: ¡Felicidades! ¡Hermosa! ¡Somos el 90.7! ¡Porque tú lo gritas! ¡Somos!
1: Sí.
0: ¡Somos!
1: ¡La mejor!
0: ¡Ay, ya me habías asustado! Ya no te decía regalar, no te creas. No me cuelgas para tomarte tus datos. ¡Vámonos!

0: saludos, échale.
1: Bienvenido, Pinga, bienvenido.
0: Muchísimas gracias, carnalito.
1: Que un feliz cumpleaños mañana, que te la pases chido.
0: Gracias, carnalito.
1: Un pedacito de pastel, tus amigos, los de la Michoacana, la LM. Le damos un saludazo y un fuerte abrazo, hermano.
0: Pues a ver si me llegan las fresas con crema.
1: Esta tu escamocha.
0: El lunes. El lunes, las fresas con crema, sería genial. O sea, papá, échenme también yo. O sea, yo he dicho, el que me quiera regalar algo ahí humildemente, una mansión, un carro deportivo, algo, un reloj de esos caritos, de esos que brillan así como que orito, esos que terminan en la X. Todos esos, o sea, me puede regalar cositas así, no pasa nada, ¿eh? Échale, hermochas.
2: Venga, hermoso, precioso. ¿A qué horas te esperamos mañana para el mole, la barbacoa, el pulque, la cerveza, el tequila y todo el pachangón? Las Pingalovers ya estamos listas y preparadísimas.
0: Gracias, preciosa.
2: Aunque todos estamos listas.
0: Gracias. Que por cierto, en la regaladora del lunes me pueden mandar todos los regalos. Osos de peluche, ropa de marca de diseñador, bolsas también de diseñador, mariconeras de diseñador, o sea, todo se vale, ¿eh? Dice, ¿qué onda, Pinguita? Dice, te invito a unas chelas mañana. ¿Qué onda? Vamos al karaoke allá por la cuadra. ¡Ah, perro! ¿Por qué no? Dice, ya está, gracias, Pinga. Dice, te debo... ¡Ah, gracias! Una charola de sushi. No, pues sí me dejo querer también. ¿Por qué no? O sea, ¿a quién le dicen que no? Dice, Pinga, ayer gané unos boletos para La Brisa. Vente mañana por ellos en horario de oficina a partir de las 10 de la mañana, mi hermano, quien me mandó a partir de las 10. A ver, uno más, échale.
3: Hola, Pinga.
0: Hola.
3: Te deseo un feliz cumpleaños para mañana. Te digo ahorita porque no vas a estar mañana.
0: No,
3: pero
0: voy a estar.
3: Te esperamos el lunes, si Dios quiere.
0: Primero Dios.
3: Y nomás acuérdate que, como dijo mi abuela, viejo no cerra, se ahí están echando palo.
0: Uy, mija, eso
3: ya
0: sí.
3: Ya saben, la 90.7, la mejor.
0: Gracias, pechocha. Ya llegó la cumbia, ya viene con todo y con tubo también. ¡Vámonos!
4: Hasta el teléfono para el charolastra, Pinga.
0: También regálenme un teléfono para el charolastra, que anda pobretón el jodido. Pero bueno, ay, perdón, el charolastra ya me excedió. Ay, Dios, qué mi vida, qué bárbaro. Bueno, ya adelanté la promoción de la mochila azul. 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Te amo, cumbia. Cuídense mucho, te quedas con Luis Ernesto, la cumbia Guerrero, y si el señor no dispone otra cosa, aquí andaremos el próximo lunes en punto de las 2 de la tarde. Ya lo dije, ya lo dijeron, mañana mi sapo verde, me voy de juerga, me voy de pachanga, no sé si voy a ir a París, pero a París, chamacos, hijuela, a la libertad, a la liberhood. Ya, Pinga, cállate la boca. Gracias, adiós, vámonos.
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0: 6 de la tarde con un minuto. San Isidro reporta en filas normales 2 horas con 20 minutos. Red Lane 1 hora con 30 minutos. 20 minutos en Centro y 40 en el cruce. Caminando vas a cruzar por la garita de Otay. En filas normales ya hay 2 horas. Red Lane 1 hora con 40 minutos. 20 minutos en Centro y 10 minutos en el cruce. Caminando para los traileros en filas normales 50 minutos. Y en Centro o Fast de ellos solo 20 minutos. Ya me callo, cumbia. Gracias. Adiós. Los amo, perros y perras. Vámonos.
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1: Esta canción va con mucho cariño y con mucho respeto hasta el cielo para nuestro aventurero, Jason Jiménez.

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1: ¡Échale! Los emperadores.
2: ¿Y si es, si es o no es? ¿Si es o no es? 6 de la tarde con 15 minutos. Señal de que va al aire la cumbia Guerrero en la estación. Que te pone en el circo con Francesco. Que baile la pinga. Plebes, desde ahorita les digo, mañana es el cumpleaños de la pinga. Y queremos que todas las redes estén saturadas celebrando a la pinga. Mañana, si Dios quiere, será el día. Así que, plebes, a darle. A darle, porque no todos los días se cumplen los años y todo lo demás, Así que, para hoy, gracias. Sí, ya está, ahorita lo mando. Para hoy, ya lo sabes. Si te preguntan qué estación escucha, dilo con orgullo. Yo escucho la mejor con la cumbia Guerrero. Así de fácil, así de sencillo. ¿Qué más querías? También. Bueno, también mándalo. Plebes, ya está la mochila. 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Vamos a darle, plebes. ¿Qué traemos para hoy, mi amor? Mira, apenas va a dejar la bolsa a la niña. Ay, la niña quiere cerveza. ¿Qué traemos para hoy? Ah, traemos paquetes familiares para Francesco. Ya está. Quédense con nosotros. Tú lo dices, somos 90.7. La mejor FM. Chulada, Maíz Prieto. Chulada.
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¡Qué belleza! 6:32 PM. El Lobito de Sinaloa se llama Dile. En 90.7, si le preguntan en la calle qué estación escucha, orgullosamente diga: yo escucho 90.7, lo mejor con la cumbia Guerrero. Así nomás, Ancina es. Así nomás quedó, dijo mi compa pirata.

Nada, casi nada, casi nada. Qué chulada, qué belleza, dijo aquel, qué belleza, pues casi nada. ¿Ya tomaste café? Arriba, todos los que estamos tomando cafecito. Doña Alba, ¿cómo anda? ¿Ya están listas las tortillas de harina? ¿Ya cambió? Sí, ya cambió el clima, ya está fresquezón. Somos felices los de Team Frío. Y luego con lluvia, ¡ay, pintirrín, pintirri! San Isidro reporta una espera de 3 horas y 5 minutos en sus carriles normales. 1 hora 50 en Freddy Lane, 30 minutos en la Sentry, 1 hora para ingresar caminando en Otay. En Otay está más barato, 1 hora 20 en sus carriles normales. 50 minutos en Freddy Lane, 10 minutos en la Sentry y 5 minutos para ingresar caminando. Más información en 25 minutos.

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0: Firme, lo más nuevo se llama Al Final del Día. En punto de las 7 llegan las viejas de la cumbia. Ya lo sabes, 664-342-4488. Pides tu rola y mandas tus saludos. Calibre 50, la hora. Sí, la rola de la hora. Saludos para el Tres Pelos y a todos los chicos de seguridad de parte del Tres Pelos. Vamos y venimos con boletos para estar en el sensacional Circo de Francesco. Ya lo sabes, si te preguntan, tú contesta. Yo escucho la mejor FM.
1: Oscar.

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1: Por favor, para Villa Corona.

0: 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Vamos a pegarle, plebes, vamos a pegarle, vamos a pegarle. 5 minutos y las 7 de la tarde noche. Todavía no iniciamos las viejas de la cumbia. Y ya me están pidiendo a los Temerarios, me están pidiendo al conjunto Primavera, me están pidiendo lo más nuevo de los dos carnales, me están pidiendo los Fugitivos, a mi compa Freddy. Freddy, ahorita le ponemos algo de Fugitivo. A mi compa Johnny, el checador más sexy. Mi compa Johnny, que está muy contento porque ganaron nuestros Toros de Tijuana. Somos campeones de la zona norte de la Liga Mexicana de Béisbol y estamos esperando a ver quién será el contrincante. Está entre Pericos de Puebla y Tabasco. Ay, ay, ay, pintirrín. Ojalá que sea Pericos. Y si no, pues el que sea, ¿no? Pues sí. Cumbia, ¿ya tomaste café? No, todavía no, pues estamos esperando el pan. Estamos esperando el pan. La Choco no trajo pan hoy, ¿eh? Así que a los que anden cerca aquí de la radio, pues cáiganse con el pan. Oh, como una forma de apoyo. Ah, ya, escura. Cumbia, ya cállate y pon por favor a los Yannicks. Saludos a toda la raza de Riverside, en especial a la familia Arán. Saludos de parte de Eden. No voy a decir mi nombre. Ay, pues ya lo dije, loco. I'm so sorry. Discúlpame, mi loco, pues ya lo dije. Discúlpame, pues. Mejor vamos a la pausa, ¿eh? Vamos a la pausa. ¿Cuál es la canción esa de... Así se llama, ni tu amigo ni tu amante? Esa se llama así. ¡Cumbia! ¿A qué hora juega el Estir el sábado? A las 12 del mediodía, mi loco. A las 12 del mediodía. ¡Órale! ¡Algo bello! Dice Cumbia, por favor ponte algo de los Tucanes porque ya ando amanecido y me voy con los Tucanes y el Brincodieras el día de hoy.
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0: 7 de la tarde en punto en 90.7, la mejor. Si te preguntan qué estación escuchas, con toda confianza regresa y diles, yo escucho la mejor FM con el show del Pony.
14: ¡Ándele! ¡Algo bello!
0: Algo bien, mi amor. Bájale poquito, me vas a dejar sordo, me vas a dejar. Arriba Mazatlán, compa cumbia, arriba. San Isidro reporta una espera de 2 horas y 10 minutos en sus carriles normales, 2 horas 10 en Ready Lane, 30 minutos en la Sentry, 1 hora para ingresar caminando en Otay, 1 hora con 20 minutos en sus carriles normales, 1 hora 40 en Ready Lane, 30 minutos en la Sentry, 10 minutos en el cruce peatonal. Más información en 25 minutos, no le cambies, no le muevas. Tú lo dices, somos 90.7, la mejor, la estación donde vive el show del Pony, ya dije.
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0: a poner la canción de Amor Prohibido del grupo Brindis. Con saludo para todos los radioescuchas de La Mejor. Ánimo, saludos.
1: Ahí está mi compa, Amor Prohibido. Me la pidió con Brindis, pero es con Selena, pues es casi lo mismo.

0: 7 de la tarde con 15 minutos. Son las viejas de la cumbia de 90.7, la mejor. Regresamos. No le cambies.
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Triste Adiós, esas viejitas pero bonitas de la cumbia, de los señores de Banda La Costeña, de Banda con la cumbia.

0: 7:33 para amantes del circo de Francesco y amantes de 90.7 la mejor. 664-342-4488. Hoy estoy de este lado de la cabina. Quien tiene los controles técnicos es la Choco, pero quien tiene el monitor de la computadora también es la Choco. Así que primer persona que llegue con el audio correcto se lleva el primer paquete para Francesco. Hoy traemos dos, ¿ok? ¿Qué hay? 664-342-4488. You and me, face to face. A una sola pregunta. Pero antes, quiero decirles que si le preguntan a usted... Mira, todavía no hago la pregunta y ya me mandaron respuesta. A ver, ¿qué dice?
1: ¡Arriba los Chivos!
0: ¿Qué dice?
1: ¡Arriba los Chivos!
0: Sabrá Dios qué dice, mi compa. No le entiendo, pero bueno. Si alguien le pregunta en la calle qué estación escucha, usted diga, yo escucho 90.7 la mejor con el show del Pony. Así de fácil, así de sencillo. Cumbia, ¿puedes poner el audio que dice qué rico? No lo puedo poner. No, hombre, se agüita. No, hombre, se me arranca, dijo mi nana. Ya, oye, sí, ya es famosa la profe. Ay, Dios santo. Bueno, ahí les va. 664. Mi amor, pues que yo no tengo el control. Pues tú ponlo ahí, ponle ahí. Va que va. 664-342-4488. ¿Qué locutor? Ahí va. ¿Qué locutor de la mejor FM cumple años mañana? Primer audio, correcto. Se lleva el paquete familiar para estar con Francesco. Mi amor, pues ya ponlo. Mira cómo están llegando. ¿Cómo va? A ver, el primero, pónmelo, mi amor, pónmelo.
2: La pinga.
0: A ver, esa que...
2: La pinga.
0: Esa que dijo la pinga. Voltea el monitor para acá, mi amor. Creo que se llama Isabel. Isabel tiene paquete familiar para estar con Francesco. ¡Felicidades! ¡Felicidades! Tiene paquete familiar para estar con Francesco. Ahorita la Choco te toma tus datos, mi amor, ¿ok? ¡Felicidades! No, eso no lo puedo decir. ¡Eso no se dice! ¡Eso no se dice! Vamos a las garitas, mi amor. Pues sí, voltea el monitor, pues si no, no veo nada. Aquí están las garitas. San Isidro reporta 2:30 en sus carriles normales, 1:40 en Brady Lane, 30 en la Sentry, 20 en el cruce peatonal. En Otay está más barato, 1:10 en sus carriles normales, 1:20 en Brady Lane, 10 en la Sentry y 10 en el cruce peatonal. ¡Vamos y venimos, plebes! Porque hoy traemos dos paquetes familiares para estar en el gran circo de Francesco.
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0: Javier Flores, mi talento descubierto en la pandemia. Aunque usted no lo crea, la primera entrevista que le hicieron aquí en 90.7 La Mejor la hizo la Cumbia Guerrero. ¡Algo bello! Bueno, plebes, vamos a hacerlo democráticamente porque ya me regañaron. Ya me regañó acá la Choco. Llegaron, ahí les va. Llegaron 1, 2, 3, 4, 5, 6, 7, 8, 9, 10, 11, 12, bájalo, 12, 13, 14, 15, 16, 17, 18, 19, 20, 22 audios. 22 audios, ya me dijo la Choco. Profe, Cumbia, por favor, que haya dos finalistas. Bueno, uno ya tiene sus boletos. ¿Eh? Sí, ella ya ganó. Vamos a ir, sí, como decimos ahí en el rancho, vamos a ir por la llamada 2. La Choco le va a poner play. Yo no estoy viendo el monitor, yo no estoy viendo la computadora, nada más. Se le va a otorgar el siguiente paquete familiar para el circo de Francesco. Si es que contestó bien el mensaje 2, vamos a ponerle play al mensaje 2 y el mensaje 2 dice:
1: mañana cumpleaños la Pingocha Babocha. La Pingocha Babocha.
0: La respuesta es correcta. La respuesta es correcta. Terminación 1203. Liliana se lleva paquete familiar para estar en el Gran Circo de Francesco. Y si te preguntan en la calle qué estación escuchas, contesta: yo escucho La Mejor FM. ¡Súbele!

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14: Vamos a la información del tráfico en las garitas internacionales. San Isidro reporta una esfera de 2 horas y 10 minutos en sus carriles normales, 1 hora 40 en Free Lane, 25 minutos en la Sentry, 1 hora 10 para ingresar caminando en Otay, 1 hora con 50 minutos en sus carriles normales, 1 hora 20 en Free Lane, 25 minutos en la Sentry y 5 minutos para ingresar caminando. Vamos todos a escuchar el Panda Show Internacional.
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0: chiquiringuillos, chiquiringuillas, qué gusto estar con ustedes en este jueves 3 de septiembre del 2026. Somos la banda del Panda Show y te acompañamos a través de la cadena más importante del regional mexicano, La Mejor FM, y también por tu aplicación de Claro Música, y arrancamos con diversión. Y en esta noche tengo a Fernando. Hola, Fer, buenas noches, ¿cómo estás?
1: Bien, pues ahí me digo, con unos problemitas, pero ya solucionándolos.
0: ¿Y de qué tipo de problemas, carnal?
1: Lo que pasa es que tengo unos amigos que me presentaron a un chavo.
0: Ajá.
1: Y este chavo como que se obsesionó mucho conmigo, bastante.
0: Entonces, ¡órale! O sea, un chico él... contigo.
1: Ajá, pero pues, o sea, porque yo también.
0: ¿Tú también qué?
1: Pues también me gustaba este chavo.
0: ¡Ándale! O sea que había ahí como que gusto recíproco.
1: Ajá.
0: ¿Y estaba guapetón, Fernando?
1: Pues al principio no lo vi así, ya después como que me iba gustando.
0: Ándale, ¿y tienes novio o novia actualmente?
1: No. No, por eso pues me lo presentaron para que pues pudiéramos iniciar algo. Pero ese chavo se obsesionó demasiado conmigo.
0: ¿Y en qué aspecto me transmites que se obsesionó? ¿Qué hacía o qué onda?
1: Pues él toma mucho, es barbero. Él toma bastante y todos los días. Entonces yo estaba todos los días con él, a veces yo tomaba, a veces no. Pero se encerraba mucho. Ayer precisamente tuvimos un problema y fue por lo que terminamos. Porque... una chava me sacó a bailar en una reunión que estábamos y se celó y se fue y pues me iba amenazando. A mi amigo que le vamos a hacer la broma le mandé audios de cómo se puso todo loco porque estaba muy alcoholizado.
0: ¡Órale! Que, o sea que bastante tóxico.
1: Sí, de hecho me amenazó, me dijo, eres mío, no eres de nadie.
0: Ajá. Si Fernando no es mío, no será de nadie. ¡Ándale! ¿Cómo se llama él?
1: Se llama Alexis.
0: Oye, ¿y Alexis y tú cuánto tiempo duraron de novios?
1: Es que no somos novios, por eso quiero hacerle la broma, porque es que se obsesionó fue este chavo, yo no, porque de hecho...
0: Pero espérate, pero tú dijiste...
1: De conocernos.
0: Pero tú comentaste, ayer terminamos.
1: O sea, lo que estábamos iniciando, o sea, no éramos novios, aunque él decía que ya. Creo que se obsesionó bastante, que
0: ya
1: decía que éramos novios. Pero yo, bueno. Mañana se cumple una semana que nos presentaron.
0: O sea que todo bien rápido, ¿viste? Se puso intenso. Pero bueno, ¿para quién es la bromita, Fernando?
1: Para mi amigo Víctor.
0: Víctor, ¿y qué broma para Víctor?
1: Pues no, le voy a decir que regresé con él, porque ayer estaba muy espantado por los audios que le mandé y me dijo que incluso fuera a levantar un acta. Entonces me dijo, no vayas a regresar con él para nada, porque toda esta semana que le hablaba eran peleas y peleas. Y después de eso, le voy a decir que me preste su casa para quedarme con Alexis. Porque ayer después de todo el pleito, nos fuimos a un hotel, donde igual se puso súper agresivo, pero por lo menos se durmió. Entonces le voy a decir como, es que pues ayer ya no hicimos nada y después vamos a su casa hoy.
0: Oye, entonces ayer antes de dormirse, ¿no?
1: No, porque estaba muy borracho él.
0: Y en este tiempo, ¿sí o no?
1: No. Sí, de la semana, sí.
0: Sí. Oye, y olvidando un poquito lo tóxico, ¿de menos te lo hizo chido o no?
1: Pues sí, la verdad, sí.
0: Eres tremendillo. ¿Con quién vives, Fernando?
1: Yo vivo con mis papás.
0: Ok, ¿qué edad tienes, carnal?
1: 28.
0: 28, ¿y a qué tipo de actividad te dedicas?
1: Trabajo por aplicación.
0: Ok, perfecto, en aplicación. Entonces, a los 28 años vives con tus papis. Dame el nombre de pila de tus papis.
1: María de Los Ángeles y Fernando.
0: María y Fernando, ok. Bueno, ¿tú nunca has vivido solo a tus 28 años?
1: Sí, hace un año justamente andaba en Yucatán viviendo allá.
0: Perfecto. Víctor, ¿con quién vive el bromeado?
1: Él vive con su pareja.
0: Ok, con su pareja, ya está. ¿Tus papás saben o supieron de la relación con Alexis?
1: No, o sea, saben de mis preferencias, pero no saben nada de Alexis.
0: Bueno, pero eso no lo sabe Víctor.
1: No lo sabes.
0: Bueno, ¿qué te parece? Te hago la siguiente propuesta que va para lo mismo, pero el planteamiento es diferente. ¿Por qué no le dices a Víctor que discutiste con tus papás? ¿Ok? ¿Quién es más intenso, mamá María o papá Fernando?
1: Ahí se van, yo creo que... Bueno, mi papá.
0: Bueno, le dices que discutiste con tus papás, que tu papá te corrió y que tu mamá lo apoyó. Y le quieres pedir de que porque llegaste con tu pareja, tú hasta ese momento no le vas a decir que es Alexis, que llegaste con tu pareja, que le pediste que llevas a vivir junto con tu pareja, pero que te corrieron y que cómo y por cómo habían pasado las cosas. Entonces ahí le dices a Víctor, oye, pues quiero pedirte un favor, no seas malito, dame chance de vivir un tiempo en tu casa, en lo que yo me aliviano, una o dos semanas o posiblemente un mes, y ahí es donde le dices, porque Alexis y yo ya regresamos. Y que tú lo amas y que ya lo perdonaste y que es el amor de tu vida.
1: Oye, panita, entonces, pero es que si yo le digo que le presentaría a mis papás, va a decir luego que es Alexis. Me va a preguntar, ¿es Alexis? Le digo,
0: ah, bueno, que sí. Bueno, está bien. O sea, aquí la situación, lo que yo estoy tratando de hacer es hacer como una justificación porque le estás pidiendo a Víctor que te dé posada. O sea, sí, pero sí, que te dé posada unos días, no nada más que, pues, sea ahí una noche para una pasión. Pues te va a decir, pues, vete a un hotel y ya. Aquí la idea es que te reciba y que te reciba con Alexis. Y aparte lo que te va a decir por lo antes platicado. Eso va a ser lo interesante. ¿Va?
1: Va.
0: Pues vamos a pegarle, señores. Las bromas están en este Casto Show.
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0: Si te pregunta de dónde hablas, le dices el teléfono de Alexis. Pero primero envuelve.
1: Bueno, ¿qué onda? Soy Fernando.
8: Hola, Fer, ¿qué pasó?
1: Nada, pues es que no estás ocupado, pues estás trabajando.
8: Pues sí, un poquito. ¿Cómo?
1: Pues estás trabajando, pero quiero platicar contigo, aunque sea rápido.
8: Ah, ok. Es que sí me agarras un poquito ocupado, pero dime, no importa.
1: Ok, sí, me tardo. Pues es que esto, pediste un favorzote. Hoy acabo de tener un problema, otra vez.
8: Ok, dime.
1: Es que, pues fui a casa de mis papás y pues no fui solo. O sea, fui a mi casa.
8: Ajá.
1: Y no fui solo, entonces, pues llevé a alguien.
8: ¿A alguien como quién?
1: Pues ya sabes a quién.
8: Neta.
1: Y se dieron cuenta, pues se dieron cuenta a mis papás y pues ya ves que él está así como muy tatuado y así. Entonces, pues mi papá se puso muy loco y pues me corrió de la casa.
8: No manches.
1: Ajá. Y mi mamá lo apoyó y todo. Independientemente de eso, pues ya sé que te vas a enojar porque pues regresé con Alexis.
8: Okay.
1: Entonces, pues ya me dijo que ya no va a tomar y que ya va a ser diferente y espero que sí lo cumpla porque ya te dije, súper chido cuando estamos bien, cuando estás bien, pero tanto tú toma y así se pone todo loco.
8: Ajá, pero pues tu relación prácticamente se basa en fea. Eso es algo que sí te voy a, algo que sí te digo, que siempre que ustedes se ven, siempre toma, o sea, relaciones de puras pedas y por eso es que siempre tienen problemas. A ver, intenten verse un día sobrio sin involucrar el alcohol y así. Y vas a ver que a lo mejor las cosas van a ser diferentes. A lo mejor por mensajes se podrán decir mil cosas lindas y todo, pero pues porque están sobrios. Pero ya en la peda, cuando están juntos, a lo mejor porque siempre pasan los fermentosos. Entonces, ahora, pues la neta, pues yo estoy muy en desacuerdo en lo que acabas de hacer. Incluso si una vez iba a decir así en broma, ¿no? ¿Y cómo se les dio? Pero pues no, creí correcto. Y pues creo que...
1: No, ¿cómo? Pues,
8: digo que una vez sí te iba a decir en broma lo de cuando sales del closet. O sea, nunca me imaginé que fuera a ser así, ni mucho menos con él. ¿Y ahorita estás con él o vas a ir con él o qué onda?
1: Es que, pues, él también dice como que tuvo problemas en su casa por cómo llegó en la mañana y pues también de hecho se peleó con sus papás igual. Entonces,
8: ¿qué piensas hacer o qué onda?
1: Pues yo lo que quiero es como, pues que ya regrese con ella, regrese, porque de hecho ya nos vamos a ver al rato, después de que vaya por ti. Entonces, pues de hecho ya le dije a Jonathan y pues nos va a acompañar por ti, no hay problema.
8: No, ay, obviamente no. ¿Quién nos va a acompañar? ¿Tú, güey?
1: Alexis.
8: Ah, ok, te voy a tener ahí, la verdad es que no.
1: Espera,
8: no me estoy enojando, con todo respeto, en verdad, yo no pienso ser parte de esto, ¿va? Oh, con todo respeto, yo a ti te respeto y todo, pero...
1: Oye,
8: no,
1: Víctor.
8: Te aprecio y así, y no...
1: Víctor.
8: En verdad no estoy de acuerdo.
1: Oye, pero te hablo para que me apoyes, ¿no? Tú me dijiste que podía contar contigo, que... con la
8: claro, pero... A... Sí, a distancia, pero la verdad no me obligues a mí, respétame.
1: Es que no, me neta, a neta, yo quiero estar con él. Escúchame, yo quiero estar con Alexis. Lo amo.
8: No, en verdad, no. Soy muy especial con ese tipo de cosas, oye, ¿sabes? Creo que tú mismo una vez lo dijiste.
1: Necesito que me hagas un favor. Solo hazme un favor, ¿va? ¿Sí o no?
8: Ajá.
1: Habla con Jonathan y déjenos quedarnos un tiempo en su casa. Los dos.
8: Ajá, ¿o con Alexis?
1: Pues sí, solo va a ser un tiempo porque él también ya no puede estar en su casa.
8: Ah, ok. ¿Sabes qué, Fer? ¿Qué? La verdad es que yo, Peter, como te lo dije en la mañana, tú eres bienvenido cuando quieras, a la hora que quieras, el tiempo que quieras. Y te lo dije claro, pero él no.
1: Ay. Pero... pero no quiero buscarlo. Y si ya no voy a estar
8: con... Yo soy muy especial con mis cosas, yo soy muy especial con mi privacidad, yo soy muy especial...
0: Oye, Fernando, yo no estoy jugando, es estúpida. Si le estás pidiendo paro...
8: tan clasista y tan racista que... En verdad voy a terminar muy peleado con él.
0: Entonces, no es clasista, es estúpida. La verdad que es estúpida.
1: No, solo da mi clase. Solo unos días. Pero te lo prometo que busquemos rápido a dónde irnos. Porque hoy ya no tenemos dónde quedarnos.
0: ¿No que muy tu amigo? ¿No que te iba a apoyar?
1: ¿No que eras mi amigo y que me ibas a apoyar en todo?
0: Ay, por favor.
8: Claro, te dije, es únicamente a ti. O sea, poniendo en perspectiva lo que pues, esta persona ha hecho, realmente no.
1: Pero solo
8: ese tipo de acciones no son bienvenidas.
1: Solo apóyame estos días. Solo es lo único que te pido. Tú dijiste que podía contar contigo para lo que fuera. Es lo único que estoy pidiendo, porque no tenemos a dónde quedarnos.
8: Por eso, pero tú...
1: Pero ni modo de dejarlo, yo quiero estar con él.
8: Claro, te respeto, entonces te puedo ayudar de otra manera, pero de eso no.
0: Ya no le estoy rogando ni insistiendo, si que viviera en un castillo. O sea...
1: Oye.
0: Yo puedo hablar con Jonathan, igual pedírselo, igual,
1: oye,
0: pero...
1: Oye, Víctor.
8: Mira,
1: yo puedo hablar con Jonathan. Yo puedo hablar con Jonathan.
8: Puedes hablar con Jonathan todo lo que tú quieras, pero al final de cuentas no es él, somos dos. Y ya no es únicamente él. Si él estuviera soltero, pues también no hay problema. O si tuviéramos...
0: No que muy tu amigo, Fer. No que muy siempre...
1: Pues ya ves, los dos me dijeron que podía contar con ustedes. Yo puedo hablar con los dos.
8: Claro, pero contigo...
1: ¿Sabes qué? Alex,
8: yo...
0: Los amigos se ven cuando vienen los problemas.
8: Meter las manos al fuego por ti, pero pues por otras personas no. Y... Por ejemplo, ahorita escucho que él dice que los amigos, él no es mi amigo, y por él, a él no lo recibo en mi casa.
0: Ahora, Alexis, ¿tienes algún problema conmigo? Digo,
8: no,
0: vamos a enfrentar.
8: No tengo ningún problema, pero... Como
0: porque escucho que te estás refiriendo de una forma desdable de mí. ¿Tienes algún problema? Dímelo en mi cara.
8: No tengo ningún problema contigo. Simplemente que, como se los dije, poniendo en perspectiva lo que ha pasado con Fer, no quisiera que ese tipo de problemas surgieran dentro,
0: a ver, Víctor,
8: de mi casa.
0: Tú no eres nada ni nadie para estar criticando... ¿Qué hacemos o qué no hacemos de la relación? Si es buena o es mala. Lo único que te está pidiendo Fernando es un favor, ¿sí? Ya te explicó cómo está la situación, tanto en lo personal. Sí. No sabes cómo se puso el papá Fernando y la señora María. Se pusieron tremendos. Aquí lo único es que te está pidiendo un apoyo. ¿Lo cumples? ¿Lo apoyas sí o no? No es para que estés criticando y me estés criticando a mí.
8: No te estoy criticando a ti, no estoy criticando.
0: Estoy escuchando. Entonces, aparte, ¿estoy loco o qué?
8: Pues no, pues sabría decirte como tú mismo.
0: Entonces ten los pantalones, deja de ser hembra, ten los pantalones y enfrenta.
8: Okay,
0: y dímelo en mi cara.
8: Ok, muy bien. Oye, Fer, ¿está en alto vos?
0: Sí, aquí está conmigo.
8: Ok, oye, Fer, entonces, con toda la pena, entonces prefiero dejar las cosas aquí, ¿va? Como te lo dije, o sea, la amistad es contigo, no con él. Como dices, o sea, yo no tengo por qué meterme con él, pero él tampoco conmigo, entonces... Pues,
0: para criticar por teléfono si eres muy valiente, ¿no?
8: Dejamos.
1: Pero también es amigo
0: de Jonathan.
1: De
0: seguro eres un hipócrita.
1: Es amigo de Jonathan. Pueden ser amigos, se pueden conocer.
8: No, bueno, la verdad es como yo te lo dije, o sea, no, yo sé cómo soy.
1: O sea, ya no te voy a hablar, ya no vas a hablar por estar con él.
0: Idiota, eso es lo que es, idiota, tonto.
8: Mira, y me permites
0: bestia,
8: que aún así
0: animal.
8: Me
0: hable...
1: Pues es que tú dijiste que me ibas a apoyar y yo bien confiado dije, sí me vas a apoyar porque los dos me dijeron que iba a apoyar y no me apoyan.
8: Ay, Fer, tengo mucho trabajo que hacer, ¿verdad?
1: No, no me cuelgues.
0: Ahí, te manda la goma.
1: Oye. ¿Me colgó? Oye, pandita.
0: Oye, no manches.
1: Déjale, mando un WhatsApp rápido. Déjale, mando, porque ya no va a contestar. Déjale, mando un WhatsApp rápido.
0: Mándale un mensaje. Dile, oye, ya se fue Alexis. Necesito hablar contigo. Sí, para que conteste. Vamos a marcarle al buen Víctor, mi querido Fernando. Aquí voltea un poco la bandera. Él dijo que ya no te va a apoyar. Tú ya lo sabías de antemano, por lo antes platicado, la relación tan tóxica como Alexis. Entonces, métele un poquito a la yugular, como diciendo, eres un mal amigo, nos conocemos de hace tiempo, creo que me ibas a apoyar en las buenas y malas, ya no quiero saber nada de ti, lástima el día que te conocí, etcétera. O sea, le volteas bandera, ¿vale?
1: Va.
0: Vámonos, marcamos. 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
8: ¿Qué pasó, Fer?
1: Ya, no me cuelgues.
8: Sí, claro. Y él te dijo, ¿no? Él me puso prácticamente contra la espada y la pared. Yo no quería decirlo así, pero entonces sí, o sea, no tienes una falla.
6: Pero
8: no te puedo recibir en mi casa, lo siento. Con toda la pena, en verdad, me duele mucho.
6: No me cuelgues, déjame decirte algo ya, ¿va? Solo no me cuelgues. Solo, pues dices que ya la dejemos así ya, pero qué mal pedo, porque yo pensé que podía confiar principalmente contigo. Y con Yadato también, pero más contigo. Y me estás dando la espalda, pero pues está bien, entonces...
8: No, me estás diciendo que no te estoy dando la espalda. Ya te dije, a ti nos dirigimos claramente, a ti, justamente a ti Fernando, sí te vamos a echar la mano y todo. Lamentablemente a él no puedo.
6: Sí, o sea, mis papás ya me mandaron a la verga, ustedes también. O sea,
8: claro, y en mi casa eres bienvenido.
6: Neta, no sabes cómo me siento. Pues sí, pero yo no quiero dejar a Alexis. Sabes que no, no sabes que lo que le estaba aguantando.
8: Ajá. Y pues no quisiera que eso pasara en nuestra casa, pero...
6: No, solo va a ser un tiempo en lo que nos vamos.
8: Y, o sea, hay vecinos, hay niños, o sea, hay muchas cosas y la verdad es que no quisiera hacer problemas en mi casa, en verdad. Creo que...
6: Neta, me duele que no lo aceptes, en serio.
8: No, eso lo estoy haciendo yo, que lo estás haciendo tú mismo.
6: Solo danos tiempo, un tiempo y ya, o sea, unos días, por favor. Tú me dices que voy a confiar contigo. No tengo a dónde llegar hoy, él tampoco. Ni modo que nos quedemos en el carro, en la calle.
8: Habla con John, ¿va?
6: Pero no sé, quiero hablar de tampoco
8: mi respuesta.
6: Oye.
8: ¿Y parece que se cancelaba lo que habíamos acordado de esta noche?
6: Pues no, yo te digo que sí voy por ti.
8: No te preocupes. ¿Se cancelaba? Igual, para que perfectamente siento.
6: Sí. Oye, Víctor.
8: Eo.
6: Ya no te voy a decir nada, ya vi que no puedo contar contigo, pero pues David, ya la dejamos, pero solo te puedo preguntar algo.
8: Ok, dime.
6: Pero me contestas como la verdad, ¿no?
8: Pero...
6: Oye, ¿cómo se oye el Panda Show, que es una broma?
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0: ¡Víctor, estás en las bromas del Panda Show!
8: Hijo de la chin.
0: Ay, Pepe, espérate, cariño, espérate. No digas maldiciones, corazón, que se oyen muy feas en esa voz.
8: ¿Qué te pasa, o sea? Ya me di cuenta que eres mi amigo. Estoy trabajando, no. Ya te dije.
0: ¿Qué estás haciendo, Víctor? ¿Qué estás haciendo? ¿En qué trabajas? ¿En qué trabajas, cariño?
8: Trabajo en un restaurante de comida rápida.
0: Ah, entonces estás en friega. Oye, ¿de plano sí Alexis muy tóxico, así como para que protejas a Fernando de esa relación?
8: Claro.
0: Ay, bueno, ¿y qué le ha hecho? ¿Qué le ha hecho?
8: Le ha golpeado cuando está borracho, cuando le está drogado y pues no.
0: Órale, o sea que es una finísima persona, ¿no?
8: Ah, sí, como no te imaginas.
0: Fernando, dile por qué la broma, Víctor.
6: Pues nada más para que pues se te desaburra bien tu trabajo y para que
8: no
6: me
8: la madre
6: en estar con Alexis. Para que veas que estoy bien sin Alexis.
0: Oye, Víctor, ¿por qué comentaste de que no podías creer que Fernando saliera del closet con Alexis?
8: Porque no, creí que a lo mejor eres una persona, la persona indicada, ¿no? O sea, creo que Alexis no es como que la persona que le quieras presentar a todo el mundo o a tu familia, mucho menos para salir del closet.
0: Ah, o sea que, Fernando, tú aún no sales del closet al 100%.
6: Es que es una larga historia, pandita.
0: Digo, porque yo tampoco, ¿eh?
6: Ah, pues aprovecha de una vez.
0: ¿Por qué no aprovechamos, Fernando, y tú y yo juntos ante la sociedad salimos del closet? Podemos abrirlo.
6: Solo si pero si Víctor nos deja ir a quedarnos un tiempo.
0: Víctor, si me aceptas a mí, al pandita y a Fernando vivir en tu casa, salimos del closet. ¿Nos aceptas?
8: Claro. Si me traigo.
0: ¿Sí? Aunque haya muchos rechinidos en la noche.
8: No, no importa. Ya no dormí con mis perritos.
0: Muy bien, pues, Fernando y Víctor, dígame cómo se oye el Panda Show.
6: A toda máquina, panda.
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7: Y bueno, señoras y señores, estamos de vuelta con ustedes en este 3 de septiembre del 2026. ¿Quieres hacer tu bromita? Nos acompañas por La Mejor FM, mensajito o vía WhatsApp al 5599072632, 5599-0-PANDA. Si estás en los Estados Unidos a través de la señal de Claro Música, muy sencillo, el área es el 945-223-9850. Tengo a Irma, ¿cómo estás?
8: Hola, pandita, ¿bien? ¿Y tú?
7: Yo a toda máquina, ¿y tú cómo estás, mija?
8: Como Santa
7: Edubiges. Sí, chancluda por donde te fijes. Ya me imagino. ¿Qué onda, Irma? ¿Qué armamos?
8: Bien, pandita. Oye, hazle una bromita a mi hermana.
7: Sale, mamita. Usted nada más indíqueme, deme buenas indicaciones y camarón
8: va,
7: pelado.
8: Va,
7: ¿a quién hablamos?
8: Mira, tú eres Felipe. Le vas a hablar a mi hermana.
7: Ajá, ¿qué se
8: a
7: llama?
8: A mi hermana, y le vas a decir que, pues...
7: ¿Se llama?
8: Estás muy,
7: ¿Se llama tu hermana?
8: Blanca.
7: Blanca, y yo soy Felipe. ¿Y Felipe y Blanca qué tienen que ver?
8: Felipe es el papá de mi hijo. Yo soy madre soltera.
7: Ah, ok. ¿Cómo se llama nuestro hijo?
8: Luis.
7: Luis, ¿y hace cuánto tiempo que nos separamos?
8: 17 años.
7: Úchale, y Felipe, y Luis, perdón, ¿qué edad tiene ya?
8: 17 años, va a cumplir 18.
7: Entonces yo le voy a hablar a mi excuñada, a Blanca.
8: Ajá,
7: ok,
8: ajá.
7: ¿Y qué le vamos a decir?
8: Y le vas a decir que pues tu esposa te votó porque tienes VHS. Y que pues te vas a ir a Estados Unidos, pero ¿qué quieres? No te quieres ir solo, te quieres llevar a tu hijo, quieres darle su regalo de 18 años, pero que pues no hayas como el intermediario y quieres que sea ella.
7: ¿Y qué voy a dar de regalo de 18 años?
8: Pues que te lo vas a llevar a Estados Unidos, quieres hacerte ya darle su tu paternidad a mi hijo, o sea, lo que le hiciste hace 17 años lo quieres hacer ahora.
7: A ver, dime una cosa, porque aquí tenemos algo buenísimo que tenemos que partir cómo está la onda.
8: Ajá.
7: A ver, ¿tú no tienes contacto con Felipe ya?
8: No, ya no.
7: Luis, ¿tu hijo no?
8: Uy, no.
7: ¿Hace cuánto tiempo que no sabes?
8: Este fulano jugó el ejele.
7: ¿Y qué es eso de ejele? Ejele,
8: no me lo puse.
7: ¿Eh?
8: Éjele, no me lo puse.
7: Estás bien, tarima, pendejo, era Irma. Entonces debo entender que el papá de tu hijo y tú tuvieron un encuentro cercano de tercer tipo y te dijo de repente, éjele, no me lo puse. ¿Pero fueron pareja formal o no?
8: Sí, o sea, sí, pero pues al final de cuentas ya salió embarazada y salió él con sus babosados de que no, yo no puedo, yo tengo mis compromisos y yo.
7: Claro, bueno, pero nunca ejerció una paternidad ni fue...
8: Nunca.
7: Ok.
8: Nunca.
7: ¿Y qué sabes tú de ese güey?
8: Que se casó, tiene una niña y su mujer es de Monterrey.
7: Uh-huh. ¿Y yo vivo en Monterrey?
8: No, tú vives aquí en Ecatepec. pero vivías aquí con tu pareja, pero andas con la cobija tirada.
9: ¿Y más o menos qué edad tengo?
8: Pues así, bueno, como tú, unos 40 añitos.
9: ¿Qué? Estás pero
8: traumada. O sea, tu voz está súper bien. Tu voz está bien, porque mi voz ya tiene pues, muchísimo. O sea, se llevaban cuando andábamos, se llevaban muy bien con mi hermana.
9: Se llevaban bien.
8: Sí, entonces tú le vas a
9: ¿y cómo le decía Blanca? Le decía.
8: ¿Eh?
9: ¿Cómo le decía? ¿Cómo se refería a ella?
8: Blanca, sí, no malo, Blanca, ¿cómo estás? Mira, habla Felipe. Y le vas a decir que a ti te dio el teléfono Adriana, porque Adriana definitivamente dijo que ella no, que ella no te ayuda. Entonces, que te dio ella, Adriana, te dio el teléfono. Pues,
9: oye, ¿y tú que sepas, Felipe, qué posición económica tiene? ¿Está medio jodidón como tú y yo? ¿Medio
8: ándale, está muerto de hambre, pobrecito. Pero pues, mi hermana no sabe nada de él. O sea, solo está yo nada más que anda bien muerto. Pues anda, no es de buenos recursos.
9: Porque
8: anda.
9: Mira, si yo le digo que me ayude a llevarme a mi hijo a Estados Unidos y aparte le voy a decir que tengo VHS, va a decir, estás pero traumado, o sea.
8: Pues
9: tienes
8: sí,
9: VHS y te lo vas a llevar, pues estás loco.
8: Sí, pero o sea, que quieres que el tiempo que dures con tu VHS, pues que tu hijo esté contigo. Y que no quieres hablar conmigo porque la verdad te produzco algo de asquito y ahí la vas a prender, o sea, porque pues olvídate, ella no permite que me agredan.
9: Oye, y si me dice, oye, espérate, te das quito y tú tienes VHS, ¿qué te pasa, baboso? ¿Qué le digo? Ay, bueno, es que también me doy asco.
8: Pues ahí te la ingenias tú, panda.
9: Oye, ¿por qué no le digo que lo quiero heredar? Porque no tiene el apellido, ¿no?
8: No.
9: Pues que quiero arreglar los papeles para que lo poquito mucho que tengo se lo quiero heredar a mi hijo.
8: Pues no sé, algo así que la hagas enfurecer, que, o sea, porque te va a mandar a la fregada, te va a decir que no, o sea, lo que no hiciste hace tiempo.
9: ¿Cómo hablo? ¿Medio agudo, medio grave, normal?
8: Así como estás hablando, pero así como normal. Que un poquito con respeto.
9: Así, no, nunca irrespetuoso, ni mucho menos.
8: Ándale, Blanca, sí, papito, sí, adiós.
9: Blanca, habla Felipe, ¿cómo estás? Buenas noches. Así.
8: Mira, habla Felipe, la verdad.
9: Perfecto.
8: Y ahí tú te pones de chillón, maricón.
9: Ah, o sea, le aviento chillido y todo.
8: Sí, que te tienes el VHS.
9: Va que va. No solamente el VHS, sino el Beta y el Blu-ray. Bueno, pues perfecto. Vamos a pegarle, señores. Las bromitas están. Era el Panda Show. Y marco ahora.
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11: Hola, pandita. Buenas noches. Salúdame a tu mamá.
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9: Bueno.
15: ¿Qué pasó?
9: ¿Blanca?
15: Sí.
9: Perdón, no quiero ser inoportuno. Hola, Felipe.
15: Felipe, ¿cuál Felipe, amor?
9: Felipe, el padre de Luis.
15: ¿El padre de quién?
9: De Luis.
15: De Luis.
9: Ya hace muchos años, la relación con Irma, tu hermana.
15: ¡Ah! ¿Qué onda, güey? ¿Cómo estás?
9: Muy bien. Qué gusto me da que me recuerdes y me trates con alegría. ¿Cómo está la familia?
15: No, pues es que así da gusto oír tu voz.
9: Muchas gracias. De igual manera para mí es...
15: ¿Cómo estás?
9: Mal, la verdad es que mal.
15: Ajá.
9: Pero bueno, antes, ¿cómo están tus hijos, tu esposo?
15: Pues mi viejo está aquí en la casa. Mis hijos, muy bien. ¿Y tú cómo estás?
9: No soy inoportuno. ¿Podrías regalarme unos minutos?
15: Dime.
9: Bueno, lo que pasa es que quería ver si... ¿Qué es el afanese?
16: Chavales, yo iba a meter seguro. Oye, me cortó el teléfono. Esa no fue una cortada normal, Irma, ¿eh?
15: ¿Qué te dije?
16: No, ya muy amable, dime, y de repente nada más oye... Yo no creo que se haya cortado.
15: No.
16: Al menos que haya llegado alguien y le cortó la llamada, o ella se espantó y te va a llamar ahorita y decir, ¿qué crees, güey? ¿Qué crees que me acaba de llamar, güey?
9: Espérame, porque estoy tratando de llorar en serio. Vamos a marcarle otra vez. Marco otra vez. Qué raro, porque me trató muy amable,
15: sí,
9: ¿no?
15: Se lleva muy bien.
9: Pues vamos, con todo. Las bromas están por la mejor FM y Claro Música.
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17: ¿Qué pasó, mi pandita? Buenas noches. 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
10: Excelente.
15: Bueno.
9: Bueno.
15: Sí, se cortó, perdón.
9: Perdón, pensé que a lo mejor me habías cortado y dije, bueno, no hay problema. Ajá. Sí,
15: dime,
9: soy un problema. Bueno, lo que pasa es que quería ver la posibilidad de que me pudieras ayudar.
15: ¿Qué?
9: Dirás, después de tanto tiempo. Hablé con Adriana, que amablemente me dio el teléfono. No sé si tú sepas que yo tengo una hija.
15: No.
9: Bueno, y formé mi familia, pero yo creo que en la vida se carga con una cruz.
15: Claro.
9: Y bueno, por eso tuve un problemita. Y el hecho es que me abandonaron. Y cuando uno toca fondo, llega la reflexión de lo que uno hace mal en la vida. Y bueno, yo la verdad, mira, tengo VHS yo, la verdad. No sé cuánto tiempo puedo estar aquí. Y he pensado mucho en mi hijo, en Luis, en todo lo que pudo estar sufriendo. Y de verdad te lo digo, Blanca, no quiero lástima, espero que entiendas el dolor de un ser humano que ha fallado en la vida. Y yo lo único que quiero pedirte de favor es si me puedes ayudar.
15: Dime, gordo, dime.
9: Yo quisiera reconocer a Luis, porque se me está complicando ya con el beta. Y quisiera, no es mucho lo que he hecho en mi vida. Yo voy a ir a los Estados Unidos. Tengo planeado irme para allá a ver si puedo hacer algo. Pero quisiera heredarle algo que tengo. Y para eso necesito registrarlo, que tenga mi apellido y poderas heredarle formalmente lo poco que tengo. Yo quisiera pedirte y suplicarte que me ayudaras, que intervinieras a esta situación. Yo la verdad no quisiera hablar con tu hermana. No estoy para pelear ni sé cómo vaya a reaccionar, cómo me vaya a tratar. ¿Me podrías ayudar?
15: Claro que sí, mira, Felipe. Yo sé que los errores se pagan, como acabas de decir. Yo sé que a ese niño le hace falta a su padre. Y qué bien que lo reconozcas y que desgraciadamente, si realmente es lo que tienes esta enfermedad y quieras recuperar a tu hijo y quedar bien tú en la parte de la vida que te queda, reconocer a esta criatura, yo voy a tratar de ayudarte, ¿no? Pero yo no quiero que me veas

0: tienes esa enfermedad, voy a tratar de ayudarte. Y si no la tienes, háblame con toda sinceridad. Y yo voy a tratar de ayudarte y de tratar de unirte con esa criatura. Pero quiero que seas sincero, gordo.
1: Mira, mira, escúchame, por favor. Siento ofensivo lo que me dices y te lo digo con toda la honestidad. Si yo me he acercado a ti y revelarte esta situación de tener VHS con complicación ya algo de beta y estoy sufriendo ya del Blu-ray, de verdad te lo digo, espero que me entiendas.
0: Sí.
1: Si recurro a ti es porque quiero que me ayudes y yo lo que sí te digo de una forma honesta y espero me entiendas, no quiero, no puedo.
0: ¿Qué amas?
1: No quiero. Pasaron cosas feas. Hay recuerdos
0: feos.
1: Sí, la recuerdo mal, incluso me atrevo a decir que me da asco, la verdad. Aquí es hablar de Luis.
0: Sí.
1: Y no te estoy diciendo mentiras.
0: Sí.
1: Te puedo enseñar los resultados del doctor si tienes alguna duda de esto, pero no. Yo nada más quiero ver a mi hijo.
0: Yo te voy a ayudar, Patson. Yo te voy a ayudar, gordo. Nosotros no somos mala familia, no somos mala gente. Y si Dios te está dando la oportunidad de recapacitar y quieres estar bien, yo te voy a ayudar, gordo. No te preocupes, primeramente Dios, todo va a resultar bien, no te preocupes, voy a hacer todo lo posible.
1: ¿Y qué podemos hacer? ¿Cómo me puedes ayudar?
0: ¿Cómo? Bueno, hablando con mi hermana, convenciéndola que deje verte a su hijo, que le hable de ti, que le diga, no sé, no tengo idea que mi hermana le haya dicho de su padre a esta criatura, pero
1: ¿Pero crees que acceda? Ella, yo no creo, por eso recurro.
0: Yo creo que sí, viejo, porque te voy a decir una cosa. Mi hermana ya no es de la religión católica, supuestamente cambió a la religión cristiana. Entonces, voy a tratar de hablar con ella. Yo nunca he tenido roces con ella, siempre nos hemos entendido. Trato de ayudarla, ella trata de ayudarme.
1: Pero Blanca, no importando la religión que seas, yo creo que cuando eres baja, eres corriente y eres de mercado, eso nunca se le va a quitar, nunca.
0: Me duele lo que dices, gordo. Me duele porque lo corriente y lo baja, pues yo no creo que mi hermana sea así. Solamente tú que la conoces, a lo mejor ya carnalmente, a lo mejor es lo que te atreve a decir de ella así. Pero de todos modos yo voy a tratar de hablar con ella. Cualquier respuesta que yo tenga negativa o positiva, yo te lo voy a hacer. Pues tú me hablarás y yo te lo voy a hacer llegar el mensaje que ella tenga sobre de ti. Si ella no quiere, pues, pero yo voy a tratar de intervenir.
1: Tú dime cuándo quieres que te hable, te puedo dejar mi número de teléfono, no sé si se registró hoy. Y luego el comentario que antes cité, Blanca, si me lo permites, no es solamente palabrería, es dolor en mi corazón, es... No sabes lo que pasó en la cama en realidad, ni atrás de las paredes. No sé si Irma alguna vez lo haya platicado, pero pasaron tantas cosas.
0: No lo sé, gordo. Yo nada más sé que tiene una criatura, que le hace falta a su padre, que le hace falta a su madre.
1: Exacto.
0: Y que están a tiempo de lo que haya pasado entre tú y ella, pues ya es muy aparte, pero
1: exacto, esa
0: necesita saber que tiene un padre y que a fin de cuentas lo reconoce y que lo va a ver y que lo va a conocer, ¿ok?
1: Y sí, que quiero enmendar mis errores y que quiero apoyarlo y que quiero amarlo.

0: aunque sea uno, dos, tres. El tiempo que sea. Pero a él.
1: Sí, gordo.
0: A él.
1: Yo, Felipe, ¿qué te puedo decir? Es que...
0: Nada más, lástimas, ¿no? Por favor.
1: Que voy a tratar de que todo... Todo salga bien y que te dé esa paz que necesitas y que lo que tenga que pasar, que pase, pero con esa paz.
0: Y por favor, si hablas con Irma y quiere hablar conmigo, dile que no, por favor, yo no quiero hablar con ella, no.
1: Perfecto, Felipe, yo voy a tratar de remediar las cosas, nada más que esta criatura tenga la oportunidad de conocer a su padre y disfrutar los momentos que
0: He tenido mujeres corrientes en mi vida, pero como Irma, ninguna. Ninguna. Muy pasguata. Muy.
1: Me duele lo que...
0: Lo sabes, que no te dueles, muy pasguata.
1: Mira, Felipe, ya olvidémonos de mi hermana. Lo que tú quieres es que tu hijo te vea. Voy a tratar de hacerlo. Pero... olvidémonos de mi hermana porque me estás lastimando. Si mi hermana es lo que tú piensas, guárdatelo porque me lastimas y entonces yo ya no te voy a poder ayudar. Y lo que tú me estás pidiendo, gordo, lo voy a hacer porque esa criatura necesita conocer a su padre. Nada más. Y yo espero que cuando tú se logre una comunicación con tu hijo, no le hables mal de su madre. Su madre es su madre, hasta ahí. Panzón, quiero que me digas la verdad. Si tú le vas a hablar mal de su madre, mejor no intervengo. ¿Sale, gordo?
0: Oh, yo no me atrevería a hablarle mal de su madre, solamente...
1: Claro, así debe de ser, gordo. Porque tú, si tienes esa enfermedad, yo no voy a cuestionarte porque andaste de cabrón o andaste con Juan de la chingada. Simplemente Dios nos manda alguna acción que tenemos que pagar. ¿Y sabes qué, mijo? Tenemos que responder sobre eso. Yo no tengo por qué juzgarte ni decirte, por cabrón.
0: Te lo agradezco, pero fue... Mira, un mal comienzo, ¿sabes?
1: Yo te estoy tomando la llamada nada más para saber de tu hijo, pero no para saber de mi hermana. Mi hermana, sea lo que sea, ¿sabes qué, gordo? Que Dios la perdone y que Dios le mande el castigo que tiene que merecer.
0: Que Dios la perdone, tú lo has dicho, que Dios la perdone. Existe un Dios,
1: exacto,
0: que la perdone.
1: No somos humanos para juzgar.
0: Nadie, nadie.
1: Un castigo. ¿Ok, mi amor?
0: Muchas gracias. De verdad. ¿Eh? ¿Cuándo te llamo?
1: Mira, dame unas 2 semanas, ¿sí? Para tratar de llamar, porque yo estoy trabajando.
0: Blanca, tanto tiempo. A lo mejor en 2 semanas yo ya me fui.
1: No inventes, güey.
0: Es mucho tiempo.
1: ¿En dónde estás, güey? ¿En dónde estás?
0: Acá en Ecatepec.
1: ¿En Ecatepec? ¿Ahí en Jardines de Morelos?
0: Sí.
1: ¿Con tu mamá?
0: Con mamá.
1: ¿Familia?
0: Así es, el lugar que tú conoces.
1: ¿Qué te parece si me mandas un mensajito con la dirección y yo te voy a visitar, va?
0: ¿En serio?
1: Sí, güey.
0: No vayas a traer a Irma, por favor.
1: Que esta vez nada más entre tú y yo, ¿va?
0: Tú y yo nada más.
1: Va.
0: Y cuando te mande el mensajito, te voy a escribir algo que ojalá me puedas contestar.
1: Claro que sí.
0: Solamente te voy a preguntar, Blanca. Solamente te voy a escribir ahí, ojalá me contestes. ¿Cómo se oye el Panda Show?
2: ¡A toda máquina, macuarra! ¡Fue broma! ¡Fue broma!
0: Hola, Blanquita. Oye, sí que eres aguantadora, hija de Calimán. Dije de todo. Blanquita, es una broma de Irma, ¿no es cierto? Estás en el Panda Show.
1: ¿Con quién crees que estás tratando, güey?
0: Oye, no, Irma me dijo que cuando dijera que eras, que le dabas asquito. Y le dije, aparte, te dije de todo. Nunca estuviste a punto.
1: Yo sé lo que tengo en casa, güey.
0: Aguantándote, así se ve que te mordiste un lo mucho. ¿Así?
1: Yo sé lo que tengo en casa, güey.
0: Hija de Calimán. Irma, ahí está tu hermana Blanca, adelante.
1: Yo sé lo que tengo. Es mi hermana y yo sé lo que vale, güey.
0: Yo también sé qué es lo que tengo y cuánto mide, fíjate. Me mando de presión. güey. Irma, ahí está tu hermana, órale.
3: Carnalita, nada más era para decirte que ya sé que cuento contigo, gorda.
0: Oye, mira, te digo una cosa, Blanca. Mira, la neta te voy a decir una cosa de brothers.
3: Ajá.
0: Mis respetos. Primero, no escondes el código postal, pero educada.
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4: Bueno, hijos de Calimán, hijas de la Chilindrina, estoy de vuelta contigo en este jueves 3 de septiembre del 2026 a través de la mejor FM en cadena y también por Claro Música, que harás tu bromita, a comunicarte de todo México al 807-26-3482, 800 Pandita desde los Estados Unidos, 855-2611-804. Y hablando de los Estados Unidos, vámonos hasta Texas, ahí está Saúl. ¿Cómo andas, papá? Buenas noches.
5: ¿Qué tal, Panda? Buenas noches.
4: ¿Cómo estás? Buenas noches, saludos hasta Texas. ¿En qué parte, carnal?
5: De Fort Worth.
4: Órale, bienvenido al Panda Show. Platícame, ¿para quién la bromita desde Fort Worth?
5: Para mi sobrino Daniel.
4: Ándale.
5: Va a ser la bromita.
4: Oye, ¿y qué bromita para Daniel, Saúl?
5: Mira, lo que pasa es que ahorita de repente se le alocó de que se quiere venir para acá.
4: Qué raro.
5: Anda,
4: qué raro.
5: Nos anda ahí, anda contactándonos aquí a mis hermanos, a mis sobrinos, los que vivimos aquí, para ver si le echamos la mano de traerlo. Él obviamente pues no tiene visa ni nada, sería traerlo de forma ilegal. Entonces hemos estado en contacto estos días para conseguirle una persona que lo pueda traer. Entonces se me ocurrió la idea de que hagas pasar por Coyote.
4: Uh-huh.
5: Y decirle que hay una manera fácil y más económica, porque ahorita están cobrando mucho por traer gente. Entonces, claro, que se puede aprovechar pasar por la línea, pero aquí la broma sería que ella pasaría Cócora metida en el sisirisco.
4: Cócora metida en el sisirisco.
5: Así es.
4: Oye, pero a ver, dime una cosa. ¿Por qué cócora metida en el sisirisco? O sea, y puedo entender que es una nueva modalidad, pero ¿por qué metida en el sisirisco, papá?
5: Pues es que él es gay. Entonces,
4: Ok, ya entendí. Oye, platícame una cosa. Hablaste en plural que varias personas están ya en los Estados Unidos. ¿Cuántos integrantes de familia ya andan por aquellos lares?
5: Pues está mi hermana con sus respectivos hijos, son dos, su esposo. Okay. Está mi esposa con sus respectivos hijos y mi hermano, estamos aquí, que son la familia más central.
4: Okay. Oye, ¿y cuánto tiempo lleva pidiéndote, Daniel, que le apoyes, que le consigas un coyote, que quiere irse? ¿Tiene cómo pagarlo o no?
5: Sí, él es comerciante allá en Catepec.
4: Ajá.
5: Y ahorita se puso ya muy, como la cosa ya más seria, como a partir de un mes, un poquito menos. Entonces ya nos ha insistido mucho que si le echamos la mano. Él dice que él está dispuesto a vender todo lo que tiene allá en Catepec para venirse. Entonces okay, nosotros le estamos consiguiendo aquí donde llegar, quién pasarlo y todo lo que necesita.
4: Ok, te entiendo, porque esta creo que puede estar interesante. A ver, tú ya conseguiste un coyote que sí, ahorita le ponemos un nombre, ¿ok? Es el File, ¿ok? El File.
5: ¿El
4: Así
5: file?
4: Se va a llamar. El File. O sea, es Filemón, pero el File. O el nombre que tú quieras. Este coyote ya pasó a alguien de tus cuates conocidos. Es recomendado para que no metas a la familia, ¿de acuerdo?
5: Ya está.
4: Entonces, por lo que te entiendo, le vamos a echar un choro de que hay una amnistía, que va a pasar por tierra, va a pasar, digamos, de una forma legal en los Estados Unidos, pero una de las condiciones es que pase algo de cócora metida en el cuscurruy. ¿Sí te entendí bien?
5: Así es, sí, exactamente.
4: Está buena, está buena. Bueno, entonces hacemos el ejercicio como le hemos hecho. Te comunico con Daniel, con tu primo. Empiezas sí. tú un poquito la explicación. Sobrino. Ah, perdón, tu sobrino. Ya vas a tener al supuesto File, al Filemón en la línea. Sí. Estoy con él para que te explique. Y prácticamente yo me aviento todo el choro. ¿Te parece? Creo que esto puede estar bueno, ¿no?
5: La cócora se... la tendría que ir metida en un condón y que se la mete en el tijirisco, y ya llegando acá, ya que está de este lado, pues ya con unas pastillas, pues, que afloja, unas pastillas afloja todo, pues que lo saque.
4: Pues ya está, vamos a pegarle. Creo que esto está interesante en directo desde el Panda Go Center. Las bromas, el pollero entra en el Panda Show.
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4: Excelente. Listo. Ya me tienes junto o puedo simular con que te lo voy a contactar, como tú quieras.
5: Sí, ok. Bueno, Dani.
9: ¿Qué onda, tío?
5: ¿Qué onda? ¿Estás ocupado?
9: ¿Qué onda? ¡No, tío! ¿Qué onda?
5: No, bueno, mira, te cuento. Estaba hablando con un camarada de aquí del jale y me pasó un contacto. Ajá. Con él conoce a una persona que se dedica también a traer gente y todo eso. Y ajá. Ahorita estuve platicando con él, precisamente por eso no te contesté, porque estaba platicando con él, me estaba contando cómo estaba cómo está el tiro y todo eso. Entonces, ajá. Mira, él me pasó el número de este chavo y ahorita estaba hablando con él. De hecho, ahorita me está en la línea. Te lo lazo para ajá, que sí. hablemos, para ver cómo está el business, a ver que te explique bien cómo está la vuelta. Y ya, si te conviene, cuánto cobra, pues que se arme, ¿no? Y ya
9: nada más por el
5: hecho y todo. Espérame, déjalo, lo contacto.
9: Sí, sí, sí.
5: Primo.
4: Bueno. ¿Qué pasó, primo? Aquí te estoy esperando, men.
5: Perdón, es que estaba hablando acá con mi sobrino. Mira, él es, te presento a mi sobrino. Él es el que quiere hacer el jalecillo.
4: No te preocupes.
5: A ver si me explicas cómo está el tiro, a ver qué es lo que necesita y todo eso, ¿no?
4: Buenas noches.
9: Buenas noches, ¿qué onda?
4: Habla Filemón, puedes llamarme Filimen. He estado platicando con Saulillo, que me ha estado localizando. Nosotros, pues, somos experimentados en esto, ¿verdad? ¿Cómo estás?
9: Bien, bien, bien.
4: A ver, platícame, que estás interesado en cruzar a los Estados Unidos, ¿no?
9: Sí, ya irme por allá.
4: Qué bien. ¿Has intentado en alguna ocasión o no? Platícame.
9: No, para nada, es la primera vez, ahora sí que es la primera vez y ya.
4: Tú sabes que está bien complicado, loco, está bien complicada la situación, pero bueno, mira, nosotros pertenecemos a un grupo, a un sindicato, ¿sí? Que trabajamos prácticamente en toda la frontera, men. Y lo que hacemos nosotros, pues, es irnos reinventando, ¿verdad, loco? Tenemos contactos por todos lados con transportistas, hay que reinventarse. Pero bueno, a ver, Saúl me comentó que tienes problemas de recursos, loco.
9: Sí, pues sí, ahora sí que para juntar la feria, pues todavía no. Sí, es demasiado lo que ellos me decían de otros, y le digo, no, pues hay que darme un chance porque hay que juntar la feria.
4: Mira, pues voy a tratar de ser claro, no me gustaría. ¿Tú dónde estás?
9: Pues en la Ciudad de México.
4: Ah, en la Ciudad de México. Nosotros operamos en Tijuana, loco, ¿sí? Aunque también cubrimos Acuña, Piedras, Laredo, Mexicali, Juárez, en fin, ¿no? Pero mira, pues voy a tratar de explicarte cómo está el jale. Pero pues no voy a poder ser muy explícito, ¿no? Porque Pues tú sabes que luego hay pajaritos que andan por todos lados, you know.
9: Sí, se escuchan.
4: Entonces, mira, aquí la situación, yo ya la platiqué bien con Saúl. Y me dijo, ¿sabes qué? Me parece muy interesante. Entonces, de acuerdo a los contactos, no voy a especificar. Aquí la idea es pasar por la libre, men, ¿sí? Laredo, Tamaulipas, precisamente en Texas. Sé que la entrega tiene que ser en Texas. ¿Estamos correctos?
9: Sí.
4: Como te decía, hay contactos. ¿Y sabes cuánto te va a costar esto?
9: No, más o menos, ¿cuánto?
4: Nada, men. $0. $0, men. Pero espérate. Tú dirás, hey, Philly, ¿cómo que cero? Tú sabes que en esto hay intercambios, men. Entonces, lo único que tienes que hacer es llegar a Nuevo Laredo, 3 días, y nosotros... Pues mira, el asunto es muy sencillo. Como pasas por la libre y por una amnistía, men, pues, digamos, tendrías que... Pues ahí, en el uyuyuy, ¿verdad? En el orto, sí, en la cola, para llamarle más específico, ¿no? Supongo que conoces los condones, ¿no?
9: Sí.
4: Entonces, pues hay una sustancia que se llama cócora, no preguntes más. Entonces son 50 gramitos, ¿sí? Los introduces ahí por el aniceto. Y pues nosotros ya del otro lado, pues viene nuestra gente, nosotros vamos pa' Texas y posteriormente pues tendrías que expulsarlo, ¿no? El condoncito, pues no sé, una purga o posiblemente un aceite o pues no sé, pues tal vez estás acostumbrado, ¿no? Pues ahí los de dulce, pues se lo te extraes, lo entregas y camarón. ¡Qué óvole! Pero esto tendría que ser para allá. ¿Lo tomas o lo dejas?
9: No, pues sí. Lo tomo.
4: Pues es muy sencillo. Mira, el cocorita pues no lo van a identificar, ¿sí me entiendes? Ahora, ya me explicó un poquito la situación el Saulillo, ¿no? Como te dije, no vamos a entrar a detalles, pero sí tienes experiencia de introducirte cosas, ¿no?
9: Sí.
4: Bueno, entonces, pues un condón, ¿sí? 50 gramitos, cócora, van para adentro, pues no te van a molestar. Y después, ¿cómo le haríamos para la expulsión? ¿Tienes facilidad de cuando vas al baño a defecar o no?
9: Sí.
4: Entonces, pues tú puedes decirle ahí al Rolas, que es el que va a recibirte. Rolas, ahí al baño, pues solito, yo acá hago, pues ¿sabes qué? Necesito ayuda, aceitito, alguna pastillita. O pues a lo mejor, si tienes experiencia en el tema, pues introduces tus deditos, jalas el condón, lo entregas. Pero nosotros vamos a entregarte hasta el domicilio donde ya nos indicó Saúl. Sin ningún problema, sin ninguna inspección, todo bien. ¿Cómo ves?
9: No, pues sí se escucha.
4: Pues entonces, nada más es cuestión que me digas. Nosotros mandamos un boletito de avión para que vueles a Nuevo Laredo. Ahí te reciben, 3 días, dieta especial. Porque tú sabes, ¿no? Pues más que nada vas a tener ahí unas horitas lo que es la cócora en el condón, ahí en el fundillo. Pues para que prácticamente todo esté tranquilo, va a ser dieta blanda, ¿no? Y bueno, pues de ahí, pues ya, hacemos todo y mira, Dallas Fort Worth, New House, o sea, tu nueva casita. ¿Cómo ves, Danny Boy?
9: No, pues
4: Pues entonces ya está hecho, Saulito.
9: No, pues yo nada más que me digan ustedes, yo sí jalo.
5: ¿No? Sí, mira, perdón que los interrumpa. Está bien, Dani, yo creo que porque si te ahorras un billete. Y el jale de seguro, yo digo, él me dieron el contacto de este chavo y pues yo platiqué con él y han pasado varios y pues aquí están jalando. Y pues no hay pedo.
9: Sí, me aviento, tío, y no hay falla.
5: Sí, no te aviento, ellos saben lo que hacen.
9: Yo acá hablo con mi jefa, no voy a contar. Pero yo acá hablo con ella y ya le digo el día que me voy y ya.
5: Sí, porque incluso te cuidan más. Porque la cócora es así, sí es cara. Entonces, incluso vas bien cuidadito y todo. No creas que te van a botar por ahí, ¿no? Como ustedes jales de ellos, te cuidan bien. Te cuidan re bien.
9: Sí, tío, pues ustedes nada más pónganse de acuerdo y pues dime, tú me marcas mañana, no sé.
4: No, pues espérate, loco, aquí lo que los tenemos que poner de acuerdo tú y yo. Con Saúl ya está hecho ahí el asunto, ya pues nada más tengo la dirección, nada más que tengo que tener ahí pues algunos detalles, loco. A ver, dime, ¿eres alérgico a algo o no?
9: No, ninguna, nada.
4: Como experiencia, platícame, ¿qué cosas te has metido, men?
9: No, pues nada, pero... Madre.
4: Pues, ¿cómo que nada te has metido? ¿Ni siquiera el dedo, nada?
9: No, neta, no.
4: Pero bueno, te digo, yo no puedo hablar mucho porque, pues, tú sabes, no me gustaría más clarito, ¿no? Pero ya me explicó, Saúl, pues, digamos, tu condición, ¿no? Tus gustos, que son bien respetables, pero, pues, debes de tener experiencia, ¿no, loco?
9: No, sí, sí, sí.
4: Más o menos, ¿como cuánto crees que te quepa, loco?
9: No, pues, no sé, la mera neta.
4: Pues ya está hecho el asunto, va platicando ahí con la familia que escuché. Entonces, sí, no, para que viajes, mira, ya tengo tu teléfono, te voy a mandar un WhatsApp. ¿Estamos?
9: Ah, ya está. Sí, sí, sí.
4: ¿Ya notaste mi nombre?
9: No.
4: Filemón, pero puedes abreviarlo como Philly. Yo ahorita lo tengo, te voy a mandar un mensaje y te pongo, voy a poner amen, soy el Philly, para que ahí nos vamos poniendo de acuerdo, para que me mandes bien tu información para comprarte el boleto de avión y todo. Por favor, viaja ligero, ¿sí?
9: Si se
4: puede en una bolsa, porque como el asunto es de la amnistía, pues prácticamente los que cruzan son puros pránganas, ¿sí? Entonces, en una bolsita, pues hay de súper, algo de plástico, ahí invierte, ahí mete pues prácticamente lo necesario, pues al fin que acá el Saúl y todo, pues ya que no te va a costar nada, pues puedas comprarte tus cositas allí en el Forward.
9: Sí, sí, ¿Sincho? Sí.
4: Órale.
9: Sí, vamos a negociar y ya quedamos, ya nos ponemos de acuerdo.
4: Ya está. Nada más un favor también, bien importante. ¿Tienes pelo ahí en el asunto?
9: No.
4: Ah, bueno, nada más bien rasuradito, por favor. Precisamente para el momento, pues resbale. Puedas introducir y sacar todo bien. Órale. Sí, sí, sí. Entonces te voy a mandar el mensaje y en el mensaje va a decir cómo se oye el Panda Show, que es una broma del Saúl.
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4: ¡Daniel Desierto, estás en las bromas del Panda Show! Danielito, os es tanta la desesperación que yo me meto lo que sea. ¿Qué pasó, mi Dani? Me comentaba Saúl que estás ya listo y ansioso por viajar a los Estados Unidos, ¿no?
9: Ya, no, ya me quieres payar.
4: ¿Y por qué nos quieres dejar, condenado?
9: Porque allá está más...
4: ¿Y tú cómo sabes si nunca lo has vivido?
9: No, pero para eso voy.
4: Ey, mira, no importando que tenga meterme el cócora. ¿Y sabes qué es el cócora o no?
9: Deje.
4: Cócora significa una persona intransigente, o sea, no es nada. Bueno, yo supongo que de condones sabes mucho, pero en fin. Saúl, dile por qué la broma, Dani.
5: Pues porque ama a vivir ansioso y para que se le baje un poquito a los nervios de todo este proceso que estábamos siguiendo, que se relaja un poco y pues, a ver si con fuerza de todo, pues aquí lo esperamos.
9: Sí,
5: te quiero que echarle ganas para que para que salga adelante, le eche ganas para que se vea cómo está aquí la...
9: No, pues ya con esta broma ya, para la otra que más que no voy a creer en nada, ¿verdad? con esta broma ya ni les voy a creer la mitad, ¿no?
4: Oye, cuando llegue la de veras, cuando llegue la vuelta, va a decir, no, va a ser drama.
9: No, pues gracias, ¿no?
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2: 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Y estoy con Ángel. Buenas noches, Ángel. ¿Qué haciendo?
3: Bien, bien, cambiando.
2: Qué bueno. ¿En qué trabajas, Ángel?
3: Operador del Metrobús.
2: Ah, mira, qué padre. ¿Y cuántas horas al día le pegas ahí al Metrobús o esa cosa?
3: 12 horas.
2: O sea que ya estás sin pompas, condenado.
3: Sí, sí, sí.
2: ¿Cuántas horas nalga te avientas por semana?
3: Son más de 60 horas.
2: Soquito loqui. ¿Y qué? ¿Cómo le haces para el cuidado de las nachas?
3: No, pues no, ya, sí, ya no puedo hacer nada, pandita.
2: ¿Eres casado, Ángel? ¿Lo tienes así pareja?
3: Es, así es.
2: Y no le dices, ay, mi amor, mucho trabajo. Mira, por lo regular, no sé, un albañil puede llegar y decirle, oye, me duele el brazo, me duele la pierna. O no sé, a la actividad que te dediques, tú no llegas y le dices, ay, mi amor, dame un masaje de nachas.
3: Sí, estaría bien, panita.
2: Platícame, ¿para quién la bromita, Ángel?
3: Exactamente, es para ella, para Margarita.
2: Ándale, pues, ¿cuánto tiempo con Margarita?
3: 2 años.
2: Ah, bien poquito, ¿y qué bromita para ella?
3: Que tengo dos planeadas, dos. Una es la del número disparado, porque es mega tóxica, celosa hasta morir.
2: Ajá.
3: Y hemos tenido problemas de celos, ya llegan los problemas que ya nos queremos separar, sino, bueno, tenemos un bebé.
2: A ver, pero Ángel, hablas de 2 años, deben de estar en la luna de miel.
3: Sí, pues sí, pero bueno, sus celos ya son posesivos, con decirle que a cada 5 minutos me marca el teléfono.
2: Soquito, Loki, no, pues esto está complicado. Oye, ¿y se casaron o se juntaron por convicción o porque venía el bebé?
3: No, pues obviamente por amor, o sea, fue por el civil y todo, bien, nada más antes de la iglesia.
2: Ah, ok. Pero el bebé, ¿qué edad tiene?
3: 2 años, 9 meses.
2: Entonces hubo un poquito de decisión porque ya estaba embarazada, ¿no?
3: Exactamente, así es.
2: Bueno, ¿dónde estás tú ahorita y ella dónde está?
3: Yo trabajando.
2: Ok, ¿y más o menos promedio a qué horas llegas a tu cantón?
3: Como a las 11:30, 12.
2: Ok, falta un ratito. ¿Y hay servicio nocturno ahí en tu ruta?
3: Así es, somos 24 horas.
2: Bueno, pues entonces tienes todos los elementos, mi rey. Primera llamada para decirle, oye, ¿sabes qué? Pues me pidieron que cumpla el horario nocturno porque se enfermó el que me cubre o porque no hay personal, por lo que tú quieras. Okay. Esa sería la primera llamada y ahorita planeamos la segunda. ¿Estás vale. de acuerdo?
3: Sí, sí, sí.
2: Listo, señores, marcamos en directo desde el Panda Goose Center. Las bromas en el Panda Show.
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2: Oye, ¿cómo vas a justificar el número?
3: Que estoy marcándole el número que traigo de cosas del Metrobús de la empresa.
2: Ok, va. Normalito como hablas, ¿eh?
3: Ok.
7: Bueno.
3: Bueno. Hola.
7: Hola, ¿cómo has estado?
3: Bien, ¿y tú?
7: Bien, bien, ¿y ese milagro?
3: Pues ya ves.
7: ¿Qué haciendo?
3: Nada, pues trabajando. ¿Oyes?
7: Mande.
3: Voy a llegar allá, pero me pidieron apoyo para trabajar, entonces te vería más tarde, ¿va?
7: ¿Cómo?
3: Que me pidieran apoyo para el turno nocturno donde estoy trabajando, pero llegaría más tarde o mañana, ¿va?
7: ¿A dónde?
3: Por allá a tu casa.
7: ¿Quién habla?
3: Llegaría esta mañana.
7: ¿Quién habla?
3: A ver, ¿quién soy?
7: Es que no te reconozco la voz.
3: ¿No sabes quién soy?
7: Ay, ya vi quién eres. ¿Y luego?
3: ¿Vale?
7: ¿Y luego?
3: Entonces, llegaría esta mañana, ¿vale?
7: ¿Y luego?
3: Nada más te hablo para avisarte, ¿vale? Te hablo porque vengo manejando, ¿va?
7: ¿Y a mí qué importa que andes manejando?
3: Bueno, te dejo porque ya voy a manejar.
7: ¿Va? Ay, sí, ojalá y te estrelles por ahí, te mates tú solo.
2: ¡No manches! ¡Qué feo! ¡Me dio pechito! A ver, esto lo tenemos que dividir y analizar en dos partes. Ella contestó muy amable, muy bien, y ese milagro, bien normal, hasta yo dije, órale, pues no está lo tóxica. pero ella no reconoció quién eras.
3: Ajá.
2: Entonces, ¿quién más le habla?
6: ¡Oh, Dios!
2: ¿De quién esperaba llamada? ¿Por qué habló tan cortés y tan jovial? Pero bueno, hasta cuando tú le dices quién crees que habla y todo, y le empiezas a hacer el planteamiento de que te tienes que quedar, cambió completamente el tono y el discurso. Completamente.
3: Sí.
2: No le gustó, no le gustó. Pero ya, a ver, tú eres el que provee, eres el marido, eres el papá de la criatura. Y decirte, ojalá te estrelles, neta, qué fuerte, carnal.
6: Ay,
3: qué
2: fuerte. Pero, a ver, antes de irnos a la otra llamada y completar esto, que estoy ansioso en cómo va a reaccionar, la neta. A ver, dime qué tipo de problemas pueden tener, carnal, para que ella te esté, pues, mandando un deseo tan gacho.
3: Okay, es que ella, bueno, muy aparte de mi bebé, tiene un hijo que es de otra persona.
2: ¿Y?
3: Y siempre los problemas han sido, obviamente, por esa persona, porque se mete en la relación. Desde que ha tenido comunicación con ella, ella me amenaza y todo eso, que se va a ir con él.
2: Ah, entonces posiblemente, cuando hablaste, pensó que era él.
3: Exactamente.
2: Porque dijo... Pero aparte habló bien, normal, bonito, y ese milagro, y así. O sea que siempre consigue o busca achundos del mismo corte. Ok, Ángel, pues vamos a ver, yo creo que esto va a estar interesante. ¿Existe un hombre innombrable o no?
3: Sí, Kimberly.
2: Ok, bueno, va a ser muy sencillo. Mira, creo que aquí tienes todos los elementos.
3: Ok.
2: Entra la llamada, dices, Kimberly, mi amor, importante el monólogo. Kimberly, mi amor, ya estoy listo, salgo en hora y media o salgo en dos horas, lo que tú quieras. Okay. Ya le hablé a aquella y le dije que iba a trabajar toda la noche. Pero como siempre, ya la conoces bien tóxica, ¿y qué crees que me dijo? Que ojalá me estrellara, no manches. Pero la verdad es que ya no me importa, porque pues las cosas están bien mal. Lo único que tengo ganas es de estar contigo, de que nos demos besitos, que me acarices, de pasármela bien. Ella va a estar bueno. Va a llegar el momento que dices, Kimberly, y te va a decir, no soy Margarita. Y tú, híjole, pues qué bueno que escuchaste. Mira, no sé qué pasó, se cruzaron las líneas, pero ¿sabes qué? Ya me tienes hasta el queque. Y utilizas todos los elementos que pasaron. Dile, a ver, mira, yo te hablé para avisarte que me iba a llegar tarde y tú estabas esperando la llamada de otro. Tú andas con alguien más y pues yo la verdad es que ando con alguien más. Lo nuestro no va en buen camino. Y ahí a ver qué pasa. ¿Ok, Ángel?
3: Va, así panita, va.
2: ¡Listo, órale! ¡Qué fuerte! Marcamos las bromas en el Panda Show.
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2: No manches, me cae que me quedé. Entro.
7: ¿Qué quieres?
3: Bueno, Kimberly, mi amor.
7: ¿Qué madre quieres?
3: Kimberly, mi amor, ya salí, te veo una hora y media, bebé. Ya le marqué a la otra, ya le dije que me iba a llegar.
7: ¿Qué quieres?
3: Kimberly, mi amor, soy Ángel, amor.
7: ¿Marcaste mal?
3: ¿Kimberly?
7: ¿Marcaste mal?
3: Ay, perdón, creo que se cruzaron las líneas, creo que ya escuchaste todo, ¿no?
7: ¿Quién no habla, perdón? ¿Marcaste mal?
3: ¿Quién habla?
7: Abraham Magos.
3: Ay, perdón, creo que ya escuchaste todo, ¿no?
7: ¿Y qué quieres que yo haga?
3: Pues creo que ya tú ya estás.

0: haciendo y lo que quieres hacer, entonces eso sí tú lo puedes desear, eso tampoco lo puedes hacer y tú estás aferrado a eso.
1: Pues mire, ya que te enteraste, pues
0: ya
1: sí,
0: tengo un toreteros, tengo un problema, estoy hasta la madre ya de toro y tal vez tenerte que escuchar a ti.
1: Pues ya que te enteraste, sí, ando con Kimberly y está embarazada de mí.
0: Y
1: con ella sí me voy a casar mejor que contigo.
0: ¿Y a mí qué me importa? ¿A mí qué me importa?
1: Y pues la neta, tú ya estás con otro culero, estás esperando la llamada.
0: Al final de cuentas, ¿quién la va a mantener? ¿Yo? A mí no vas a venir, me vas, a mí no vas a venir, me vas a decir,
1: ¿no? Y pues por eso pasaron las cosas y ya te enteraste, ¿no?
0: ¿Eh?
1: Y por eso pasaron, por algo pasaron las cosas y pues ya te enteraste, ¿no?
0: Sí, pues que tú, ¿cómo te digo? Échala tu relación y espero que con ella funcione, porque al paso que vas no creo que funcione, la neta, ¿eh? Pero bueno,
1: ajá,
0: ¿yo
1: te
0: qué
1: escucha.
0: Puedo hacer? ¿Yo qué puedo hacer?
1: Ajá, entonces,
0: oponerme a que tú seas feliz, no, ya te dije, yo ni porque gane los millones que gano, no, es una serie porque eso es una serie que me interesara, pero bueno. Así la quieres, así la amas, ¿qué puedes hacer? ¿Qué puedo hacer yo? ¿Yo hacer algo? No, la neta.
1: Pues tú tienes otra persona, ¿y cómo le vamos a hacer con la niña?
0: Ah, no, yo no te estoy diciendo que no tienes derecho a ser feliz. ¿Qué es lo que te estoy diciendo? ¿No escuchaste?
1: Ajá.
0: ¿O no escuchaste lo que
1: te dije? Sí, sí te escuché.
0: Ah, bueno, es decir, eso no es desearte que no seas feliz.
1: Ajá.
0: O sea, nomás si te digo a ella, dile que no me marque. A mí, ¿a qué me marca? No sé a qué me marca.
1: ¿Y cómo le vamos a hacer con el embarazo y con las niñas? Creo que es mejor que se queden conmigo con Kimberly, ¿no?
0: Ah, sí.
1: No, pues es lo mejor, ¿no?
0: Sí. Jesús, ¿qué esperas de la mochila? O sea, ¿quieres que te vaya a romper tu madre, verdad? ¡Muévete!
1: Bueno.
0: ¡Muévete! No, no te estoy preguntando si le vas a lavar las manos o no, que se las lave tu papá, que tanto está. Y luego.
1: Pues creo que en conclusión, si yo tengo a alguien y estoy bien y tú también tienes algo, ¿no? Creo que pues, lo mejor, creo que ya, ¿no?
0: Pues sí, ¿no? Y si está.
1: O lleguemos a un arreglo.
0: A ver qué arreglo. Escucho.
1: No, pues supongo.
0: No, porque de lo que yo ponga tú no vas a querer. O sea, como yo te dije.
1: Ve, o sea, ve. Eres una tóxica, estás mal. ¿Cómo le gritas a Jesús? ¿Cómo le gritas al niño?
0: ¿Y qué? Son mis hijos. Yo les hablo con mí, se me den la p***. ¿Qué, tú por ellos?
1: O sea, ¿qué culpa tienen los niños?
0: ¿Tú por ya, ellos? A ver, claro, obvio. Entonces, ¿sabes que le harás eso y te los voy a dar a ti?
1: ¿Qué culpa tienen ellos? De lo de nosotros. ¿Sí?
0: Tú hiciste que yo de por sí no estoy de buena porque ando mala y luego
1: estás enferma, eres una mujer enferma. Esa actitud que tomas, neta, me ha alejado de ti, neta.
0: Por eso digo, ¿tú por ellos? ¿Tú vas a saltar por ellos o qué?
1: Ya te dice que sí, esa actitud que tomas, eso que estás enferma, neta, me ha alejado de ti, pero un buen,
0: Yo estaba bien, tú sabes que tú empezaste con tu...
1: Neta, nunca, las 24 horas del día, nunca estás de buenas,
0: No, nunca estoy, soy una tan neurótica. Por eso, porque crees que me mandaban pastillas relajantes.
1: No, o sea, siempre, cuando marcas a cada 5 minutos, como lo hacía, 5 te contestas, uy, se me armaba y te...
0: ¿Y luego?
1: Esa actitud, neta, me ha alejado de ti, neta, me ha alejado, pero... Sí.
0: ¿Y luego? ¿Y qué? ¿Y qué hago? ¿Me pongo a llorar?
1: Y a comparación, Kimberly es otra persona, ella no me suena tanto, ella sí me comprende. Ella es muy diferente.
0: No. Comprensiva toda, pero bueno. Ahorita porque no sabe, apenas te está conociendo como eres, yo creo que hasta el día que se que vea en realidad.
1: Gracias a Dios, Kimberly está a mi lado, y neta, si la pierdo, no sé qué pasaría.
0: Los mismos chantajes que me decías a mí.
1: Ella sí la amo, ella es más bonita.
0: Ah, está bien, perfecto. Yo creo que muchas veces te lo dije, ¿no? Que yo estaba bien fea, que te habías fijado en mí. Y que decías tú, ay no, estás hermosa. Claro que no. ¿Y ves? ¿Ves? que me estás diciendo, tu madre.

0: No, pues lo único que te puedo decir es que le eches ganas, ¿no? Y que la cuides.
1: Ve, o sea, ve, escucha, que hablas puras desgracias, neta que estás mal, estás enferma, Margarita.
0: Ni modo, que quieres que haga. Yo creo que...
1: O sea, busca ayuda profesional, como te lo dije. Pues, creo, tú yo... más separado de ti, más alejado de ti.
0: Te lo dije, ¿no? Yo creo que te lo dije, ¿no? Te lo dije por todo lo que pasé.
1: Sí, pero busca, siento que esa actitud me ha alejado de ti, busca ayuda.
0: Ay, pues si fue por mi actitud que te alejaste, pues ¿qué te puedo decir? Todos dicen, es que ya estoy hasta la madre de ti, es que ya me voy a largar. Todos me dicen lo mismo y no va a que se largue.
1: ¿No? Pero bueno, pues ya te enteraste las cosas y pues obviamente pues ya no regresaré, ya no, nunca nos volveremos a ver. ¿Te puedo hacer una última pregunta?
0: ¿Qué pregunta vas a hacer?
1: Dime, ¿cómo se oye el Panda Show?
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3: Me quedo sin palabras. Margarita, me hubiera gustado que decirte que esta es una... broma del psicólogo show, pero no. Magos.
0: Mandé.
3: ¿Alguna vez nos has escuchado en la radio?
0: No, porque no tengo radio.
4: No, porque no tengo radio, nada más me hago las trenzas, señor.
3: Entonces no hablamos de la posibilidad de ayuda, de buscar una ayuda profesional, ¿verdad? Creo que tampoco. ¿O sí? Ángel, ¿quién es Jesús?
1: Mi hijo de ella.
3: Ah, ¿qué pasa al hijo? ¡Wow! Bueno, yo creo que aquí no tengo que comentar absolutamente nada, todo está dicho. Ángel, dile por qué la bromita, Margarita.
1: Pues simplemente por todos los problemas que ha habido y por lo tóxica que eres.
0: Ay, yo sí soy bien tóxica, ¿y qué?
1: Simplemente por eso la bromita. Gracias, pandita.
3: No, ¿de qué, Margarita? Que tengas una buena noche. Oye, Ángel, neta. Híjole. A busca ayuda profesional. Para ti creo que la necesitas, pero también ella dijo una bola de sandeces. Se le escucha rencor, se le escucha dolor. ¿Es así regularmente?
1: Sí, la neta sí.
3: Wow. ¿Y eres feliz?
1: Pues hasta, ¿qué te puedo decir? Cuando llevábamos un año, sí, ya del año para acá ya no.
3: ¿Y crees que ella sea una mujer feliz teniendo un marido, teniendo dos hijos? No importando de quién sean, son dos hijos. ¿Crees que ella sea feliz?
1: No, pues no. Sí, tiene razón, palita.
3: Ella habló del pasado porque dijo, tú sabes lo que viví, algo así dijo. ¿Vivió cosas feas?
1: Sí, la neta sí, que obviamente cuando ella tenía 14 años, uno de sus tíos la violó.
3: ¡Wow! Pues qué historias, mi querido amigo Ángel. Yo nada más puedo decirte que si realmente amas a esta mujer, que me transmites que sí, porque hay preocupación. Sí, de verdad, sí. Hay ayuda profesional. Creo que esto no lo puedes dejar a mañana, no lo puedes dejar a que las cosas sigan, porque la neta me preocupa, ¿eh? Me preocupa, Margarita, y la forma en que habla, en que dice, y cómo, pues dice o habla de cosas... Y de actitudes de dañar o dañarse, está muy complicado. La neta, mi querido Ángel. Pero en fin, ¿qué cosas suceden en el Panda Show? Dime, ¿cómo se oye el Panda Show?
1: A toda máquina, palita.
3: Y con esto tengo que decirte gracias en este jueves 3 de septiembre del 2026. Gracias a toda la cadena de la Mejor FM. Regreso mañana. Buenas noches. Adiós.
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0: alguien, no la dejes ir, para que no tengas que dedicarle una canción como esta. Paz.
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2: Bienvenidas y bienvenidos a Revista del Consumidor Radio. Yo soy Leos.
3: Yo soy Cha. Y hoy estamos aquí con todos ustedes para cocinar el platillo sabio de Profeco.
2: Les traemos una receta que combina sabores dulces, ácidos y saladitos. Atún a la vizcaína.
3: Tome nota. Para preparar nuestro platillo necesitaremos 5 latas de atún, ya sea en agua o aceite, pero bien drenadas. Medio kilogramo de jitomate, una cebolla, 2 dientes de ajo finamente picados, 3 papas medianas cocidas y cortadas en cubitos y media taza de puré de tomate.
2: También vamos a utilizar aceitunas verdes, alcaparras y chiles güeros en escabeche al gusto. Además, 3 cucharadas de aceite de oliva, 2 hojitas de laurel, sal, pimienta y un poquito de sazonador de hierbas a la italiana. Y si le quieren dar ese toquecito crujiente, 1/4 de taza de almendras fileteadas. ¿Vamos a la preparación?
3: Para iniciar, en una cacerola u olla grande calentamos nuestro aceite de oliva y sofreímos la cebolla junto con el ajo hasta que estén transparentes y bien doraditos. Después agregamos los jitomates cortados en cubos pequeños y salpimentados.
2: Añadimos el puré de tomate, agregamos un poquito de sal, el sazonador de hierbas al gusto y las hojas de laurel. Dejamos cocinar a fuego medio por unos 10 minutos hasta que el jitomate reduzca un poco.
3: Pasado este tiempo, agregamos las aceitunas sin hueso y las alcaparras. Y aquí va un paso que es opcional, pero que le da un toque muy rico, la verdad. Unas almendras fileteadas. Mezclamos todo muy bien y lo dejamos al fuego unos 5 minutitos más para que todos los sabores se integren a la perfección.
2: Ahora vamos a agregar la papa precocida para que termine de cocinarse con el calor del guiso. Después incorporamos el atún y lo mezclamos con muchísimo cuidado. El secreto aquí es hacerlo suavemente para que no se nos bata la papa ni se nos deshaga el atún.
3: Y para el toque final, sazonamos con sal y pimienta al gusto, pero mucho ojo aquí. Les vamos a pasar un tip muy importante. Recuerden que las aceitunas y las alcaparras ya son bastante saladas, así que prueben su guiso primero para que no se les vaya a pasar la mano con la sal.
2: Para cerrar, vamos a agregar chiles güeros enteros al gusto. Y un secretito es que le podemos poner un chorrito del mismo vinagre con el que vienen los chiles, que le va a dar un poco de acidez muy característica y muy deliciosa. Tapamos después la olla y dejamos a fuego medio por 10 minutos para que ahora sí todos los sabores se integren por completo.
3: Y listo,
2: ya quedó.
3: Ya podemos disfrutar de este espectacular atún a la vizcaína. Para presentarlo, decoren con unas hojitas de perejil fresco, un poquito más de almendras fileteadas y, por supuesto, acompáñenlo con unas buenas tostadas, puede ser también un bolillito.
2: Lo que quieran, galletitas, queda buenísimo. Anímense a prepararlo y cuéntenos en nuestras redes sociales cómo les fue. No se les olvide que también pueden ver esta receta en el canal de YouTube Profeco TV. Yo soy Leos.
3: Yo soy Cha y fue un gusto cocinar con ustedes aquí en Revista del Consumidor Radio.
2: ¡Hasta la próxima!
3: ¡Bye, bye!
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0: 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Hay números de teléfono que se te quedan grabados para toda la vida. Y otros que además de recordarlos, te sacan de un apuro. ¿Te suena esto?

0: 22.
1: Ese es el spot musical que en los años 80 identificaba al teléfono del consumidor para dar a conocer los servicios de la Profeco a la población consumidora.
2: El teléfono del consumidor comenzó sus operaciones el 5 de febrero de 1980 como apoyo al programa ¿Quién es quién en los precios?
1: En ese entonces, un equipo de 16 telefonistas se encargaba de informar los precios de 40 productos básicos de la canasta básica en 31 mercados y cadenas de autoservicio de la Ciudad de México y el área metropolitana.
2: Pero además en periodos de alto consumo como la Cuaresma, el Día de Muertos, regreso a clases o fin de año. El servicio ofrecía información sobre los precios de artículos de temporada.
1: Desde sus primeros años, el Telcón logró que incrementara la confianza de la población. Inicialmente, en 1983, se atendían 273,561 llamadas. En cambio, en el 2025, se recibieron aproximadamente 1,262,672 llamadas. ¿Te imaginas?
2: Con el paso del tiempo, este espacio dejó de ser un simple módulo de consultas para transformarse en un escudo legal. Al comunicarte al teléfono del consumidor, no solo recibes asesoría jurídica y orientación general,
1: sino que también es posible presentar quejas y denuncias contra proveedores y prestadores de servicio que incumplan la Ley Federal de Protección al Consumidor.
2: Se atienden quejas como fallas o rechazos en la entrega de un bien o servicio, descripciones poco claras, incumplimiento de plazos establecidos, modificación o rescisión de contrato sin aviso o autorización y la negativa al realizar algún cambio o devolución.
1: También se busca solucionar las inconformidades de manera ágil con establecimientos registrados en el mecanismo Concilia Express. Este servicio te brinda orientación sobre la instancia gubernamental a la que debes acudir cuando la Profeco no tiene competencia legal en el asunto.
2: Además, ayuda a que puedas ubicar cualquiera de las 38 oficinas de defensa del consumidor del país y gestionar la inscripción al registro público para evitar publicidad para usuarios de telecomunicaciones.
1: No olvides que Telcón está de tu lado y que su equipo está capacitado para brindarte información en tiempo real sobre las diversas herramientas de la Profeco.
2: ¿Quieres saber si tu proveedor de bienes o servicios tiene quejas? Revisa el Buró Comercial para conocer el número de quejas y los motivos de reclamación.
1: ¿Buscas ahorrar al comprar tu despensa? Consulta a él ¿Quién es quién en los precios? Para saber en dónde se venden productos a menor costo.
2: ¿Dudas sobre lo que compras? Consulta los resultados sobre los estudios de calidad realizados por el Laboratorio Nacional de Protección al Consumidor.
1: ¿Quieres cuidar tu bolsillo desde casa? En nuestro canal de YouTube, Profeco TV, puedes encontrar diferentes tecnologías domésticas que son alternativas sencillas y económicas para elaborar productos de limpieza, aseo personal, alimentos, entre otros.
2: Ya lo sabes. Con el teléfono del consumidor y las herramientas de Profeco, el poder de una compra consciente y responsable está en tus manos.
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1: Mi banda, el mexicano, Germán Román.

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1: A tu salud, amiga.
2: Salud por ti y por mí.

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1: Esta canción va con mucho cariño y con mucho respeto hasta el cielo para nuestro aventurero, Jason Jiménez.

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1: Claro que te dije que un día esto pasaría y no me creíste, ¿verdad?

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2: ¡Buenos días! Y por fin es viernes y todos lo saben. Así
3: todos.
2: Que todos, ¿eh?
3: Todos lo esperaban.
2: ¡Claro! ¡Viernes!

0: compas.
1: ¡Sí! ¡Ah! ¡Sí queremos! ¡Soy una compa! ¡Me encanta el respeto!
0: ¿Quieres saber cómo los compas? ¡Soy una compa! ¡Queremos respeto! ¡Soy una compa! ¡Soy una compa! ¡Una compa! ¡Soy una compa! ¡Soy una compa! ¡Soy una compa! ¡Soy una compa! ¡Soy una compa! ¡Soy una compa! ¡Soy una
2: compa! ¡Soy una compa!
0: ¡Soy una compa! ¿Entendió?
3: Cambió un poquito la letra.
4: Cambió un poquito la letra, chavito.
5: 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Si tú tienes muchas ganas de pistear. Si te alcanza para varias y tu compa no se raja, no te quedes con las ganas de pistear.
1: Ya, listo.
0: Wow. Vaya forma de desmadrar una canción.
1: ¿Cuál pone?
0: Es la de Gloria a Dios, ¿no?
1: No, ¿cómo crees?
2: No, es la
0: ¿cómo
2: de...
0: no?
2: Es la de... algo así de aplaudir, ¿no? Sí, tú no sé qué.
0: Ah, ¿y no te acuerdas dónde la viste esa?
2: En programas infantiles.
0: Catecismo.
2: ¿Sí?
1: Oh.
2: Ah, caray.
1: Míralo.
0: Es que quiero ver si hay algún radioescucha que sea tan mocho como yo, güey, que se acuerde cómo va esa canción. Que mande un WhatsApp,
2: 664-342-4488.
0: Nada más para saber que no soy el único que sí fue al catecismo, güey.
2: Es que según yo, esto es así como que...
0: Échame.
1: Ah, mira esa.
5: Si tú tienes muchas ganas de pistear.
0: Así no va.
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0: En el catecismo lo escuchamos
5: si diferente. Si te alcanza para varias, no. Si tu compa no se raja, no te quedes con las ganas de pistear.
0: Y ¿hasta dónde la llevaron esto? Hijos de su hereje.
6: Abajo el diablo.
0: Hijos de su hereje madre. Mándeme un WhatsApp, nada más para saber si me puede cantarme la rolita como va, como lo oímos en el catecismo. Mira, ahí te va.
1: Ahí va.
0: Ya alguien aquí. A ver, Oscar.
7: Buenos días, dice. Si en verdad eres salvo, di amén.
0: Ah, sí.
7: Si en verdad eres salvo, di amén.
1: Amén.
7: 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Si en verdad eres salvo, di amén.
1: Amén.
0: Uy, ¿dónde la transformaron? Gracias, amigo. Gracias.
2: No, mira, ahí te mandé la como versión infantil que te decía.
0: Sí, pero esa fue después.
2: No, mira,
1: es de nuestros tiempos esa. Por eso.
0: Amigo, haz lo que quieras con tu
6: menos
0: vida.
6: Cinco puntos para el diablo.
1: El diablo hizo eso. Ah, ya estaba.
0: Sí, no, andas.
6: Arriba, Diosito, total.
8: ¿Están listos para jugar?
9: ¡Sí!

0: si tú tienes muchas ganas de pistear.
1: ¡Ah, ya! ¡Vámonos, ya! 6 con 12, es todo lo que puedo decir. 6 de la mañana con 2.
2: ¡Vámonos, pues! ¿Qué estaba escuchando más bonita?
1: Hasta el Secut, las líneas normales, hasta el Crea, la Ready Lane, ¿y? Abajo del puente de donde empieza el caracol, Sentry, y hasta el Crea, la Sentry por el Padre Quino.
2: A Patín 50 minutos.
1: Más o menos. Y por acá, por Otay, a las puertas del Parque de la Amistad.
2: 1:40.
1: No tengo registro, viejo, por la otra.
3: No, fíjate, yo tampoco.
1: Y no le quiero echar mentiras. Seguramente está hasta los campos de fútbol. Y la Ready Lane, dos cuadritas ahí por el Boulevard de las Bellas Artes, luego a mano derecha.
2: Está 40 chipens, minutos.
1: Gracias a Dios no se observan chipens, gracias a Dios. Hay uno sí, pero es de ruta de la en dirección 5 y 10 al Alfa Panamericano.
3: Ah, ya.
1: Ahí a la altura de la DAX. Aquí bajando la radio.
3: Está haciendo tráfico machines.
2: Ya.
1: Ahí va.
3: Wow.
1: Ahí la lleva. Bueno, pues.
2: Arre, pues, iniciamos el show del Pony. Buenos días.
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0: Una caguama te está llamando.
1: ¡Oh, sí!
2: ¡Ay, la peque aguanta!
1: Bueno. 27% más.
0: Una caguama te está llamando.
2: No es por nada, güey. ¿Quién, de acuerdo a su outfit, hoy viene vestido de caguama?
3: Yo volteo a verlos a ellos y luego me volteo a ver para abajo y yo, creo que yo.
1: Creo que sí.
2: ¿Qué dijiste? Hoy me voy color caguama.
3: Hoy voy cafeciñe.
2: Cafeciñe. Ay, güey, bienvenidos a la emisión del día de hoy. Hoy es 4 de septiembre.
1: No manches.
2: Viernes 4 de septiembre. Se está yendo rápido, güey. Faltan 16 días para mi cumpleaños. De una vez se los digo, güey.
3: 16 días.
2: 16 días.
3: Anotado.
2: Ponlo apuntado, güey. Por aquello del
3: calendarizado, antojo. Calendarizado, mejor.
2: Por aquello del antojo. Sí. Anotado es muy subjetivo, cabrón. Sí, sí, muy sugestivo, perdón. Muy sugestivo, güey.
3: Mejor así.
2: Mejor dejémoslo en apuntado.
3: Agendado.
2: Y lo demás me lo guardas.
4: Tranquila.
3: Solo para ti.
2: Hoy estamos celebrando los que lleven por nombre.
3: Hoy es día de San Moisés. Además, si llevas por nombre Marcelo, Bonifacio, Ida, Fredaldo. Hoy es uno mástico.
2: Hay un Antonio.
3: Santa Rosalía.
2: Hay un Antonio, güey.
3: Hoy.
2: Mala que te pongas trucha, güey.
3: Hoy no me sale, papi Antonio.
4: Loba auténtica, apocalíptica.
2: Eso es.
3: Sí, no me sale.
2: ¿Qué más?
3: Listo, papito. Ah, y además, hoy es Día Internacional del Taekwondo.
2: ¡Ya! ¡Ah! ¡Ondo! ¿Cuándo? ¿Cómo se llaman los números que puedes contar, güey?
3: Ana Dulce Net.
2: Sí, exacto.
3: Tazol, Yosol, ya no me acuerdo.
2: Sí, güey, sí.
3: Pero yo estoy en taekwondo.
2: Es que la mayoría de los morros de taekwondo es lo único que saben de coreano, güey.
3: Del
2: 1 al 10, güey. Porque los ponen a hacer repeticiones, güey.
3: ¿Simón?
2: Ya sé.
3: Y así te ponen a contar.
2: Sí, no.
3: Sea patada, ¿cierto? Hanna, dulce.
2: En mis tiempos, soy un hombre de 52 años. En mis tiempos, eso era para niños fresas, güey. Y ahora el taekwondo es para cualquier niño mexicano tijuanense. Ahora sí que.
3: Y somos potencia,
2: ¿por qué? No, sí, claro. Sí, pues es lo que nos quedaría, güey. Eso y el box.
3: El box, siempre. Sí. Y además es Día Mundial de la Salud Sexual.
1: ¡Oh! Ah, mira. Ese sí me gusta.
3: Así que, ¡salud!
2: Del 1 al 10, ¿cómo calificarías tu salud sexual, Peque?
1: Un 10.
2: Híjole, perdón. Está bien.
3: ¿Tú, Pony?
1: ¿Tú?
2: Oh, yo sí la reprobaba, cabrón. O sea, yo sí la reprobaba.
3: ¿Cómo que la reprobabas?
1: Ajá, pero ¿por qué me reprobabas?
2: Te repruebo. Y cada vez que te enojes más, te vuelvo a reprobar.
1: ¡Repruébame!
2: ¿Verdad? Así era.
3: Reprobada.
2: No le voy a dejar nada al Chiquis, güey. ¿Qué onda tú? ¿Qué? Del 0 al 10.
3: ¿Cómo calificaría
2: tu mi salud sexual?
3: No, pues automedicándome. Ahí está.
2: Híjole. Sí, yo creo que la recursaría.
3: Sí, no, vale, totalmente.
1: ¿Verdad? Mejor iniciamos.
2: Después. Sí, vámonos.
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2: Señora del clima, ¿qué pasó? ¿Se espantó la lluvia?
6: Buenos días a todos. Sí, se aplastó. El meteorólogo con el que me acosté ayer.
2: ¡Cállate!
6: Digo yo, el cálculo que hice.
7: Se aplazó para el domingo. Solo 40%, aunque estará nublado desde mañana. Mucha precaución, se va a lavar.
6: Y luego ya, a partir de hecho, hoy y mañana disfruten así el clima templadito, porque a partir del domingo, aparte de la lluvia, se viene calor.
7: Intenso. Toda la semana, domingo, lunes, martes, miércoles, jueves.
6: Así estará de hecho, ¿eh? Wow.
1: Gracias, hermosa.
2: Sí.
6: Gracias a ustedes.
2: Oye, ¿voy a sacrificar esta sección?
1: Ajá.
2: Porque, hay un vato al que quiero despertar. Todavía no, güey. Siempre eres bien. Lo primero que siempre le digo, güey, cuando yo te dé la señal, güey.
1: Listo, ya.
2: Chicas. Chicas.
1: Estamos al aire, espérate.
2: Está bien. No, así como va. No le preguntes. Préndelo. Súbele al teléfono.
1: Ahí está.
2: Que conteste el güey. La bronca que conteste. Porque conociéndolo como es.
8: Bueno.
2: Estas son las mañanitas que cantaba el rey Pinga. ¡Pinguita!
8: ¿Sí?
2: Pinguita, feliz cumpleaños, mijo.
8: Muchísimas gracias, papi.
2: Tenía que despertarte, me vale gorro, fíjate.
9: Happy
2: me vale.
9: Birthday, Pingui.
2: Me vale que el borrego te haya dejado cansado, güey. No me importa, güey.
10: No, ahorita le voy a decir. ¿Quién llamó? ¿Quién te llamó tan temprano, güey?
2: Pinga, muchas felicidades, mijo.
8: Muchísimas gracias.
2: ¿Estabas dormido? ¿A poco te desperté, güey? Ay, güey, ya ni aguantas nada, pinga.
8: Me tomo la paciencia para dormir todavía.
2: Cuando estabas aquí en el programa no llorabas tanto, papi.
8: No, para nada, ¿cómo crees?
2: Mi rey, nada más para decirte que te quiero, siempre te he querido mucho, eres un gran amigo. Un compañero al que exprimo mucho, perdón, que te quiero mucho, güey. ¿Eh? Y felicidades por tus 15 años, güey.
8: ¿Por 4?
2: No, manches, güey, yo te estoy defendiendo, animal.
1: Sí que sí, güey.
2: Déjalo así, güey. Mijo, Pinguita, cuídate mucho. Sé que hoy no vienes a trabajar, pero te vamos a extrañar, pero hoy disfrútatelo.
8: Muchísimas gracias, les mando un abrazo y un beso a todos.
9: Disfrútalo entero, papi, ¿eh?
1: De la mitad para atrás.
2: Así se oye la pinga cuando lo dejaron cansado. Y lo...
10: Ya te sabes escuchar, ven a la cama, mi amor.
2: Vale, de nuevo, güey.
10: ¡Te toca!
2: ¡Ándale! ¡Hijo de su! Hijo, cuídate, buenos días.
8: Cuídense mucho, besotes.
2: Bye. Bye. Pobrecito, bien que todo mi compa, güey, no más.
9: Ni se pudo defender ya.
2: Ni se pudo defender. ¿Qué pedo? ¿Qué estoy diciendo, güey? Entre pedicrudo la pinga ahorita, güey. Es su cumpleaños. Sí. Así que síganle en sus redes sociales. ¿Cómo está como la pinga Flores o cómo está? Que la pinga, sí, ¿no? La pinga.
1: La pinga.
2: Déjale saluditos, güey. Acuérdense que la pinga también es, él es Pilar. Y yo lo recuerdo mucho y está de este programa. Ahora está en la tarde. Haciéndolo muy bien, ¿eh?
1: ¿Sí?
2: Muy buenos números la pinga.
9: Ahí la lleva mi pinga.
2: Ahí va muy bien.
1: Muy bien.
2: Se mereció un programa él solo y ahí está. No que otros, cabrón.
1: Uy,
2: muy
1: bueno.
2: Vamos a las noticias.
1: Pues iniciamos.
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2: Quisiera decir otras cosas, pero. Oigan, el vato que detuvieron. Sí, el almirante que detuvieron.
9: Ajá.
2: Allá en, ¿cómo se llama? En Argentina. Que trajeron a México.
9: Ah, sí,
2: que empezó a hablar. Dicen, le habría mandado una carta a la presidenta Claudia Sheinbaum. Que dicen que la presidenta, cuando terminó de leer la carta, se sintió así, mira. Güey, la acaba de poner.
1: Espérate,
2: la morra, güey.
1: No, me cambié de carpeta, ahora sí.
2: Porque en ella les dice, dicen los que saben.
9: ¿A poco sí venía?
2: Sí, que él no se va solo, ¿eh?
9: ¿Ah, neta?
2: Y le dice, supuestamente a estas alturas y después de esa carta,
9: ajá,
2: la presidenta ya sabría quiénes son los que están involucrados. Y
9: crees?
2: Se dice que serían funcionarios que actualmente están en actividad.
9: ¿Función?
2: Pues sería un pleonasmo. Funcionarios en función.
9: Ah, pues sí, ¿no?
2: Sería un pleonasmo. Que están en actividad.
9: Funcionarios chambeando.
2: En activo.
9: En activo.
2: En el gabinete.
9: Y...
2: Entonces, ay, güey, ahí es donde la presidenta... Vamos a ver de qué está hecha. Vamos a ver de qué está hecha la presidenta con esta noticia. Oigan.
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2: Vámonos de voladita porque... Chihuahua. Advierte el Sistema Mexicano Meteorológico Nacional de lluvias intensas y fuertes, vientos fuertes para Baja California Sur. Es cierto lo que dijo ahorita la señora del clima. Aquí se espantaron tantito las lluvias.
9: Sí.
2: Se están previendo sí nublados para el sábado, pero si acaso llueve, ojo, si acaso llueve, hay una posibilidad de hasta un 40% el domingo.
9: Domingo solamente.
2: Sería el domingo. Entonces, se conjuran las lluvias, esas que decían que venían a fuertes, se conjuran, se desvían.
9: Yes. Gracias,
1: bueno,
9: a Dios. Bueno, no,
2: pues no.
9: Se ocupa yo,
2: ¿eh? Ay, Dios. Y se ocupa. Estados Unidos dice que derribó al menos 100 drones de cárteles mexicanos en la frontera con México. Y lo reportó junto con Fox News. Dice que lo hizo de la mano del gobierno mexicano. Esto tiene dos mensajes. Uno, para demostrar que están trabajando y que están atacando a los cárteles.
9: ¿Claro?
2: Y con eso tiene el presidente Donald Trump para decir que está en la lucha contra el terrorismo. Sí. Y por otra parte, es la justificación que también tiene para una eventual invasión, ¿eh? Sí.
10: ¡Ojo!
2: Eso es la justificación que solamente necesita, ¿eh?
11: Sí.
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11: Bueno, Morena da quería subirle el impuesto a la cerveza. Algo que la gente, pues, no lo ve bien.
2: Ahí sí.
11: Pero nadie levanta. Pero nadie levanta la mano, güey. Lo cierto es de que las cerveceras, pues, son de los grandes dueños de las cerveceras, son de la gente que dice, ah, sí, güey.
2: Ah, neta.
11: Neta, te vas a poner así, güey.
2: ¿Estás segura que me quieres pegar?
11: Entonces, como que, pues hablaron con Morena y dijeron, neta, güey, le vas a subir. Y después de esa conversación, ¿no? Ayer salieron a decir, no, vamos. No, no le vamos a subir más a esto,
2: si,
11: madre.
2: Si tu nombre es el color de mi caguama.
11: Sí. Ponte, cabrón.
2: ¿Me vas a traicionar?
12: Caguamas bien frías.
2: ¡No, las caguamas! ¡Dejen en paz la cerveza!
13: ¿Qué onda? ¿Te gustan las caguamas?
11: Francisco Cabeza de Vaca dice, Estados Unidos sabe que me fabricaron delitos por ser adversario de Andrés Manuel López Obrador. Y siguen con su pelea, güey.
2: Sí.
11: Otros que siguen con la pelea son en Sonora, Durazo y Luis Donaldo Colosio Riojas. Y es que quienes. Hay una versión. Dicen, Colosio nunca se hizo en Sonora. Desde que lamentablemente fallecieron sus papás, se lo llevaron sus tíos a Nuevo León.
2: Simón. Uh-huh.
11: Donde ha estudiado, donde se casó, donde tiene su familia, etcétera, etcétera. Nunca desde entonces ha estado en Sonora. Cuando llega en Sonora, para esto, estos años donde que ha gobernado Durazo, dicen los sonorenses, ha sido un pésimo gobernador. ¿Dónde he escuchado esto? Pero fue en otro estado, no me acuerdo.
2: No, fue en otro.
11: Ahorita me acuerdo. Y dicen, lo estaría haciendo bien un pelao que es el alcalde de Hermosillo.
2: Allá.
11: Que llevaría muy avanzado, que porque Hermosillo ha avanzado mucho y la verdad sí, va a ser Hermosillo. Y hasta ya ciudad modelito, bueno, la verdad.
2: Sí, la neta.
11: Lo que sea cada quien, en cuanto a infraestructura vial, falta mucho ver escuelas, esas cosas que no se ven, ¿no?
2: Son detalles.
11: Y dicen, habría avanzado. Y dicen que los más felices de que Colosio esté queriendo con gobernar Sonora, son los mismos de Morena, güey. Porque dicen, vendría a dividir ese voto entre los panistas y los ahora emecistas que apoyarían a Colosio, dejándole el camino libre a un eventual triunfo de otra vez de Morena.
2: Claro.
11: Entonces, ¿a quién le conviene que se estén partiendo la madre? A Morena. Entonces Morena dice, no, véngase. Hey, eres gay, no le entras. ¿A qué no le entras? ¿Sí me explico? Sí, a las ofensas. Y mientras los hermosillenses dicen, güey, no, espérense, esto va a dividir la sociedad.
12: Sí. Me vale.
11: Y exacto.
2: ¿Tú crees
11: que les importa? Morena, mientras tanto, Morena, cuando ve cómo se van a partir, repartir los votos. Pero esto es política. Oigan, por cierto, el senador Insunza dice, es responsable de sus actos y sus dichos. Así lo dijo la presidenta. Pero el vato de cuenta dice, me están todo el mundo, todos los morenistas, los que lo investiguen, sí, pero no lo desafueran.
2: Ok.
11: El vato dice, no, me salgo de Morena. Sí, güey, pero sigue votando en el mismo sentido. O sea, no soy de ustedes, pero ok. Simón, güey, ¿por dónde vamos? ¿Qué hay que votar? ¿Sí que no?
2: ¿A cuándo levantamos la mano y
11: cuándo no? Levantamos, cuándo no?
2: Ok.
11: O sea, es, pero no es, para no ensuciar el nombre de Morena.
5: 2000 años más tarde.
11: ¡Ay, huevo, muy tarde! ¡José Reynoso!
2: ¡Eso, los amo!
11: ¡La Peque Pau!
13: ¡Buenos días, bye!
11: Soy el tercer meñor Pony, buenos días, en comienzo de día. ¡Dios y verán!
14: ¡Qué bonito es!
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11: Babú.
1: 6 de la mañana con 23 minutos.
11: Necesito que me hagas un paro, güey. Necesito que bajes. Ahí están las llaves de mi carro. Hoy te doy lana.
2: Arre.
11: Necesito que me traigas 2 tamales verdes con leche fría, güey.
2: Ay, el diablo. ¿Quién va a ser el bueno?
11: Estos güeyes.
2: ¿Jalo? ¿Jalo?
11: ¿Jalo? Pero, no, si no te voy a preguntar, güey.
2: ¿Qué onda? Es porque andaba de hocicón la otra semana. Porque
11: andaba de hocicón, güey.
2: Sí, sí, me acuerdo. Sí, me acuerdo.
11: Vamos a. ¿Y hoy que no trajo desayuno? Bueno, tampoco, tú usted.
1: Yo sí traigo mi con proteína.
11: Uy, sí.
1: ¡Uy! ¡Proteína! ¡Wow!
10: Para que a la hora ya estés moncheando.
1: Wey, ya sé, pero sí jalo.
11: A la huevoné.
2: ¿Sí?
11: Hoy tuvo flojera, agarró leche, le echó proteína y listo.
1: Con eso, mijo,
10: ¿qué día no tiene flojera?
2: De perdida, los otros días es un huevito ahí medio batido, medio zarra, pero pues, ni modo.
11: Arranca sacate el que tiene afuera, güey.
1: Hoy no me hice machiwi. Denme las gracias.
2: Ahora vas a comer tamales con leche.
1: ¡Eso!
11: Lástima, hoy no hay transmisión. Sí. Entonces, ¿qué onda? ¿Paro?
2: Jalo.
11: Ahorita lo grabamos.
10: Arre.
11: Oigan, mientras tanto, un chive bebechito, güey.
1: ¿Qué hizo?
11: Ay, mi compa está bien, güey. Se llevó una morrita y la morrita le trae ganas, güey. Y le dice la morrita, ¿qué onda, bebechita? Ajá. Nos aventamos un 69.
1: Ay.
11: ¿Qué crees que contestó el güey?
1: ¿Qué?
11: Es mucha chela, mejor un 24.
23: No se va a quedar, papi.
2: Se va a calentar.
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0: 6 de la mañana con 28 minutos.
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0: Y seguimos con las noticias.
2: Sí, el Pony News. Ya mandé traer los mal. Es que toda la vida me han dado carrilla. ¿Con qué te comen los tamales? La gente, no, qué café. La Diz Valenzuela, con
0: vino.
2: Con vino tinto. Ah, sí, ahorita te voy a abrir una botella de tinto. Y sí, tengo ahí en la oficina.
3: Yo con coqueta.
2: Yo siempre, pero se toma con leche fría y me encanta.
0: Yo con
2: y
0: café.
2: Todos los, ¿qué? ¿Qué, güey? ¿Qué tiene? ¿La quieren? ¿Quieren? ¿Verde o rojo?
3: Verde.
2: Pero verde con hoja de plátanos, que estén bien así, bien jugosos.
4: Ah, sí, ¿dónde? Sí, sí, ¿dónde hay?
2: ¿Dónde hay? Sí, ¿sabes
4: sí,
2: dónde
4: sí, aquí abajito, aquí abajito. Jalas. Por las palmas. Ahorita me lanzo.
0: 24 horas.
2: Quiero verte, papi. Quiero verte, que sea para hoy nada más.
4: Babo McQueen.
3: Babo McQueen.
2: Babo, ¿cómo es información?
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2: Oigan, ayer hubo una gran quemazón, ¿se dieron cuenta? ¿Supieron?
0: No supe, ¿en dónde?
3: ¿Qué onda ahora? ¿Dónde?
2: Simón se reportó una, ayer cayó Rubén Amaya.
3: Ah.
2: Una quemazón machine, salió en todo, cuando menos en todos los periódicos. Oigan, en información que le interesa a toda la bandita, güey. Cuando menos a los que están cruzando, motociclistas tendrán acceso exclusivo para cruzar Estados Unidos.
0: Ah, mira.
2: Sí, aquí por San Isidro, sí. De acuerdo con un comunicado emitido con la agencia estadounidense, el nuevo acceso comenzará a operar a las 4 de la mañana y estará disponible de lunes a viernes de 4 a 10 de la mañana. Carril exclusivo para motociclistas. Yo sí lo agradezco, güey. ¿Por qué? Porque luego se te meten y tardan lo que. Y tardan lo de un carro, ¿eh?
3: Bien fregones.
2: Tardan lo de un carro, güey, porque es el mismo procedimiento. El vato tiene que quitarse el casco y de aquí que se ponen los guantes, se pone otra vez el casco. Mejor una moto, un carril para puros motociclistas y se nos quitamos el.
0: Sí, está mejor.
2: ¿No? Entonces, esto fue en coordinación con las oficinas de aduanas y protección fronteriza de los Estados Unidos, los CBPs.
3: Órale.
0: Muy ¿va? Bien.
2: Esto es. La medida busca mejorar la circulación vehicular y aumentar la eficiencia operativa. ¿Estamos de acuerdo?
0: Sí.
2: Estamos de acuerdo. Entonces, de 4 a 10 de la mañana, José.
3: Sí, bro.
2: Habrá.
3: Wow.
2: Habrá. Oigan, los que andan bien enojados, pero enojados como de machín, son los traileros, güey.
0: ¿Y ahora?
2: ¿Cómo por qué, güey? ¿Cómo por qué? Pues lo que pasa es de que dicen que los CBPs están quitándoles de la nada las visas de cruce. Esto es en Mexicali.
3: Ok.
2: Sí, que de la nada se las tumban, güey, dependiendo de la procedencia del vehículo. Yo platicando con varios transportistas de cruce, porque eso pasó aquí a principios de año, si mal no recuerdo, me decían, Pony, no es a todos y no es cuando cruzas. Esa es, tiene un nombre, peaje, se llama... Amigos traileros, mándenme un WhatsApp,
3: 664-342-4488.
2: Ay, cabrón, tiene un nombre jurídico, se me fue. Ay, disculpe usted. Ahorita me voy a acordar. Cabotaje, si mal no recuerdo. Cabotaje.
3: Ok.
2: Cuando tú tijuanense,
3: ajá,
2: con visa, te contratas con el bebechito que tiene. ¿Qué tal? Ah, sí, mira, ya me lo estuvieron mandando, mira.
3: Ah,
2: cabotaje, Simón. Gracias. Si no eres, o sea, como el bebechito que no es ciudadano legal, se contrata con una empresa de allá, güey. Y anda jalando con su visa, güey.
0: Ya te entendí.
2: Wetback, mojado, güey, al final
0: sí,
2: del día,
0: güey. Exacto.
2: Simón, a esos es a los que les está pegando, güey.
3: Sí. Es trabajo ilegal.
2: Pues es trabajo ilegal.
0: Está trabajando allá.
2: Le pegas a la unión de allá, sí, a los transportistas de aquel lado.
3: Dice, ajá, transporte de pasajeros, carga o mercancía entre dos puntos ubicados dentro del territorio.
2: Sí, güey, exacto, sí, y que jalan con visa. A ellos son a los que le están pegando, sí, allá en Mexicali. Acá de este lado, güey, dicen, no, cabrón, porque hay tratados sí, donde raza con, que trabajan en empresas con denominación mexicanas, uh-huh, que están llevando productos hacia Estados Unidos y de regreso y que tienen su residencia en Tijuana. No pasa nada y los transportistas no tienen por qué asustarse.
0: Sí,
2: no, lo gacho, ¿sí me explico? Lo gacho es de que el transportista de cruce es de los más golpeados, güey.
3: Sí.
2: No lo vemos, pero es el más golpeado, tanto para cruzar la merca a Estados Unidos y qué decir, por ejemplo, hay muchos pues que sí son malandros y se prestan para pasar chutama y cosas, ya sabes, para otro lado. Pero otros tantos tienen que ir cuidando la caja, güey.
0: Sí.
2: Por mientras son peras o manzanas, te convierten en mula ciega, güey, o se te suben pelados.
0: ¿Sí?
2: Para cruzarse al otro lado y al rato brinca cuando van cruzando.
3: Pues ya ves el que veíamos el otro
2: día. Y es donde el CBP dice, no, sorry, ¿tú lo traías? No. Y dice, no, Pony, no necesariamente tiene que ser, ser sellos americana. Tengo 8 años de trailero y la demora es la que te obliga, nos está pegando duro. Vaya,
3: está. Pura demora, dice.
2: Sí. Son empresas medianas haciendo movimientos locales en Estados Unidos, Pony. Si no eres ciudadano americano, es ilegal. Son empresas medianas, ahí está. Así se llama su cabotaje. Ahí está. Para que
0: bien.
2: Vean.
3: Feito, ¿eh?
2: Para que vean, a todos ellos un saludo para todos los amigos.
3: No se arriesguen.
0: No, ¿para qué?
2: No. Sí, aquí en Tijuana están curados de espantos. La bronca es, además, que le pegas a cada transportista, le pagan una lana por viaje.
3: Por viaje.
0: Sí.
2: ¿Qué crees? Se ponen bien perros en la aduana, güey.
3: Se pone lento.
2: Muchas de las veces para cruzar dices, bueno, pues ni Pepe, ¿no? Pero las trabas te quitan la oportunidad. Y luego de allá también, de allá para acá, güey.
3: De allá para acá también.
0: No, tiene cierto horario para llegar.
2: Entonces
0: también
2: es lo que dicen, güey. Dicen los transportistas, pues, ¿qué pues?
3: ¿Ahora qué hago?
2: ¿Ahora qué hago? ¿No?
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2: Aprueban en el Cabildo programa para poner orden a las maquiladoras y el crecimiento de Tijuana. Ajá. Ay, esta nota está muy buena. Uber permitirá a mujeres. Pony tú, News. Tú, Peque, ¿sabes que voy a pedir Uber? Pero ay, no sé, luego los Uber me dan miedo.
0: No quiero pedir a nada.
2: Yo la verdad les digo, yo me siento seguro cuando tomo un ya sea un Didi, un Uber, y lo hago muy seguido. No lo hago muy seguido, y cuando mis hijas tienen que hacerlo, inclusive las voy monitoreando y no pasa nada, es todo bien. Ha sido muy buena mi experiencia con las plataformas.
3: Sí.
2: Pero también hay mujeres que no se sienten igual.
0: Exacto.
2: Uber, a partir del 8 de septiembre, a las mujeres le va a dar la oportunidad de elegir si quieres que sea una mujer la que te dé el servicio.
0: Qué fregón, ¿eh?
2: Simón. Porque tú ya estás registrado. Uber ya sabe si eres hombre o mujer.
0: Exacto.
2: Cuando eres mujer te va a decir, pero ¿tienes problema que sea un hombre o quieres que sea una mujer? Órale. Claro que vas a tardar, ¿no?
3: Sí, pues sí.
2: Probablemente al haber menos mujeres.
0: Exacto.
2: Pero ya te va a dar la opción.
0: Qué fregón, ¿eh? Me gusta.
2: Pues ahí está.
0: Me gusta que también, nos den a elegir.
3: A mí también me va a dar esa opción.
2: Tú no eres mujer, güey.
3: Ah, ya.
2: Pero imagínate que te tenda el Kuno.
3: Ay,
2: saludos, Kuno.
3: Kuno precioso.
0: Ay.
3: Te amo.

0: 38 minutos. Es momento de cruzar. ¿Están listos?
1: Ay, no. Sí. Ay, se puso fellito, se puso fellito.
0: Mira, a mí en San Isidro, filas normales me indica 2 horas de espera.
1: No, fíjate, las normales están hasta el Secut. La Ready Lane está hasta el Hospital General.
0: ¿Hora y media?
1: Si traes Sentry, la vas a agarrar enfrente del Smart and Final.
0: 20 minutos.
1: Por la calle Segunda. Por ahí. Y te tengo malas noticias, güey. Desde la Prepa Federal Lázaro Cárdenas, adelantito. Desde ya, ahí se empieza a hacer el tráfico.
2: Manche, está horrible.
1: Desde ahí. Ahora, también por el lado acá de las aguas termales, de hasta allá llega, güey, ¿eh? El tráfico. Justamente ahí donde es la vuelta de las aguas termales, ahí se empieza a hacer el tráfico. Por los que van por ese lado, ¿no?
2: Está horrible.
1: Por Otay, lo tengo registrado hasta afuera, hasta las puertas del parque y hasta los campos de fútbol.
0: Igual 1:40.
1: Sí, la Sentry, sí alcanzas a subir por el 758.
0: 40 minutos.
1: Es más, subes y luego a mano izquierda, ahí te vas a topar el tráfico.
0: Valiendo.
1: Oye, en cuanto al tráfico y la vialidad en Tijuana, tráfico para entrar a Ciudad Industrial, no se registra choque, pero hay tráfico desde el Cimarrón.
2: Wow.
1: Aproximadamente también registra tráfico muy lento desde las 5 y 10. Desde las 5 y 10, cuando menos hasta la Margarito Saldaña. A la altura de la DAX, justamente si vas de las 5 y 10 hacia el Alfa Panamericano, te vas a tomar tráfico a la altura del Centro Comercial Pacífico.
2: Pesado.
1: Y se puso pesado, el choque ya llega. Pues ya llega casi hasta abajo, hasta las 5 y 10.
2: En cuanto pases el desnivel Jaramillo, ¿no?
1: Sí, hay trabajos a la altura del Calimax Montesinos por el Boulevard Cuauhtémoc Sur y tráfico para salir justamente del Nodo Morelos. Del Nodo Morelos, el tráfico llega hasta Santa Fe. Hasta Santa Fe, pero circulando, güey.
0: Lo de siempre.
1: O sea, pues, circulando. No le des por otra parte, güey. Yo te lo recuerdo. No le des por otra parte.
2: No te conviene.
1: Para los que les gusta irse por acá por playas, güey. Les tengo noticias, güey. Wow. Desde el Panteón, antes de llegar al Panteón de la Castillo, por la Internacional, se registra un choque machín, güey. Desde ahí hasta la... Pues casi hasta la punta de la cresta, cuando vas subiendo el cañón del matadero.
2: Ajá.
1: Ahí empieza el tráfico y te lo vas a topar cuando menos hasta el Panteón Jardín. Donde otro tráfico lento.
2: Pesado.
1: Ya sabes, Simón Bolívar sí o sí. Sí, sí
0: siempre,
1: o sí.
0: ¿No?
1: Dios bendiga a toda la gente que todos los días pasa este estrés, güey. La gente que baja por el Boulevard Manuel Contreras, de ahí de Jardines de la Mesa, la calle Margaritas, ahí por el Cañón del Sainz.
2: Los que vienen del Florido.
1: La Avenida de los Reyes, ahí en Villas de Baja California. La Avenida de las Presas, acá en Jardines de la Presa. Y la gente que viene, sí, del Poblado de la Presa, güey, qué pena, güey. Me da decirles que esta autoridad, neta, los mandó a la... No lo dije, güey, pero sí tengo ganas de decirlo, wey, para que ni le pongas beef, güey.
2: Al tamal verde.
1: Ah, sí, el tamal verde, güey, así, güey. Y tráfico también para salir de todo lo que es el Simón Bolívar, güey. Lo que es la incorporación.
2: Toda esa incorporación.
1: Que también está haciendo tráfico desde el Simón Bolívar hasta la Plaza Gran Florido, güey.
0: Valiendo.
2: Y lo es que también ahí se choca con los que vienen del Insurgentes porque ya ves que cerraron ahí carriles.
1: Ay, ya no quiero saber nada, güey.
2: Que por cierto reportan un accidente. Ahí vale mismo madre, están haciendo reparaciones.
1: Sí, ya sé. Ya vámonos, ya, güey.
0: Arre, pues, inicie. Hacemos la pausa y regresamos.
2: De hecho, ¿sabes qué? Para salir del Florido está desde donde está la más
1: no
2: atrás.
1: No quise decirlo.
2: De la Ticari.
1: Oh. Sí, no quise decirlo. No.
0: Show del Pony, buenos días. ¡Está horrible!
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0: Uy, oh, sí es cierto, va. ¿Ah? 6 de la mañana con 45 minutos.
1: ¿Estamos al aire?
0: Sí, estamos al aire. Buenos días.
1: Pues sí, cómprenlo.
0: Vamos.
1: Estamos hablando de dónde vamos a descansar.
0: Sí.
2: En los brazos de mi pony.
0: Dijo mi mamá, aviénteme a los tiburones.
2: ¿Neta?
1: ¿Quién le hace pensar que se lo va a comer?
0: Él le dijo, mamá, ¿cómo crees que te van a comer?
1: ¿Por qué tanta ansiedad con los tiburones?
2: Tiburón guácala.
0: Guácala, no quiero ir.
1: ¡Buenos días!
0: ¡Ay, Don Coquito!
1: ¡Buenos días! ¡Saludos a todos prófugos del ácido fólico! ¡Qué gusto saludarlos!
2: ¡Bienvenido, Don Coquito!
0: Este es su casa.
1: Y lo sé. Güey, quiero mandarle saludos... Vale, ¿Cómo se llama? Esta muchacha que me está haciendo trabajos. Me está limpiando la casa. ¿Cómo se llama? Claudia.
2: ¡Ah, la Claudia!
1: Claudia está limpiando mi casa, es mi chacha.
2: Ay, Don Cuco. Hijo de la...
1: La ando convenciendo a la morra. Ya le dije que cuando yo fallezca... Ajá. Quisiera fallecer haciendo el delicioso con ella.
2: ¿Y qué le contestó?
1: Ella.
2: Ajá.
1: Me dijo, uy, usted quiere que sea una muerte rápida. Bueno, sí, lo va a hacer. O sea. Algo me conoce.
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0: 8:50. Seguimos con más en el Pony News, pero ha llegado el momento de los deportes.
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1: A ver, ábrela ahí por si se llega a conectar mi compa. ¡Béisbol bajo el sol! ¿Eres tú, Pelacuas? No, va a andar crudo de la cruda.
2: De la cruda, ándale. Sí, exacto.
1: Va a andar crudo de la cruda. Pues, ¿qué más puedes esperar?
0: Anda con el de este para el norte.
1: Claro. Ya que los Toros de Tijuana, pues el día de ayer llegaron con mucho éxito. La gente se dio cita a recibirlos ayer en el aeropuerto al mediodía.
2: A mediodía.
1: Después de haber barrido a los Sultanes.
2: Allá en su casa.
3: No, hombre, ya regresamos, hombre. Ya
1: andas crudo de lo crudo.
3: No.
1: Güey, te vas a conectar. Dice. Te vas a conectar. Sí, amigo, sí. Que te vas a andar conectando.
3: No, pues terminamos el festejo casi a las 4 de la mañana, tú irás.
1: Sí. Y 4 de allá, aquí serían las 3 de aquí, güey.
3: O sea, las 3 de la mañana, sí es.
1: Bendito sea Dios. Pues, amigo, qué felicidad. ¿Cómo lo tomaron los muchachos? Contentos. Vimos varias imágenes donde regresaron amarillos, güey.
3: Pues bueno, creo que el resultado ahí se vio. Afortunadamente, pues los Sultanes de Monterrey, aunque fueron un rival que siempre batió, no pudieron con el picheo de los Toros. Y pues nos trajimos el trofeo de los campeones de la zona norte. Sin embargo, pues ahorita ya estaba en tiempo de calma, ya el equipo está tranquilo, ya ahorita ya saben, ya se cumplieron los objetivos
1: primarios.
3: Estamos en la Serie del Rey. Ojalá hubiera sido los Diablos Rojos del México, pero sin embargo vamos a esperar entre Olmecas de Tabasco y Pericos de Puebla.
1: No traían nivel, amigo, no traían nivel, papá.
3: Así es, bueno, no queremos sonar triunfalistas, pero
1: no,
3: sí.
1: No,
3: es
1: pero hace falta. No se ha dado el paso final, hay que darlo.
2: Hay que darlo.
1: Y ayer lo

0: ser el primer juego de la serie entre quien gane de la serie entre Olmecas de Tabasco y Pericos de Puebla.
1: Así es. Pues mira, la verdad es de que va a ser, como sea, va a ser una final inédita. No miento, salvo que los pericos le den la vuelta. Pero de otra forma, pues los Olmecas, pues lucen como un buen equipo. Pero los partidos hay que ganarse, y más en el béisbol, amigo, ¿no? Esto no se acaba.
0: Hasta que se acaba.
1: Eso. Así es.
2: Papi,
1: así es.
2: Ya a ver, somos campeones, nomás vamos por la evidencia.
1: Pero sí sabemos cuándo va a empezar, eso que ni qué. Y cuéntanos de eso, por favor, amigo. Cuéntanos.
0: En caso de que la serie de la zona sur no se retrase más, comenzaríamos el día martes la serie del Rey aquí en Tijuana.
1: Okay, ayer hablábamos de los boletos y todo el rollo, los precios, ya estuvimos hablando. Desde 60 pesos se conserva ese esfuerzo que hace la directiva.
2: No manches, papi, chulada.
1: O sea, la gran final pesos. También a 60 pesos, güey, o sea.
0: Chulada. Así es. Sin duda la directiva siempre está pensando en el aficionado, que también agradecer a todos los que fueron ahí a recibir al equipo al aeropuerto, sí. A las 12 del día, un gran ambiente que se vivió en el aeropuerto, agradeciéndoles también a todos los aficionados, y esperarlos el próximo martes. Si es que todas las series, la serie de la zona sur no se retrasa más, iniciaríamos el día martes. En caso de que se van a 7 juegos en la serie de la zona sur, comenzaríamos el miércoles. O sea, todo depende de cómo se muevan.
1: Todo favorable para la sur, güey. Van a tener fin de semana, ya 3 juegos en fin de semana.
0: No, todavía no pasa nada. Pero aquí la afición de Tijuana sabemos si es martes, lunes o jueves, el día que sea vamos a ir a...
1: Pero ayuda que sea fin de semana, amigo, la neta.
0: Sí, ayuda mucho, pero bueno, abona que también queremos iniciar con fuertes en casa ganando.
1: ¿De qué está hablando? Oiga, los boletos, la venta de boletos, amigo, y precios.
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1: Que ayer lo explicábamos en las diferentes zonas. Amigo, mucho éxito. Qué bueno que ya estás de regreso. Y gracias. Cerrar esta información a partir del día de hoy, los padres, los sacerdotes de ¿cómo se llama? Del Sports Arena.
0: De Gaslam,
1: reciben a los Yankees.
2: Correcto.
0: A los superpoderosísimos Yankees de Nueva York. Oilo, el gran lucha, equipo. Trucha. El mejor equipo del mundo mundial.
1: ¡Oilo! ¡Uy! Que te oiga los Barbanegra, vas a ver, perro. Vas a ver.
2: Se nota que le va a los Mets.
1: Oye, y todas las velitas puestas en ¿cómo se llama? En la liga. Se suspende el partido de Cholos, obviamente, contra el América. No juegan, se reprograma para octubre. Y el América a las 3 de la tarde se enfrenta al León. Si el América gana, el León queda en cuarto lugar y los Cholos califican automáticamente al torneo de la Conca Champions. De campeones y subcampeones.
2: Papi.
1: Entonces,
2: ahora sí, pues vamos a ver.
1: Wow. Nada más va a haber 4 partidos. Juárez contra Pachuca. ¿Cuándo es 4? ¿Hoy?
3: Hoy.
1: Mañana el San Luis recibe la Chiva. Tigres al Necaxa. Atlas al Atlante. Y el domingo Cruz Azul recibe al Santos. Pues todo esto es por los equipos que son Toluca, América, Monterrey y me falta uno. ¿Quién es?
0: Juárez.
1: Pumas.
0: Ni sé, ¿no?
1: León. Que son los que juegan en... ¿Cómo se llama? En este torneo. Bueno, pues. Amigo, te mando un abrazo. Cuídate mucho y qué bueno que estás de regreso.
0: Nos escuchamos pronto. Muchas gracias.
1: Besitos, el lunes. Y luego, porque seguramente va a haber sorpresas.
2: Ah, sí, claro, papi.
1: Seguramente va a haber sorpresas para el primero de la serie.
2: Toros, ya sabes cómo
3: me
2: son.
3: Me gusta.
2: Ya sabes cómo es Toros.
0: Ya saben, boletos palco, ya saben, ¿eh? Pal concreto.
2: No. Él es Juanito Vega.
3: ¡El Pelacua!
0: Buenos días.

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3: 7:03 en San Isidro.
4: Llegó el momento del cierre, oiga. Sí. Hágame un favor.
5: A ver, hermoso.
4: Mándeme su cierre cortito.
5: Sí.
3: Por favor.
4: Sin grosería.
5: Sin groceries.
3: Sí.
4: Audio.
5: Por favor.
4: Audio.
3: Solo audio.
5: 664.
4: Solo audio. No me mande escrito porque no puedo leerlo.
3: No.
4: Si no, va, la gente va a pensar, el pone lo está inventando. ¿Sale?
5: 664-342-4488. 664-342-4488.
3: Oigan, en San Isidro, filas normales nos indica que hay una espera de 2 horas. Si se va por la Drury Lane, 20 minutos. Ah, no, 1 hora y media. En la Sentry, 20 minutos. Y a Patín, 1 hora. En Otay, filas normales y en la Drury Lane, 1 hora 40. Sentry, 40 minutos. Y a Patín, son 15 minutitos.
4: Me está mandando reporte, carro volteado, Pony, a la altura de Flamingos. No, madre manches. De Dios. Buenos días, Pony. En el Boulevard 2000, casi llegando Venados, hay choque. Cuando pasé, estaba la fila hasta Rancho Casián. Me recargo en la... ¿Qué más? ¿Qué más ahí? A ver, deja ver. ¿Qué tiene que ver el viernes? Claro que no.
3: Porque se pone de locos, Pony, los viernes y los lunes.
4: Dice... ¡Ay, choque! Ya vi cuál es el choque de...
5: ¿El de Flamingos?
4: El de aquí abajito. ¿Cómo se llama?
5: Ah, el de la... Ahí por la Margarita Saldaña.
4: El que está enfrente del... Del aquí del DAX, güey. Pacífico. En fin. Vamos con los cierres. ¿Qué te parece? ¿Cierres? Las garitas.
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0: Las 7 de la mañana con 9 minutos. Estamos en el show del Pony. Buenos días. Ya llega, además, ha llegado el momento de su cierre.
1: ¡Cállate!
0: Recuerde que son cortitos y sin groserías.
1: ¿Qué hubo? Sí, ya sé. Toma, después lo cerramos. Ahora pues, vamos con los cierres, ¿te parece? 6083-907.
0: 664-342-44.
1: Qué bárbaro.
2: La costumbre.
1: Ya pues, voy. Deme un chance, deme un
3: chance. Buenos días a todos. Un cierre por allí a la fiscalía o a quien corresponda. Si recuerdan del accidente del Terán. Por ahí tengo un conocido que fue impactado directamente, que sus familiares fueron los fallecidos. Y resulta que dejaron salir a los culpables. Ni siquiera confianza. El juez ni siquiera les otorgó perdón y por debajo del agua soltaron una feria y andan bien campantes a cuadrar.
1: Pero ahí les faltó también, eso te puedes levantar queja, inclusive te puedes ampararte, o sea, hay varios recursos, amigo. Yo te recomiendo que vayas con un abogado penalista, pues sí que lamentable que vayas a tener que invertir una lana, pero inclusive hasta queja, güey, de sobre el juez, sí.
4: Bueno, y buenos días en cabina. Un cierre para el nuevo regidor de Tijuana, Dicho Valencia, que con tan solo 23 años ya agarró un muy buen puesto aquí en Tijuana, Bonnie. Y uno matándose, ¿no? Estudiando, haciendo prácticas, casi rascándole por donde no se debe para tener un muy buen puesto en el gobierno o algo por el estilo. Y nada más, como es Morena y el nuevo mandato, pues no pasa nada, ¿no? Aquí lo que sobran son certificaciones. Un saludazo, Bonnie, y a todos en cabina, y un beso a Tepeque Pau, donde lo quieras, chiquitita.
5: Saludos. Aquí lo que sobra es comezón.
1: Pues, lo dirás de broma, pero hay muchos morros, hay muchas muchachas, muchos abogados, jóvenes que van abriéndose paso, güey, pero sí, para muchos otros es más fácil. Muchas veces el apellido pesa.
6: Cierre, ¿sí?, para la doctora Claudia Sheinbaum. ¿Cómo que va a tener maestros cubanos si no nos han pagado los de aquí de México? Fue ciclos escolares ya y no me han pagado.
1: Wow. Sí, está trayendo médicos cubanos.
7: Cierre múltiple derechito porque dice la Margarita. No es la Margarita, es Margarito Saldaña, un oficial masculino, un hombre que fue victimado, ¿no? Mínimo respeto.
1: Del TBC, ¿qué puedes esperar?
5: Sí, hombre, también, ¿qué puedes esperar?
8: Cierre para la institución de IMOS, que la corrupción la trae a todo lo que da. Le están cobrando 140 pesos a los taxis para que puedan traer gente parada. Y el que no los paga no puede traer gente parada. Traen una lista ahí los oficiales de las líneas de transporte que se están mochando, 140 pesos diarios por unidad para que puedan traer gente parada. Vamos bien con la cuarta.
9: Buenos días. Un cierre con mucho sentimiento para la gente que piensa que por pedir un viaje de 30, 50 o hasta 80 pesotes ya son tus patrones directos y dueños del carro y todo, y te quieren venir dando órdenes. Y antes de que empiece con que, ay, si no te gusta tu trabajo, trabaja en otra cosa. En todos lados, donde sea, hay que tener modales para tratar a la gente. En mi caso, tanto el conductor para el usuario como el usuario conductor.
1: Tienes razón.
5: Ok.
1: Cierre.
10: Buenos días. Cierre doble. A todas esas personas que ya no van a alcanzar a cruzar en el semáforo, que no le aceleren, bloquean todo. Gran ejemplo aquí la Lázaro Cárdenas con la Cedri y todos los que vienen. Y el segundo, que ya abran la calle 10, ahí donde estaba el Calimax, perdón, la 11, porque nos siguen dejando un carril y la construcción ya agarró los dos otros carriles. Cierren.
1: Sí, y todo por un error del arquitecto.
11: Sí, se pone saludos a todos en cabina, cierre para mí, Diego, la neta, ya no sé ni por dónde entrarle. Choques en la ciudad, tráfico, cartas a la presidenta, corrupción, ya no se sabe ni a qué irle, viejo. Cierre para mí con doble sentimiento, saludos.
1: Híjole, ya sé por dónde voy a hacer la canción.
12: Buenos días, Pony. Cierre para los maestros, otra vez van a andar en huelga para su dinero.
0: Gira.
1: Okay. ¿Está anunciado huelga?
5: Yo no había escuchado nada.
1: No, los saludos.
11: Pony, cierre para la gente que no sabe manejar, Pony. Cierre, la verdad, Pony. Es. Es un coraje muy grande. Que como gente detiene. Ave María purísima. Doble fila y bajando a su niño.
13: Dios, bendiciones a todos ahí en cabina. Cierre para esos policías municipales más que se la llevan en las motos.
1: Pues de eso se trata, ¿no? Cierre.
14: ¿Qué onda, Pony? Cierre para la patrulla espiritual, el padrino Alexis, la madrina Sandra, todos esos vividores, que la neta es lo único que son. Yo los apoyaba antes, los seguía machín, pero por todo lo que están haciendo ahorita, la neta, ya no. La neta, espero que los saquen de aquí. Bueno.
1: Ay, güey, cierre.
15: Buenos días para todos. Un cierre para esos que van a Estados Unidos por la Sentry y no dejan libre el carril que va al aeropuerto, ahí enfrente del Hospital General. Cierre.
1: Cierre, sí, pero es que si les dejan, si dejan espacio, se les meten, güey.
0: Exacto.
16: Pony, un cierre para la patrulla espiritual que está lucrando con la palabra de Dios y se están enriqueciendo. Y también para el 3 Doritos Después, que después de que anduvo asaltando a la gente, ahora tiene su página. igual que lo está manteniendo la gente. Cierre.
5: Ah, caray.
0: No, me
5: lo no, ni yo.
16: Cierre, mi pony, cierre para los encargados ahí de la obra de Boulevard 2000. Se suben los dumpes y van tirando mucha piedra, mi pony. También las camionetas que llevan los trabajadores también se salen de la obra a la carretera del Boulevard y van tirando mucha piedra, mi pony.
1: Ah, pero cierre. Son trabajadores, güey. Sí, no, ay, en la madre.
2: Cierre para toda la gente de Tijuana que no tiene educación vial. Está bien que haya un trafical, un despapalle por todos lados, pero pues no se vale, ¿no? La gente no tiene educación vial.
1: Cierre.
17: Pony, compañía, buenos días, buenos días. Cierre para todos aquellos conductores que nomás no saben hacer altos ni poner direccionales. Cierre con todo el sentimiento.
1: Con el bebechito no te vas a estar metiendo, ¿eh? Déjame en paz.

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18: Buenos días. Un cierre para el la Peque y el Bebechito.
19: ¿Por qué?
18: Con su segmento de que compra y vende. La verdad no creo que nadie venda ni compre nada aquí.
20: Que se oye para toda la gente bandera, que son las 5 de la tarde. Vienen por sus clientes, se te meten en el descuento. Más aparte se te meten en los caracoles. Raza, libérense y aprendan a manejar. Luego el de bandas se chocan.
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22: ¡Buenos días!

0: 7 de la mañana con 24 minutos y estamos en los cierres. Buenos días.
1: Hola, ¿qué tal, Pony? Muchachos, ahí en cabina, saludos a todos. Te amo. Un cierre para aquellos que no usan las direccionales, por favor, úselas.
2: Ya de siempre, ya chole. ¿Qué pues? La neta, güey, ese ya es de cajón, güey, la neta.
3: ¿Las direccionales?
2: Ya, güey,
0: ya se la sabemos.
4: Hola, Pony. Cierre para Marina Santana. Cada vez está vendiendo más en 2000. No se apunte, gobernadora. Para acá, para el Maclovio, también hay mucho camellón para vender. Saludos.
2: Marina Santana.
0: ¿Por qué le dije? Ah, ya entendí.
2: La que, como la, el expresidente Santana, sí, que anda vendiendo. Que anda vendiendo la patria.
4: Bueno. Buenos días, ahí, cabina. Cierre para el ayuntamiento que tuvieron todas las vacaciones de verano para poder arreglar con insurgentes. Y principalmente cuando entran a la escuela, cierran a los insurgentes. Yo creo cierre.
2: No hay planeación, güey. O sea, sí te entiendo. No hay planeación, güey. No. O sea, todas las tres meses estuvieron de vacaciones.
0: Y se les antojó, ¿no?
2: Sí, güey.
5: Yo creo que es un cierre en la glorieta de Plaza Río. Unos vatos bien vestidos, teniendo dinero, que se pongan a trabajar.
2: Sí, güey. Que supuestamente son para un centro de rehabilitación.
0: Ay,
6: buenos días, Pony. Buenos días. Oye, es un cierre para los de la feria. Vas y compras un boleto para el palenque y en el mismo combo te venden el boleto de la entrada de la feria. Yo creo que debería ser gratuito, ¿no? La entrada, pues, porque vas comprando boletos para el palenque.
2: Mira, viejo, la neta, no quiero ni opinar. No, no voy a opinar.
3: No, ¿para qué?
2: No, ¿pa no qué? Voy a opinar. Aquí no hay ni publicidad, por cierto.
0: No, de hecho.
2: Con esto digo todo.
6: Muy bien, buenos días, un cierre para el Pony, por andarse haciendo ídolos de barro, que luego se quebran. ¿Qué cargo, Pony?
2: Enrique, la verdad es no que, sé. Enrique Ortiz, no sé a qué te refieres.
3: Ni yo.
2: Con ídolos de barro, güey. Pues nada, dinos mejor.
0: Cuánto chisme completo.
2: Mejor éntrale bien, hombre. Éntrale bien porque luego
3: sí, no,
2: quedas
3: no,
2: a medias, güey.
3: No entendí.
4: Ahí me pasó, se me pasó. También a los vecinos de Buenos Aires que se habían tirado agua a la calle. Calles intransitables. Ayer parecía una laguna toda la calle. Toda la calle. Pásame con el carro limpiecito y pa' qué. Si a veces conviene más lavarlo en la calle que en tu propia casa por lo mismo. Cierra, por favor.
2: A mi compa, tu caso lo vi con la gente del municipio. Y dice... Me dice, güey, es que te pase el número de denuncia para darle seguimiento. Creo que no han puesto denuncia, güey.
3: Simón. Bueno, según ahí, pues.
2: Sí. Si me das el número de denuncia, te ayudo. La vinculamos allá en el ayuntamiento, viejo.
4: Pony, cierre para el Uber que habló Didi, no sé. Dile que se quiera poquito, que no sea migajero y no ande agarrando los viajes de 30 pesos. Por eso estamos como estamos, hombre.
2: Ay, güey, pues entre ustedes, no,
4: Un cierre con triple sentimiento para los que entregan licencias, porque les dan la licencia a cada persona. Hombre, no sabe manejar. ¿Sí? Parece que los carros no vienen con instrucciones direccionales o algo. Por favor.
3: Bueno.
2: Si las pones, yo los entiendo, güey, pero si las pones menos, güey.
0: Exacto.
2: Menos te dan chance, güey. Menos te dan chance.
4: Un cierre para los taxistas de terraza que se meten en doble sentido. Luego les dan un golpecito y son muy llorones.
6: Bueno, yo le pongo un mega cierre para la gobernadora y maestros. Que aún hay niños sin entrar a la escuela, pero riquísimo, pancita llena. ¿Y qué vamos a comer hoy? ¿Cómo puedes hablar de tanto así si no tienes ni maestro? ¡Póngase las pilas, señora! ¡Cierre!
0: ¡Wow! Ese dolió, ¿eh?
2: Se dolió, ese estuvo bueno.
3: Ese sí caló.
2: Déjame lo repite. Me dolió más cuando dijo eso, ya.
6: Maestros, ahí. Que aún hay niños sin entrar a la escuela, pero riquísimo, pancita llena. ¿Y qué? Riquísimo, pancita llena. Riquísimo, pancita llena. ¿Y qué vamos a comer hoy? Riquísimo, pancita llena. ¿Y qué vamos a comer hoy? ¿Y qué vamos a comer hoy? ¿Y qué vamos a comer hoy?
0: Estuvo buena.
4: ¿Qué tal, Peque Bechito? Buenos días, un cierre para todos aquellos conductores que agarran viajecitos de 30, 40 pesos por ahí, los a dejar a 4, 5, 6 kilómetros. Valoren su trabajo, señores, valórenlo.
2: ¡Cierre!
6: Buenos días, Pony, Bechito, Peque, buenos días. Un cierre para los maestros que siguen con sus paros. Ya que se dejen de cosas, que se pongan a trabajar, cierre.
4: Pony, cierre a toda esa gente que dice que todo lo malo que pasa en Tijuana, los choques, el tráfico, todo es por la Chainbone y la 4T. Y no soy de esas ondas de Morena, pero... Los choques los provocamos nosotros por no saber manejar.
0: Exacto.
2: La neta, en mucho tiene razón, güey.
3: Sí.
2: Pero en mucho también, güey, es que no hay. Mira, ¿cuántos peritos hay? Antier hubo como 6 choques.
3: Al mismo tiempo.
0: Son muy poquitos.
2: Creo que nomás hay 2 peritos, no recuerdo. No sé y no quiero echarles una mentira. Pero por citar un ejemplo, Segundo, no hay ni policías, ni gentes agentes auxiliares que ayuden. Aquí hay conflicto. Vamos a sacar a policías. Órale, güey. Métase una cuadrilla de policías, güey. O de auxiliares viales, tamarindos o aguacates, como quieras llamarles, güey. Que les den. Pregunta a la gente del Colinas de la Presa, la gente de que viene del cañón del Sainz, la gente de Jardines. ¿No merecen respeto, güey?
0: Sí, claro.
3: Claro que
2: sí. O sea, no merecen tener cuando menos una patrulla, un güey dando tráfico, dando tránsito, agilizándose, güey.
3: Por favor.
2: No se lo merecen, güey. Por favor. No manches, güey.
7: Qué bárbaro.
2: ¿Cierto? Somos bien mensos. Totalmente de acuerdo. Muchos. No
3: desesperados.
2: No me incluyo. Porque hay muchos que sí respetamos. Y ahí está mi expediente, cabrón. ¿No? Pero. ¿Y de qué sirve, güey? Si ni las líneas están pintadas, amigo. Y si no me crees y quieres fungir como alcalde, te reto.
8: Pero no te enojes, pero no te enojes, pero no te enojes.
9: Pony, cierra a toda esa gente que dice que todo lo malo que pasa en Tijuana lo chocan.
2: ¡Ah, ya eres tú! ¡A ti te estaba diciendo!
9: ¡Ah, qué buenos días! Oye, cierre también ahí para la patrulla espiritual otra vez de nuevo. Nomás los enseñan a pedir, a estirar la mano, quieren dentista, quieren doctor, quieren todo gratis. Los enseñan a trabajar. Los enseñan a trabajar, deberían de enseñarles eso. Cierre.
2: Dice San Pablo que no coma el que no trabaje,
0: ¿eh? Exacto.
2: Y es bíblico, ¿eh?
10: Pone un cierre para Uber, Pony, porque cada día los viajes están más baratos, Pony. Ya no sé qué hacer si regresarme a Yucatán. Un saludo ahí por mi marido, el cabecita de algodón, Pony.
2: ¡Mare! ¡Ay, qué saludo!
3: ¡Madre mía!
2: Si tú supieras que nuestro director viene de Mérida.
3: Sí, ¿no? Ah, sí, cierto.
11: Buenos días, chicos. Cierre para los que aceptaron el decreto por tanto tiempo. Gracias a ellos, tenemos tanto tráfico aquí en Tijuana.
2: Parte de.
3: Consecuencias.
2: Ya andan poniendo la bandera de México en sus carros. Mejor pongan la direccional cuando van a dar vuelta, dice un güey. Sí,
3: correcto.
12: Pony, buenos días.
2: Buenos días.
12: No todo es tan malo. Acuérdense que somos campeones del norte. Felicidades a los toros y a la pingocha babocha que nomás haya pretextos para ir a trabajar.
2: Sí.
12: Ya corre, ya corre lo que es su regalo.
2: Sí.
7: ¿Qué es el problema?
13: Y solo para reportar un accidente, un chipén aquí en Puerta Plata. Se está comenzando el tráfico, compañeros de Natura, Delicias, 1, 2 y 3 y alrededores. Tomen rutas alternas, por favor. Buenos días.
2: Ahí lo tiene todos. Ahí quedó, mijo, ahí también.
0: Gracias.
2: Bueno, han llegado un montón de cierres.
14: Cierre con triple sentimiento para ese naco que le mandó el cierre a la Peque y el Bebechito por su sección de vendo, compro. Si no le gusta, que se cambie la basura y punto.
2: ¡Hombre! ¡No! ¡Ey, cálmate, güey! ¡Cálmate, hijo de la chingada, güey! O sea,
3: no seas extremista.
2: ¡Ey!
15: Pony, buenos días. Un cierre para Luis que no pasó el examen de la licencia. ¡Cierre!
2: ¡Tómala, güey!
16: Buenos días. Cierre. Un cierre triple para esas personas que se creen más inteligentes que uno. Que siempre se van por el lado de acotamiento.
2: Ándale.
16: O hasta en sentido contrario. ¡Cierre!
2: Sí, totalmente de acuerdo contigo. Y son del clásico, güey, que le va diciendo a su pareja, a su hijo. Mira, güey, esos güeyes, también güeyes esos, mira, por acá no hay tráfico. No, güey, se llama educación vial animal.
17: Buenos días, Pony, buenos días. Excelente fin de semana. Cierre con triple sentimiento para las personas que se indignan, te pitan y hasta te dicen lo que no, porque no das vuelta a la derecha cuando el semáforo está en rojo. O sea, ¿qué les pasa? No puedo. Aparte, luego cruzan peatones. Ni modo que me los lleve.
18: Fuck you, motherfucker.
0: ¡Ella dijo!
2: No, bueno, de parte de ella. Pero sí, mija, si te vas a dar vuelta a la derecha, mija, hay que darle, mamacita, ¿eh? Hay que darle.
19: Saludos ahí en la cabina. Saludos para todos. Cierre para esas mujeres conductoras que todo el tiempo van en el mendigo celular y maquillándose, haciendo...
2: ¡Híjole!
19: ¡Ay, no! ¡Qué coraje!
2: No, papi.
19: Cierre con triple sentimiento.
2: Ay, perdóname, no, carnalito.
0: No.
2: Porque somos más los hombres que manejamos. Somos, en ¿cómo se llama? En estadística somos más los hombres que manejamos que las mujeres. En estadística somos más los hombres, por la misma razón, que chocamos que las mujeres.
3: Simón.
2: Y en estadística entramos todos. Y es por manejar distraídos. ¿Y quién crees que somos los que vamos distraídos?
3: Simón.
2: También los hombres. Así es de que no es razón de género, güey. Antes de que se te echen encima todas, güey.
3: Aplica para todos.
2: Aplica para todos.
20: Me muestras disgusto.
21: Cierto, ese amigo que critica a los que agarran viajes baratos.
18: nomás cuando hay dinámica es cuando sí los agarra el canijo. Cierre para ese canijo, el ajustán.
2: Ya está.
0: Show del Pony, buenos días.
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0: las 7 de la mañana con 37 minutos. Recuerda que estamos con los cierres y es momento de cruzar. San Isidro, filas normales, nos indica que hay una espera de 2 horas. El Ready Lane, 1:40. Centro y media hora. Yabatín, 1:20. Otay, filas normales y el Ready Lane, 2:20. Centro y 40 minutos. Yabatín, 1 hora. Hacemos la pausa y regresamos con el último bloque en viernes de cierre. Ya, bien rápido.
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8: Buenos días, un cierre con triple sentimiento a todos esos que no revisan sus luces traseras ni ponen sus direccionales. Bájense del carro, revisen sus luces, señores, no les cuesta más que 25 pesos un poquito, hombre. Evítense la pena.
9: Un cierre para la escuela secundaria Poli número 1, porque sus baños están horribles. ¿Dónde está la cooperación que damos los padres de familia para el mantenimiento de la escuela? Buen día.
2: Qué vergüenza la Poli, ¿eh? La Poli, güey.
10: Buenos días. Wow.

0: 7 de la mañana con 45 minutos y estamos en los cierres. Show del Pony, buenos días. Ándele, como le gusta, pues, ¿eh? Muy bien. Si duele, ¿verdad?
1: Qué cosas. Gracias a todos los que mandaron su cierre.
0: Gracias.
1: 664-342-4484.
0: Y estamos tratando que pasen toditos, pues le decimos que cortitos y sin groserías.
1: La mayoría.
2: Voy. Vámonos pues, muchachos, véngase, cierre.
3: Buenos días, sea luchadora enmascarada. Un cierre para mi compañera Diana, que llegó temprano. Vaya.
4: Mi querido Pony Specter, oye, quiero mandar un cierre para el gobierno, así que a quien corresponda, porque el canal está repleto de árboles y no puede hacer, no pueden hacer nada. La verdad es un bosque ahí. Un cierre, por favor.
2: Sí, ahí es el gobierno federal, ahí es la Sheinbaum.
5: Sí, bueno, somos malos hombres que manejamos, pero la mujer es la que se va maquillando. El vato dijo, la mujer que se va maquillando, nosotros no nos maquillamos, subimos en el carro.
2: Ay, sí, tú, tarolas, güey, seguramente. Pues obviamente tú no te maquillas, ojo, tú no, pero habrá quien sí, güey. Habrá quien sí. Y también dijo que van hablando por celular, güey.
1: Simón.
2: Pone, perdón si no te maquillas, güey, te presto mis pinturitas, güey.
6: Buenos días, todos en cabina. Un cierre para quien controla los semáforos. El semáforo del refugio, a la altura de la bodega Herrera, carretera libre Tecate. Está desprogramado, se tarda bastante tiempo en cambiar, 3 minutos tarda en cambiar, no es congruente eso, está generando mucho tráfico.
2: Ahí está.
0: Cierre.
2: Ahí está, hombre, ya se está fabricando, ya tengo a los músicos trabajando, ¿eh?
1: Bien, papi.
2: Ya tengo muy a los bien músicos trabajando porque ya sabemos quién se la va a llevar, güey.
1: No, papi.
7: Buenos días, Pony. Cierre para todos los policías que se atraviesan cuando paran a alguien y nomás hacen tráfico, porque no se estacionan bien.
2: ¿Qué? Okay, cierre.
8: Boni, boni. Saludos para toda la cabina. Un cierre para todos los hombres que se van maquillando en el camino.
5: Un cierre para una señora que no se quiere mover, que está parada aquí en el semáforo. No quiere dar vuelta a la derecha.
2: ¡Ándale! ¡Qué coraje da esa! Okay. Por eso le decía a la señora, señora, si usted está en el carril de la derecha, es para dar vuelta a la derecha.
0: Exacto.
2: Vuelta.
1: Sobre todo, por ejemplo, cuando son de 3 carriles o cosas así, el bulevar. Sí, güey. Es para dar vuelta a la derecha.
9: Buenos días, Pony. ¿Qué hace más tráfico? Los Uber, los Didis que van pegados al teléfono, la gente que se va pintando en la mañana, los distraídos o los baches.
2: ¡Ah, qué buena combinación, qué buen combo!
10: Buenos días. Cierre para ese que mandó a escuchar la invasora. Se me hace que el vato es como los del meme, es de la invasora.
2: Sí, no, pero no pasa nada, amigo. Son amigos también ellos, la neta. Digo,
0: son compas.
2: Por cierto, si usted le preguntan próximamente, ¿qué estación de radio escucha? Usted diga la mejor. Sí. Echando la mano,
8: cabrón. Bueno, y un cierre para el exalcalde burgueño, que una de sus promesas de campaña fue justamente eso, subirle el sueldo a los primeros respondientes, policías y bomberos. Y no le subió nada, no le subió nada, puras bueno promesas.
2: No, hombre, ese compa, no voy a hablar porque luego los demanda, güey, acuérdate.
11: Bueno, tíos, muchachos, cierre para los que andan pintando las avenidas. Primero repárenlas, pónganlas bonitas y luego las pintan, carajo. Buenos días.
2: Híjole, ya no sé hasta dónde darte la razón, ya que las pinten ya es una ventaja, cabrón.
12: Cierre para también todos los motorrats de Rosarito, famosísimos motorrats que se juntan ahí en el cambio de calor, en todas las calles, nomás poniendo gente y le andan pidiendo a nadie. Cierre.
2: Los motorrats.
0: Más moderno.
13: Tony, pero ¿qué tal los tránsitos de moto? Los trailers en el 2000, levantando carros parados, estacionados. A eso sí hay, ¿verdad?
2: Sí. Sí, claro que
1: cierre
2: hay.
1: Debe de haber.
12: Buenos días. Un cierre para ese periodista que estaba sacando los audios de la gobernadora. ¿Qué rollo? ¿Ya le dio miedito? ¿Qué onda? Porque ya no le siguió. Estamos esperando el otro y nomás no. ¡Cierre!
2: A lo mejor ya no hay.
1: Ya no hay.
2: O a lo mejor ya negociaron.
0: ¿Eh?
1: Ah.
2: ¿No?
1: Eso es buena.
2: Yo les voy a decir una cosa. Hace muchos años había un gobernador panista, güey. Que y levantamos un video cuando recién se podía levantar videos y lo subimos a las redes sociales, güey. El del agua que sale al mar ahí del Colef.
1: Ah, sí.
2: Yo fui, me subí, me metí todo el rollo. Y dije el nombre del vato, güey. Okay. El vato habló aquí a la empresa y dijo que me pusieran calmado o le cortaban la publicidad.
1: No.
2: Sí, güey. Para mi buena suerte, el director de ese entonces, el contador Padilla, les dijo pues, que él no podía influir en lo que yo decía. Y me lo dijo. Hombre con más saña, güey. Con más saña le tiré el hijo de su chica.
1: Claro, papi.
2: Pero por otra parte, si mi jefe hubiera decidido, güey, no, la publicidad, a ver, Pony, relájate, güey, ya no le tires. Eso también es arreglar. Y aunque ¿sí? no me hubieran dado lana a mí,
1: hubiera quedado.
2: Y no voy a seguir hablando porque...
14: No, Pony, no te equivoques. Policía sí hay. Lo que pasa es que ven un accidente y le sacan la vuelta. Prenden las torretas que según dan una emergencia. Como ven que ahí no pueden robar.
1: Bueno.
15: Buenos días, Pony. Cierre para la patria espiritual que anda normalizando la privación. Y para toda esa bola de chayoteros que los apoyan. Cierre con triple sentimiento.
2: Cierre.
16: Bueno, ¿cómo que nada más hay dos peritos? ¿Y por qué hay tanta patrulla que dice perito?
15: Yo al menos he visto como unas 15 diferentes números.
1: No, es la misma.
2: No, 15, es la misma, güey.
17: María, buenos días, en camino, un cierre para la Plaza 2000. Siguen cobrando el estacionamiento sin dar tolerancia a los 40 minutos. Ahí no aplica, solo en frente con tipo, dicen ellos. Ahí no aplica.
2: ¡Cierre!
18: Tony, cierre para esas personas que se suben al Uber desde temprano y traen una callandés horrible. Parecen cebollas, se llevan los ojos.
2: ¡Cálmate!
19: Me pone un cierre para ti porque le haces bullying por los desayunos a la Peque Power. Si a ella no le enseñaron a cocinar, bueno, a ustedes le enseñaron a tocar un auto como ella, cada quien a lo suyo. ¡Ánimo, Peque Power, te amo!
0: ¡Ey! ¡Espérate! ¡Eso es para ti, mira!
2: ¡Güey, te está defendiendo! ¡No, digo! ¡Te está defendiendo!
0: ¡No, cuál! ¡Cuál no estás, mira!
20: ¡Fuck you, motherfucker!
2: ¡Te está defendiendo!
0: Mira, hago lo que pueda.
2: A ver, otra vez.
0: Oye, perdón,
2: ¿por qué le bajas?
0: ¿Para qué me confundí?
21: Buenos días. Pony, un cierre para todas aquellas personas que le echan la culpa a los traileros. Pero cuando van en el carril de alta no se quieren quitar. Te encargo, ¿no? Buenos días.
2: Nadie les echó. Hoy nadie les había hablado de los traileros.
1: Nadie les dijo nada.
2: Hoy nadie les dijo nada.
1: Pero sí, ¿por qué van los traileros en el carril de la izquierda?
22: Yo voy a decir en mi informe que no ha habido gasolinazos. ¿Cómo va a haber gasolinazos? Pues si la gasolina va como en 30 pesos. Falta que le quieras saber más. No estoy en México sin hambre, pues.
2: Ah, perro,
1: quieres ponerle de
14: la días, de... Cierre para Pony por haber dejado al Jarocho y a la Barbie. Y los hijos de la mañana. Cierre.
2: No, yo nunca los dejé.
0: ¿No?
2: No, a la Barbie me lo llevé porque él sí se quiso ir, el negro no se quiso ir. Y aquí se quedó y después de aquí sale el bronco, se fue para allá, para el otro lado y le fue muy bien y ahí está.
1: ¿Sí?
2: Tómate tu trauma, mijo.
20: Échale ganas, de tomar alguien te va a querer, bebé.
23: Tus días cierre para los puestos que se ponen en las banquetas, que estorban para dar vuelta. Aquí en las visas, antes de llegar a las fábricas, está un puesto ahí de vidrio, no sé qué es. Quieres dar vuelta a la derecha y no puedes porque tiene ahí las patas de los tubos del puesto ahí tapando media calle. Cierre.
1: Pero bien, ¿qué vas a desayunar ahí?
24: Cierre, parece que se está quejando de la selva del canal. O sea, la única área verde de Tijuana, si la quitan, ya nos quedamos sin nada.
2: ¿De acuerdo? Oigan, ya tenemos la rola. Ya tenemos las rolas porque son dos hoy, güey. A ver, ¿me las mandaste las dos, güey?
1: No.
2: O sea, ahí cuando quieras. Te digo, hoy no quiere trabajar este vato, ¿verdad, güey?
1: Ah, ya la vi, espérame.
2: Y eso que nomás ponerle send.
1: Nomás el rim.
2: A ver, voy.
0: Ahí está.
2: Voy con la...

0: ¿Te gustó?
1: Me gustó.
0: ¿Te gustó? No, y está larga, está completa, ¿no? Y tengo otra, güey.
2: A ver.
0: Que esta también se la lleva, güey. Escúchela. Me encantó. Gracias a nuestros músicos profesionales.

0: es la mamá Fifi.
1: La mamá Fifi.
0: Se llama la mamá Fifi, güey. ¿Cuál te queda? ¿Cuál te gusta más?
2: La señora Fifi.
1: La señora Fifi.
0: De la que no se bajan para nada aquí en Tijuana. Sí, va y deja al chamaco a la escuela, güey. Va al Oxxo en el carro. Las tortillas también las quiere comprar desde el carro.
2: Todo desde el carro.
0: Llega el sobre ruedas y el sobre ruedas.
1: Y está viendo desde ahí, ¿no?
0: La mamá, sí. ¿Te gustó?
1: Sí, me gustó la segunda.
0: Espero que les gustó. A mí me gustó más esta, fíjate. Como sea, se les regalo a quien la quiera, mándeme un textito. Ay, por cierto. Ah, güey, ya empezó. Bye.
1: No, todavía no empieza.
0: Ah, pues tú me la soltaste, desgraciada. Ya, güey, dale. 6083.
1: 907.
0: ¿Qué, güey, para qué?
1: No sé, ¿para qué?
0: No, ya.
2: ¿Para qué ya?
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0: con 59 minutos y muy pendiente del Bolita porque andará en las calles de Tijuana. Recuerda que he traído a ti, gracias, porque trae las mochilas de la mejor.
1: 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Hacemos la pausa y regresamos aquí en el show del Pony.
0: ¡Buenos días!
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0: Las 8 de la mañana con 5 minutos.
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0: Oigan, en San Isidro, filas normales, hay un espero de 2 horas. En la Drury Lane, 1 hora 40. En la Sentry, media hora. Yapatín, 1 hora 20 minutos. En Otay, filas normales. Y en la Drury Lane, 2 horas 20 minutos. Sentry, media hora. Yapatín, son 50 minutos.
1: Don Cuquito.
0: ¿Qué onda, Don Cuquito? ¿Cómo está?
18: Qué tranza, Don Cuquito.
19: No. En el Seguro Social son bien buenos para que uno se aliviane, güey.
1: Ah, ¿por qué lo dice Don Cuco?
19: Estaba yo internado. Ajá. Y al señor de al lado. Llegó el doctor y le dijo al paciente. Uh-huh. Doctor, ¿ya tiene mis resultados? Fallezco de curiosidad.
1: Ajá. ¿Y qué le contestó el doctor?
19: No solo de curiosidad. ¡No, hombre! Me levanté y dije, ya me siento bien yo. ¡Vamos a la chica!
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20: Claro que... Te dije que un día esto pasaría. Y no me creíste, ¿verdad?

0: las 8 de la mañana con 9 minutos. Estamos en el show del Pony. Buenos días. 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
2: ¿Ya terminaron?
1: Yes, papi.
2: ¿Ya?
1: Yes, sí. My friend.
2: Pues ahí les va de voladita. Unas cosillas de fin de semana.
0: Sí.
2: Cosillas que hacemos los mexicanos sin darnos cuenta.
1: Ah, caray, a ver, ¿a qué te refieres?
0: Me gusta.
2: Sí, por ejemplo, güey. Ahí te va una de las cosillas que hacemos los mexicanos. ¡Todos! Los que vivimos en Tijuana, nacimos en Tijuana, o en nuestro querido México, como sea.
1: A ver.
2: ¿Qué hacemos a todas horas sin darnos cuenta? Comer tacos a cualquier hora.
0: Ay, sí, es cierto.
1: Hoy sí, a cualquier hora.
2: Sí, güey. La gente que viene fuera del país dicen, güey, ¿qué es lo que comen aquí en México? Los tacos. Y piensan que nomás es la comida. No, güey. Nosotros podemos, en la mañana, desayunos. ¿Qué tacos son de mañana?
1: Birria.
2: Exclusivamente birria. De mañana.
0: Birria.
2: Tacos exclusivamente de mediodía.
1: Carnitas, voy a decir.
2: Los de guisado, los tacos varios. Tacos exclusivamente de noche.
0: Los adobada. De asada.
2: Adobada. ¿No? Tacos de madrugada, güey.
1: Sí, los de asada, de ley.
0: Pues igual, ¿no?
2: Tacos en el mar.
1: Pescado, tacos de pescado.
2: ¿No?
0: Simón.
2: Güey, camarón. Estamos locos, güey.
1: Sí, es cierto, fíjate, no lo había pensado.
2: Número dos.
1: Dos.
2: Insistir en que cuando te cae visita, échense un taquito. No, señora, gracias, ya comimos. Ay, ¿cómo no? Échense un taquito, por favor. A ver, siéntense. No, es que ya comimos. Siéntese. Terminas comiendo sin tener ganas de comer, güey.
0: De hecho,
2: porque sabes que es una grosería. Sabes que es una grosería si no les aceptas la comida.
1: El plato.
0: Y si no, mira qué sangrón.
2: Pero también eso lo hacemos. Pero también eso lo hacemos. O sea, es tan inconsciente que lo hacemos de insistir en que la visita coma como comer cuando nos insisten, güey.
1: Sí,
2: o sea, alguien de convicción diría, güey, hell not.
1: No puedo, no. No, de comer.
2: Ah, Sarah, no, disculpa, no.
1: Voy a pasarme mis calorías.
2: Sí, exacto. ¿No? Número tres. Güey. ¿Tu stopper? ¿Dónde está tu stopper?
1: Demon.
2: ¿Tu topper dónde está?
0: Ahí se supone mi mochilita. Bueno.
2: ¿Qué traes en tu topper?
0: En mi topper, pues se supone mi lonche, lo que quedó.
2: ¿Verdad?
0: ¿Eh?
2: Te mandan comida para llevar, güey.
1: Ah, sí.
0: Sí, es cierto.
1: ¿No? Sí, es cierto.
2: Los mexicanos somos los únicos que vamos a comer y no te lo acabaste. Señorita, can you have a box, please?
1: Sí, bueno, sí.
2: Can you have a box? In a bag.
1: O cuando vas con la abuela y ahí
2: estás. Vas al restaurante y me lo pones esto para llevar, por favor.
0: Sí, bueno.
2: En Estados Unidos, güey, no me veo cómo se llama en el Chulavista, ¿cómo se llama? En el Olive Garden.
1: Ándale.
2: Excuse me. ¿Tugo?
1: No, pero...
2: ¿Tugo? Pero sí lo hacen, claro.
1: No, el doggy bag le llaman.
2: Doggy bag, sí.
1: Que se supone
2: claro,
1: que
2: el perro.
1: La excusa es para el perro.
2: Sí, la
1: perro.
2: Pero no, la perrita.
1: Acá, por ejemplo, yo lo... ¿Sabes cómo lo vi? Como cuando haces una fiesta en la casa de la abuela, una reunión o lo que sea.
2: Sí, llévense tantito.
1: Y sobró comida.
2: Sí.
1: Y te dice, a ver, ándale, mira.
2: Hicieron barbacoa. Llévate barbacoa. Mi suegra, ¿sabes quién manda tiro por viaje?
0: ¿Qué?
2: Que sé que se lo agradezco. No lo digo como un... No, como
1: una queja.
2: No, si no es queja, suegra, sígalo diciendo. Pero mira, hasta compraron toppers más grandes para mandarme menudo o pozole, güey.
1: No.
2: Yo, la verdad, usted no lo va a creer, yo no soy de salir, güey. Okay. No me gusta salir, güey. Yo me la puedo pasar todo el día en mi casa, güey.
1: A gusto.
2: Después del gimnasio, en mi casa.
1: Tranqui.
2: Ah, pobrecito Antonio, llévale.
1: Fíjate. Le chiquean, papi.
2: Decir. Itacate le llaman. Tiene toda la razón, gracias. Itacate. Decir. Esa costumbre de decir, mi casa es tu casa.
0: Siempre. Sí, siempre.
2: No, cuando guste, mi casa es tu casa.
0: O mi casa, tu casa.
1: ¿Ves? Ahí cuando salgo, ahí de tu casa. Ahí cuando salgo de tu casa.
2: Oye, cuando estás comiendo, ay, ¿qué tal? ¿Te gustó? Ah, está muy rico, señora. ¿Quieres más? No. Sí, ¿cómo no? Se acerca la señora con la charola, con la cazuela y todavía hay sobres, ahí le va. No, así está bien, señora.
1: No.
2: Ay, amelo. Y aplica la que hicimos al principio. No puedes decir que no, güey. Hijo de la chinga. ¿No? Otra, que hacemos los mexicanos sin darnos cuenta. Recibir a las visitas con algo que tomar o café. Pásale. Ay, muchas gracias. Siéntate. Cafecito, que no es comida. tómate un cafecito y te sacan cafecito, te mandan
1: siempre
2: galletas. Siempre hay. O mandan al Cali por tu panecito, güey.
1: ¿Hace una visita express?
2: Sí. Otra cosa que hacemos los mexicanos. Ya nos vamos, señora. Ay, muchas gracias. Hasta la puerta, y ahí en la puerta todavía se aventan otra platicada, güey.
0: Sí, es cierto. ¿No?
2: ¿Cierto o no es cierto?
0: Cierto, confirmo.
2: Preguntar, cuando lo hacemos también, siempre como si fuera un cariño. En lugar de decirte, qué bonita estás, peque. ¿Ya comiste, mija? Sí. ¿Qué onda, bichito? ¿Qué onda? ¿Ya comieron, güey? Sí, ¿ya comieron? Yo la aplico mucho.
1: Es muestra de amor eso. Sí. Es muestra de amor.
2: Y por último, ya poniendo porque se viene la rolita. Siempre, ¿por qué? No sé, güey. Siempre preparamos comida de más por si llega alguien.
0: Sí. Sí.
2: Nuestras mamás así están acostumbradas, máxime nuestras abuelas.
0: Sí. Sí, es cierto, ¿eh?
2: Amá, ¿para qué hace tanta comida? No falta quién.
0: Por si acaso.
2: Y si no, ya sabes, el chiquis es el que sale privilegiado. El chiquis es el que dice, ¡no preguntes! ¡Cállate! ¡Cállate, babosa!
0: Show del Pony, buenos días.

0: 8 de la mañana con 17 minutos. Mandado se dice
1: ¡Calime!
2: Wow. Oye, hermoso, están mandando WhatsApp.
3: ¿Qué, güey?
2: Que si vas a tener citas mañana.
3: Ya, desde el lunes, nomás los dije una vez, güey. Para la gente, pues sí, la de abogados dices tú, ¿no?
2: Sí, sí, sí, sí, sí.
3: A ver, voy a estar en la oficina de Villafontana mañana sábado por la tarde. Hay mucha gente que no tiene chance en la entre semana o el sábado inclusive trabajan. ¿Que por qué no les damos asesorías jurídicas para este? El sábado sí, mañana voy a estar en Villafontana, pero si hay que hacer cita. Si hay que hacer cita, le voy a dar el teléfono, WhatsApp, no marques.
0: No la WhatsApp, por favor.
3: Y no es para pedir ni mandar saludos ni nada, güey. Entiendo, ¿no? Siento más fácil decirle, güey, cuate, esto no es para esto, güey.
2: Relájate.
3: Y tú se enoja, güey, me vale.
2: 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Pero WhatsApp ya, ahorita, de una vez.
3: 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De hecho, me quedan muy poquitas citas, güey.
2: Sí,
3: o sea,
2: me imagino, papi.
3: Eso es para la persona que preguntó.
2: Va.
3: Sale, y sí, voy a tener citas después de la una de la tarde.
2: Ya está por escrito.
3: Después de la una de la tarde hasta tardecito.
2: Ahora, dice, pues, buenos días, disculpe, ¿dónde? Ah, no, eso es
3: ¿dónde tengo que pasar por los boletos?
2: No, eso es otra cosa.
3: Pues mándale la ubicación de volada. ¡Vámonos, pues!
0: Ahí está, pero antes déjeme decirle que llega la mochila de la mejor. Le cabe todo, oiga, los cuadernos, los libros, todos los útiles. Así que muy pendiente porque Bolita andará con la mochila en las calles de Tijuana.
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0: Hacemos la pausa y regresamos. Show del Pony. Buenos días.
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0: 8 de la mañana con 21 minutos. 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
2: Wow. Don Cuquito.
3: Lo que son las cosas, güey.
2: A ver, Don Cuquito.
3: Llegó el sacerdote para sacarle el chamuco, güey. A una persona.
2: ¿Sí?
3: Llegó y les dijo, aquí estoy, para remover al demonio que poseen. Ajá. Y luego...
18: ¿Qué dijeron?
3: Y luego...
18: ¿Qué
3: pasó? Le digo, oiga... Es que yo no lo llamé. Ajá. Yo no lo llamé. El chamuco se le metió a mi vieja. Y no sé qué hacer.
18: ¿Sí? ¿Y qué dijo?
3: Y dice... Y me dijo el sacerdote... A su esposa. Sí... Entonces usted no me llamó. ¡No! Entonces, ¿quién me llamó? Y contesta la mujer. Mi esposa. El, ¡yo lo llamé! ¡Sáqueme de aquí! ¡El demonio!
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0: Las 8 de la mañana con 25 minutos.
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0: Todos lo sabemos. Well. Gracias, Cali. Te amamos. Te veo al rato. Voy a mandar, ¿eh?
1: Te veo al rato.
0: ¿Qué onda, muchachos?
3: A ver. A ver, vamos a ver. Ya lo que fue lo que ya lo dijimos en alguna ocasión, se me hace, güey.
1: ¿Qué cosa?
3: ¿Qué colonia eres de Tijuana según tu signo? ¿No? ¿Eso no lo hemos dicho?
2: No, según yo no, papi.
3: Esa está curada, güey.
2: No recuerdo, sí.
3: Lo vi en internet, lo dije, se los voy a compartir, güey. Ahí les va, güey. De acuerdo a tu signo zodiacal, ¿qué colonia de TJ eres, güey?
0: No, está bueno.
3: Ey, güey. Está bueno esta,
1: me gusta.
3: ¿Los Aries?
1: A ver, Aries, del...
3: Los Aries sería la zona del río, güey.
1: Ok.
3: Siempre acelerado, quieren ir primero y, y te desesperas si alguien te estorba. Aunque tú estés atravesando. Pinche Aries, eres la zona del río, güey.
1: Que son del 21 de marzo al 19 de abril.
3: Tauro.
1: Del 21 de abril al 20 de mayo.
3: Tú eres la Chapu, papá.
0: O sea,
3: ¡es mi Tauro! ¡Tú eres la Chapu! Wow. Te gusta comer bien, güey. Vivir cómodo, güey. Y que nadie te estacione frente a tu cantona, güey. O
4: sea, billete, papá, billete.
3: Eso, chiva. Lo que te gusta, Tauro. Ojo, no significa que lo seas, ¿eh?
1: No.
3: ¿Qué venís?
1: Del 21 de mayo al 20 de junio.
3: Tú eres el centro, eres la sonaja, güey, el tango. Wow. Sí, eres... Tienes mil historias, güey. Conoces a todo mundo y contigo nunca sabes cómo va a terminar la noche. Es el centro, güey.
1: Ah, pues sí, va a
3: terminar. Puedes terminar en la primera, en el Hong Kong o en la Rebu. ¡Wow!
1: Okay.
3: Cáncer.
1: 21 de junio al 22 de julio.
3: Playukis.
1: Playuki.
0: Obvio, güey.
3: Playukis de Tijuana, güey.
1: Sí, sí es.
3: Son sentimentales, familiares. Mucho. Y de ver el mar para pensar.
1: Sí.
3: Hasta que te acuerdas de tu ex y arruinas el atardecer, güey.
1: Sí somos. Sí somos.
3: No quiero. Leo.
1: 23 de julio al 22 de agosto.
3: Ustedes, los Leos, son de agua caliente, güey. Todo el agua caliente, güey.
0: Okay.
3: Les gusta el show, el espectáculo, que te vean llegar y que anuncien tu nombre, aunque sea para mover el carro, güey. Kim Lukin y la Kim. Sí, aquí. ¿Puede mover su carro, por favor?
1: Ay, no.
3: Virgo.
1: Del 23 de agosto al 22 de septiembre.
3: Sí, Virgo, eres sangrón, güey. Virgo, eres la cacho, güey.
0: Nah.
3: O sea, güey, eres la cacho. Exigente hasta para pedir café, güey.
1: Virgo.
3: Quieres todo bonito, bien hecho y con el lugar de estacionamiento perfectamente alineado.
1: ¿Sabes qué?
3: ¿Qué, güey?
1: Sí eres.
3: Madre, güey. Libra.
1: Del 23 de septiembre al 22 de octubre.
3: Libra, tú eres el hipódromo.
1: Ah,
3: eres socialón, coquetón y de buenos gustos. Tardas más en escoger dónde cenar que en cenar, güey.
4: Te admiro.
3: Sí, sí es Libra, güey. Sí es.
1: Sí es.
3: Scorpio.
1: 23 de octubre al 21 de noviembre.
3: Pinche Scorpio, te salió el barrio, güey, del horóscopo, papi.
1: Sí, es que
3: tú eres la Liber, mijo. De carácter fuerte, con historia y mucha lealtad. Contigo hay confianza hasta que alguien se pasa de ley.
0: ¡El diablo!
3: Okay. Sagittarius.
1: Del 22 de noviembre al 21 de diciembre.
3: Eres Otay, mamacita.
1: Otay.
3: O eres Otay, Sagitario.
4: ¡Ay, pobrecita!
3: Siempre estás listo para cruzar, volar o salir de viaje. Tu frase favorita. ¿Y si nos vamos a...? ¿Sí me explico?
1: Sí, muy.
3: Tu pendiente es renovar el pasaporte. Ay. La visa, güey. ¿De cuánto son? Sí. Capricornius.
1: 22 de diciembre al 19 de enero.
3: Híjole, Capricornius.
1: ¿Quién le tocó ser?
3: Tú eres el florido, güey.
1: ¿El florido?
3: Capricornio, tú eres el florido. Eres chambeador, madrugador y de salir adelante, güey. Mientras otros manifiestan abundancia, tú ya llevas 2 horas trabajando, güey.
0: Mis ahorros, mi dinero.
3: Muy, muy trabajador, güey. Híjole, Acuario.
1: Del 20 de enero al 18 de febrero.
3: Tú eres... Híjole, Acuario, no te vayas a enojar, cabrón.
1: ¿Por qué?
4: ¡Qué bárbaro!
3: Sí, no, güey.
1: La Jimenita al cabo, ella es la que... No, Acuario,
0: ¿qué? Híjole. No está, aprovecha.
3: Acuario, tú eres la zona norte, güey.
1: No.
3: Sí, güey. Te saliste de lo que el concepto de colonia, porque eres diferente. Arte, ideas raras... Y un proyecto que tu familia todavía no entiende, cabrón. O sea, ¿por qué vives aquí, güey? ¿No, güey?
1: Sí.
0: Ya no es exhibir.
3: Y Piscis.
1: 19 de febrero al 20 de marzo.
3: No te escapaste, Piscis.
1: ¿Piscis qué es?
3: Tú eres Santa Fe, güey.
1: Uy, no.
3: Sí, güey.
0: ¡Ey, ey, ey, ey!
3: Sales con esperanza. Avanzas con fe. y llegas cuando el universo te lo permita, güey. O sea,
1: saturadísimo.
3: En el tráfico ya imaginaste tres vidas diferentes, güey.
5: Tranquila, tranquila.
4: Aprobado por Chaya.
1: Tienes mucho tiempo para pensar, papi.
0: Vaya que sí, ¿eh? Dímelo a mí.
3: Ahí está, güey. ¿Qué colonia? ¿Están de acuerdo o no están de acuerdo?
1: Estamos de acuerdo.
0: Sí, la neta
1: que
0: sí, ¿eh?
1: La neta sí.
0: Pues está curado.
3: Pues es viernes y agarra cotorreo, güey.
1: Me gustó, papi.
0: Como debe de ser. Qué bárbaro.
1: Me gustó, papi.
0: Está muy padre. 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
1: Está buena esa
3: lección. Y de acuerdo a tu edad, ¿qué bebida deberías de tomar?
1: Ah, caray.
3: Te regresamos, Chodel Pony.
0: Buenos días.

0: güey. Es que está muy bueno, güey. ¿Cuál es la fiesta perfecta de acuerdo a la década en que naciste, güey?
1: La fiesta perfecta.
2: Ok, sí, esa es nueva, me gusta. Suena bien.
0: Sí. Vete de volada, ahorita regresamos.
2: Arre, Lulu, vámonos a los United mientras, porque en San Isidro, filas normales nos indica que hay una espera de 2 horas, igual por la Ready Lane, Sentry BM media hora, y ya patín, una horita. Si usted se va por Otay, filas normales, 2 horas 10 minutos, Ready Lane, 2 horas 20 minutos, Sentry 40 minutos, y a patín son 50 minutitos.
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2: Gracias. Hacemos la
1: pausa.
2: ¿Le
1: caiga con qué, papito? ¿Con un pantalón escolar?
2: Arre. Pantalón sí. Escolar de los
0: morros. O falda escolar, güey. Una falda o un pantalón, güey. Ya, así de volada, güey.
2: Ahí está.
0: Y dígale, sobre, ahí está, güey. Ahí está para que te ardes.
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2: Show del Pony, buenos días.
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2: 8 de la mañana con 38 minutos. Buenos días. ¿Qué hubo?
1: ¿Qué pacho, papi?
0: Márcale de volada. Ya le marcamos temprano, pero vamos a volver a... vamos a volver a despertar.
2: Para la gente que no escuchó desde temprano.
0: Para los que no escucharon desde temprano.
2: Sí, es cierto.
0: Vamos a... Es cumpleaños de la pinga. Prepárate las mañanitas,
2: sí,
0: por
2: favor. Sí, la tengo. Ya no lo voy a lanzar antes, no te preocupes.
0: Sí, Edgar Flores La Pinga, nuestro compañero, pues cumple años hoy. Sí, súbelo así directamente. Entonces vamos a felicitarlo.
2: Déjale, pongo.
0: Vamos a felicitarlo. Vamos a felicitarlo. Ya están las mañanitas.
2: Sí, ya las tengo listas aquí para que las escuchen.
0: Sí, a ver si contesta, porque debe estar dormido. Ya lo despertamos desde, de hecho, muy temprano.
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0: A ver, vuelve a marcar, nomás a ver si. A ver si, sí.
2: ¿Sabes qué? Es como que se fue carrera larga, porque la levantamos temprano, pues.
0: Sí, claro.
2: Lo más seguro. A ver
0: ahí. A ver si ahí. Pinguita. A andar cansado.
2: ¿No se la metió a baño?
0: ¿Bueno?
18: No, dígame.
0: ¿Bueno?
18: Sí.
0: ¿Borrego?
18: ¿Qué tal? ¿Quién habla?
0: ¿Pony? Habla Pony, güey.
18: ¿Qué pasó, Pony?
0: Es que le estoy marcando el celular de la pinga, güey, pero está bien. Está bien, güey. Borrego, güey. Es cumpleaños de la pinga. Pásame. No, pero después le marco, güey. Dile que feliz cumpleaños, güey. Se está bañando, ¿verdad? Perdón. Perdón, borrego.
18: No la voy a hacer otra vez, güey.
2: Perdón, no me estás remarcando.

0: 8 de la mañana con 43 minutos. Buenos días.
1: Ofrezco una disculpa pública por haber exhibido a mi compañero Edgar Flores. Y pues ya la segunda vez a su pareja, lo que parece ser...
2: Pues ya...
1: Pues era Noé, güey. O sea, era Noé, creo, si era el borrego.
2: Creo que lo que es evidente, papi, ya ni cómo...
1: Ya ni cómo, ¿no?
2: O sea, ¿cómo esconderlo?
1: Ya contesta su teléfono y todo el pedo, entonces sí, este... No. Se le cayó el jabón a la pinga ese cuando yo... Híjole, caray. Ya no sé, güey, ya no sé. No voy a decir nada. Mejor usted márquele. Al ratito viene la... No, la pinga no
2: viene. La pinga no viene.
1: No, creo que lo dejó desmayado. Se me hace...
0: Lo dejó listo.
1: Bueno, ya. Ok. Ahí te va el entorno, por favor. Este es el entorno de tu fiesta.
0: Ajá.
1: Vamos a ponerle música, lugar y ambiente. Cada generación. Esto va a estar a tono... Va. Las personas nacidas en los 40.
0: Ok.
2: En los 40.
0: Ahí está.
1: Tequilita derecho. Reuniones en el patio con sillas de fierro y una mesa que ya ha visto tres generaciones. Suena Pedro Infante, rock and roll, alguien pide que le suban porque esa le gustaba a tu abuela. Hay queso, carnitas y tortillas calientes. Los señores llevan la camisa fajada aunque sea domingo. La frase es... Antes uno daba su palabra y con eso bastaba.
2: Ajá, correcto.
1: El personaje, el que empieza contando cómo compró su primer terreno y termina diciendo cuánto costaba todo.
2: Órale, ok.
1: Los nacidos en los 50.
2: 50.
1: Papi, están pisteando brandy con agua mineral, güey.
2: ¿Brandy con agua
1: mineral? Sí, estás en una sala con vitrina, fotografía de bodas y un equipo de sonido que nadie te... Que nadie tiene permiso de tocar. Suenan los Panchos, José José, Roberto Carlos. En la mesa hay cacahuatitos, quesito en cuadritos y servilletas debajo de cada vaso para cuidar el mueble. Okay. La frase, sírvete, hombre. Aquí estás en tu casa, pero usa un portavasos, por favor.
2: Okay.
1: El personaje, el anfitrión. Ese que saca una botella guardada para una ocasión especial y cuenta su historia antes de abrirla.
2: ¿No naciste en los 50, tú, papá?
1: Haz a tu madre. Los nacidos de los 60s.
2: 60s.
1: ¿Qué están pisteando? 60s.
2: ¿Qué pistean?
1: Cuba Libre.
2: Cuba Libre.
1: La cochera se convirtió en salón de fiestas. Hay luces de colores y él era una bocinita por ahí que alguien conectó con demasiadas extensiones. Emanuel, Mijares, Timbiriche.
2: Ok.
1: Cuando llega una de Juan Gabriel, todos abandonan la conversación para cantar.
2: Claro.
1: Entonces se vuelve un karaoke la casa.
2: Uy, sí. Chulada.
0: Que si no.
1: La frase, con esa conquisté a tu jefa, güey. ¡Ah! El personaje.
2: ¿Quién?
1: El que presume que bailaba toda la noche y hoy se prepara para una vuelta quitándose los lentes y dejando el celular por un lado porque te va a enseñar el paso que hacía precisamente ¿cómo se llama? El de Grease. John Travolta.
2: Ah, John Travolta, sí, correcto.
1: Chulada. Los nacidos de los 70s.
2: ¿70s?
1: ¿Qué están pisteando? Cerveza fría.
2: Ok.
1: Cerveza fría. Cerveza fría. Cervechita. Chelita.
2: Chelita.
1: Chelita. Carnita asada en Tijuana. Tortillas de harina. Guacamole. No, tres compas opinando sobre todo, babeando un pedazo de carne, güey, cazándola a ver quién se la come, güey.
2: Ahí en el asador, ¿no?
1: Están sonando también los Bukis, los Temerarios, a lo mejor algo de rock en tu idioma, de rock en español.
2: De rock en español.
1: Hablando de More FM, güey.
2: Hablando de...
1: Porque, ¿no?
2: Sí.
1: De More FM, de los hijos de la mañana, güey. Uno trajo carne, otro bebidas y el más hablador llegó con una bolsa de hielo, güey.
2: Simón.
1: La frase.
2: Frase.
1: No le estés volteando tantas veces a la carne, güey, se seca.
2: Sí.
1: El personaje, el dueño de las pinzas, no deja que nadie cocine, pero se queja de que nunca puede sentarse a convivir. En los 80s, los que nacieron en los 80s, ¿qué están pisteando?
2: Papi, ¿qué pisteamos lo de los 80s?
1: Margaritas.
2: Yo soy 80 todavía.
1: No, la reunión empieza en una terraza con la promesa de que será tranquis.
2: Sí. ¿No?
1: Hay nachos, alitas, un playlist que brinca a Shakira, Daddy Yankee, termina en Rosa Pastel, no sé. Sí, de repente todos conocen los 90 Pop Tours y son chavorrucos.
2: Te voy a decir algo, así somos.
1: La primera media hora hablan de los hijos después de las fiestas a las que iban antes de tenerlos.
2: Sí.
1: ¿No?
2: Sí.
1: de las prepas que rifaban.
2: Con mis compas, sí.
1: Y los Intercebetis Etis.
3: ¡Sí somos!
1: El Interprepas, güey. El Interprepas.
3: ¡Sí somos!
1: Porque todos jugaban en alguna selección.
2: Todos, sí, güey.
1: La frase.
2: Frase.
1: Sí salgo, pero mañana tengo que hacer cosas que hacer, güey.
0: ¿No? Bien atrapados.
1: El personaje, el que organiza todo para volver temprano y cuando escucha su canción pregunta, ¿quién pidió la cuenta, güey?
2: Simón.
1: ¿No? Los nacidos en los noventas.
2: Noventas.
1: ¿Qué están pisteando?
2: A ver.
1: Cosas bien raras, güey. Entre ellos, mojitos, güey.
2: Mojitos.
1: Entre cosas bien raras, entre ellos, mojitos, güey.
2: Bien raros.
1: Estás en un bar con plantas, focos colgantes y un letrero de neón que todos fotografían, güey. Las sillas son columpios, güey. Hay hamburguesas pequeñas servidas. Hamburguesas pequeñas servidas en tablas enormes. Suena Bad Bunny, Karol G, clásicos del reggaetón que ya llaman viejitos, por cierto.
2: Ya, ¿no? De hecho ya leí.
1: Nadie empieza hasta que toman la foto de los vasos, güey, porque a todo hay que tomarle foto.
2: A todo.
1: Claro, Obi.
2: Sí, son los 90.
1: Obi.
0: Sí, somos.
1: La frase, aquí podemos pagar. ¿Aquí podemos pagar? ¿Cada quien lo suyo?
2: Cuentas separadas.
0: Cuentas separadas.
1: El personaje, el que dice que está viviendo el presente, pero lleva 15 minutos buscando una canción para ponerla en su historia, güey.
0: ¡Ey, sí. Ey! Sí somos.
2: Sí son.
1: Dato adicional.
0: ¿Qué?
1: ¿Alguien va a ir a fumar?
2: Sí. Soy una mezcla, ¿eh?
0: Sí es.
1: ¿Alguien va a ir a fumar?
2: Sí, man.
1: No puedo decir más.
2: No. Pero ya sabes.
1: Y por último, los adultos nacidos en la década de los 2000. Y dije adultos porque. Azulito.
2: Ya.
1: Es todo lo que puedo decir. ¿Suele?
2: Ya vi. ¿Dónde vas?
1: La fiesta tiene luces LED. Vasos enormes y una bocina controlada por 5 personas.
2: Sí,
1: ninguna deja terminar una canción. Hay gomitas, papas preparadas y pizza que ya se enfrió, por cierto, mientras grababan un video. La ubicación llegó por mensaje y siempre hay alguien preguntando, ¿pero quién vive aquí, güey?
2: Sí, güey.
0: Sí, somos.
1: La frase.
2: Frase.
1: Espérate, güey, no le tomes, falta el video.
0: Ah, sí.
1: ¡El personaje!
0: ¿Quién?
1: Súbele. El que no conoce al dueño de la casa, pero ya le pidió el wifi y está poniendo música, güey.
2: Sí, son los morros.
1: ¡Ahora sí!
0: Sí.
1: ¡Ahora sí!
2: Bueno, decirte
1: ¿cuál,
2: morros.
1: ¿Cuál generación es la más a toda madre? Pues cada quien va a defender la suya. Cada quien va a defender la suya.
0: Noventas.
1: Yo me sigo siendo orgulloso de los 70.
2: Sí.
1: La carnita asada.
2: Si eres
1: es
2: ese
1: la
2: que no le des tantas vueltas, si eres.
1: Sí, güey. Papi, y tú ya se estás
0: buscando. Sí,
2: bueno, te digo, si eres ese.
1: Abuela. Show the pony.
0: Buenos días.

0: 7:53 minutos. 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Son sí. Los mejores, ¿eh? 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
2: Espérate, este viernes. Espérame. Voy a tener boletos. Voy a tener boletos. Pares de boletos en los tres bloques ahorita.
0: De la Brisa.
2: Sí.

0: márcale.
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14: Ya está listo para cruzar, bebenes. Oiga, que por cierto, hoy es viernes del Túmbamela.
16: Wow.
14: Para que vote por su favorito, ¿eh? Oiga, bueno, bien, para que la pida. Para que la pida. Oigan, San Isidro, filas normales. Hay una espera de 2 horas. El Artery Lane, igual 2 horitas. Centro y media hora. Yapatín, 1 hora. Si se va por Otay, filas normales. Hay una espera de 2 horas 10 minutos. Si se va por la Artery Lane, 2 horas 20 minutos. Centro y 40 minutos. Y Yapatín son 50 minutitos. Así que maneje y camine con mucha precaución.
16: ¡Wow!
14: Ya ha llegado el ¡túmbamela!
17: Chulada.
18: Le marco un sobre. Y le digo, güey, ¿qué onda, güey? ¿Tienes plan para la noche? No, tío, ¿qué rollo? ¿Qué hay que hacer? Ajá. Cuídame los perros, ¿no?
16: ¡Ay, no!
17: ¿Te la aplicaste?
18: Hijo de su chico, pobrecita.
17: Ey, pero alguien tiene que cuidar.
14: ¿Eh?
18: ¿A los perros?
17: Sí.
18: No, se cuidan solos. Cálmate, por favor. Vamos a darle, ¿qué onda? Fíjate cómo está el show, fíjate cómo está el show.
17: A ver, cuéntame, cuéntame.
18: Tengo pares de boletos, los dejé hasta el final, güey, para ver a su majestad la brisa hoy por la noche allá en el Casablanca.

0: Hoy Today.
1: Simón.
0: Con la banda Aguacaliente, ¿eh?
1: Va a estar mi banda, la banda Aguacaliente, compa. Mi banda Aguacaliente. Entonces, ¿quién dijo yo?
2: ¡Yo!
1: ¿Halloween o no Halloween?
2: ¡Yo!
1: Pues como sea, como sea. Vamos a darle, ¿qué te parece?
2: ¡Halloween!
1: Vámonos pues. Vale, pela aquí. ¡Túmamela! 6083
0: 907.

0: 1-833-9-7.
1: ¡Túmbamela! A la mejor, buenos días. Bueno, bueno.
2: Bueno, bueno.
1: ¿Cuál va a ser, mijo?
3: Se rajó.
1: Es que es acá.
3: Anda sí, fallando.
1: Es, acá. Bronca, es aquí la bronca.
0: 6083-907.
1: ¡Vámonos! ¡Sabros! ¡Sabroso! Ahí está.
4: Ahí está, ahora sí.
1: La mejor, buenos días.
4: Sí, es la línea.
1: Te odio.
4: Ahí está. A ver si sí.
1: 6083-907. ¿Quién es usted, amigo? Usted márquele, márquele. Y si no, mándeme un WhatsApp, hijo. Sí. No sé hasta dónde, qué bajo hemos caído, cabrón. Sí, es.
5: Un audio de voladita.
1: Sí, un audio, a ver.
5: Un audio.
1: Pero no me gusta eso, güey, porque eso no le quita la frescura.
5: Pida su rolita y manda su saludo.
4: Ahí está, ahora sí.
1: La mejor, buenos días.
6: Buenos días, buenos días.
1: Ahí está, tú me ves, amigo. ¿Cuál pinga, Pony?
6: Oye, es la primera vez que entro, perdón.
1: Échale.
6: Bota la bata.
1: Bota la bata, cómo no. ¿Con saludos para quién, mijo?
6: Saludos para todas las personas de Nayarit.
1: Vámonos a la pinguita, que es su cumpleaños, mijo.
6: Por él. Ah, felicidades. Es la primera vez que entra la llamadita. Saludos.
1: Muchas gracias, mijo. Somos el 90.7. Tú dices que somos
6: los más chingones.

0: y suéltate la trenza. La mejor, buenos días. ¡Tú me lo dijo!
1: Ahí con los Ultra, Grupo Ultra, la Mini Mini, de Sabor Sonora.
0: La Mini Mini, con los Ultra. Güey, lo tengo con la concentración, güey.
2: Con esa.
3: Mándale saludos, papi, toda una vez.
0: Fíjate que sí la encontré con los Ultra, güey. Mi compa, te la pongo con todo gusto. Somos el 90.7, tú dices que somos.
1: La mejor forma.
0: ¡Vámonos! ¿Sí la encontramos? ¿Cómo la pidió él?

0: Compa, pregunta, ¿no había una versión más gacha?
1: No, espérate. Compa, le mando un abrazo. Ahí está su rolita. Se la voy a poner con algo más decente.
0: Sí, güey.
1: Sí, porque hasta el ingeniero nos dice que sí, la neta se oye muy feo.
0: Mamá.
1: Pero

0: Bueno.
1: Bueno.
0: Y ahí está, pero no quedó ni buenos días. Este lado. Bueno. Túmbamela. Túmbamela, mijo.
2: La húngara.
0: La húngara. ¿Con saludos para quién, mijo?
2: Para todos ustedes.
0: Ya está, mi rey. Somos el 90.7. Tú dices que somos.
2: La mejor.
0: ¡Vámonos!
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0: ¿Una rola de Sonora, güey?
1: ¿Sí? ¿Va a llover?
0: Se pronostica lluvia, viejo. Cuando un sonorés se pone a bailar, viejo.
1: Valió, mamá.

0: húngara.
1: Ah, bonita, ¿eh?
0: No, tenía cara de húngara piñado.
1: Ah. ¡La mejor de días!
2: Buenos días, mi querido Pon Spector.
1: ¿Cuál va a ser, papi?
2: Ahí viene el toro. Que salga el toro.
1: El toro mambo.
2: Yo quiero bailar.
1: ¿Cómo para quién, mijo?
2: Y arriba mochis, Pony.
1: Pero que sí, seguro que sí, papi. Somos el 90.7, mijo. Se dice que somos
2: la mejor.
1: Que está pegado, viejo, ahí a la mejor. Es más, ahí en mochis todavía hay mucho mayo, viejo.
2: Bastante,
1: Somos el 97, dices que somos.
2: La mejor, mi querido Pony.
3: Ya en Tijuana están todos los demás.

0: Ahí se salió. ¿Quién es, papi?
1: La banda La Jalipera.
0: Ah, ¿suena bonito?
1: La mejor, buenos días. Es una huesera.
2: Buenos días, Tony.
1: ¿Cuál va a ser,
2: el
1: papi?
2: Popurrí del, el popurrí de Luis Miguel de la Brisa.
1: Acá está, acá está, acá está. Acá está. Ah, va, ¿con saludos para quién? ¿Con saludos para quién, mijo?
2: Para ustedes, que son los más hermosos.
1: Oh, oye, mijo, ¿vas a ir para la noche?
2: No, Tony, porque hay que cambiar.
1: Bueno, pues ya está, mi rey. Somos el 90.7, ¿tú dices que somos?
2: ¡Unos gaisotes! ¡Sí!
1: ¡Ay, ya! ¡Ya!
3: ¡100%!
1: ¡Un minuto!

0: Ay, ahí llegas, pones tu silla y te sientas. Te la pasas a toda madre.
1: Yo quiero ir.
0: Esa va con hijos. La mejor, buenos días.
2: Buenos días, Tony, la quiero entera.
0: ¡Ah! ¿Cuál va a ser, Rico? ¿Cuál va a ser?
2: La del Congalep.
0: La cola les. Claro, claro. ¿Con saludos para quién, dijo?
2: Para todos los que están escuchando. Así es. Ah, pues quiero los boletos y pónmela entera, Tony, por favor.
0: ¡Ah! ¡Tenemos al primer gallo que se va esta noche!
3: ¡Hoy en el Centro de Espectáculos Casablanca, verá! ¡La Brisa!
0: ¡Mi rey! ¡Somos el 90.7! ¿Tú dices que somos?

0: Y qué bárbaro, recuerda que vamos acá ganadores, ¿eh? Para que se vaya a la brisa.
1: Pero tienen que pedirlo, si no lo piden.
2: Sí, esto te lo pidió. Todos los bloques van a tener par de boletos, ¿eh?
1: Todos.
2: Todos los bloques.
0: Así que pónganse trucha. Bueno. 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
0: Mientras hacemos la pausa, regresamos con más viernes del Túmbamela. Buenos días.
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17: 9 de la mañana con 19 minutos. Estamos en el viernes del Túmbamela. Recuerde marcar a cabina al 664-6083-907.
18: ¿Le damos o qué rollo?
17: Arre, Lulú, púchale.
18: Órale.

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1: 907.
0: La mejor, buenos días. ¿Por cuál votas? ¿Cuál votas, tío? Tú me la perdón.
2: Por una de las Santanera.
0: ¿Cuál?
2: Valiente. La boa.
0: La boa. Andeca. La boa. Con salud. Bueno, me pidió que le pusiera la boa con todo gusto.
3: ¿Con la boa?
0: Sí, sí. ¿Con salud para quién, papi?
2: Para toda mi familia y para especial para ustedes, la mejor.
0: Mi rey, somos el 97, tú dices que somos.

0: se baila, perro.
1: Es nuevo, se pasa nuevo, mijo.
2: Lo brinquito.
0: Ay, no, mami.
3: 783.
0: 907. Papi, me dieron en la pata el palo. Buenos días, súbemela.
4: Bule bule de los Tap Company.
0: Bule ande, bule.
4: Retro.
0: Hoy sí andamos bien bravos, güey. Va, con salud para quién, papi.
4: Para todos los sonorenses que vamos a ir al Casablanca a ver a la brisa.
0: Allá nos vemos, papi, ¿eh? Allá nos vemos, chinchin, sin desierto, güey. Mijo, somos el 90.7, tú dices que somos.
4: La Mexto mejor.
0: ¡Ánimo! ¿Y otro de Sonora, güey?
3: ¿Eh? Ah, sí.
0: ¿De Agua Prieta?
3: ¿A poco?
0: Sí, del norte de Sonora.
3: Pura rola del pato, güey. Saludos al pato.

0: Oiga, nomás no empiecen a fumar esas cosas aquí adentro.
1: ¡Pati, es Oki, no, mi
0: Pati! ¡La mejor, buenos días!
2: Pensé que era la de Navidad.
3: ¡Buenos días, Pati!
0: ¡Tú cómela!
3: Quiero hablar de Cancudito Loco de la Concentración, Pony.
0: Te digo, con salud para quién, mijo.
3: Un saludo para Melissa y Rocío, que andan más apagadas que el apagón que hubo acá en la de Delicias.
0: ¿Cómo crees, Pony? Mi rey, somos el 90.7, tú dices que somos
3: la mejor.
4: Chica de volada, tiene todo el dengue, silico del chinchín, pongas abusado porque ya está aquí.
5: Sacudito loco, sacudito loco.
0: A ver, reunión de sonoreses hoy.

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0: Me ponen bien rebeldes. Ya, güey, ya tumbame la olla. La mejor. 6083.
1: 907.
0: La mejor, buenos días. Pero, ¿hola? ¿Cuál va a ser?
2: Pollito con papas,
0: ¿Con salud para quién?
2: Para la gente de Zacapu.
0: Ya está. Mi reina, somos el 97. ¿Tú dices que somos?
2: La mejor.

0: ¿qué más te gusta el pollo?
1: No, los muslitos.
0: A mí las pechugas.
1: ¿Las pechugas? ¿Y a la peque?
0: El pescuezo. El buche, sí, el buchito, el buchito, el buchito. La mejor, buenos días.
2: Buenos días, Pony.
0: ¿Cuál va a ser, papi?
2: Quiero la de la tenía más grande que yo, de los picayentes de Caborca.
0: Ándale, con saludos para quién.
2: Saludos para ustedes.
0: Ya está, mi rey, somos el 90.7, tú dices que somos
2: la mejor.
1: Wow.
0: Seguimos con Sonora, viejo.

0: pillaste. Tú me la 6083-907. La mejor, buenos días.
1: Buenos días, Juanín. ¿Cómo va a ser? La fiesta de los panes con bronco.
0: ¿Con bronco? No es bronco, es con los
2: con tucanes.
0: Sí.
1: Ah, con tucanes, perdón.
0: Sí, esa va a estar medio difícil que la traiga. Ahí la tiene, mijo, con salud para quién.
1: Saludos para todos los
0: subvenidos
1: que andamos trabajando aquí en la zona del río.
0: ¡Vámonos, papi! Somos el 90.7, ¿tú dices que somos?
1: ¡No,

0: La coyota, para verle la coyota. La coyota. La mejor días. Pero bueno. Túpamela, mijo, túpamela.
1: La muralla.
2: La muralla.
1: Ande, cabrón. Estoy parado sobre la muralla.
0: Sí, la conozco, carnal. Enanitos verdes. De hecho, el vato Marciano terminó viviendo en Hermosillo.
2: ¿Neta?
0: Sí, por cierto, el vocalista.
3: ¡Órale!
2: Paz descanse.
0: En paz descanse, terminó viviendo en Hermosillo, no. Se casó con una hermosillense.
2: ¡No manches!
0: Sí. Somos el 97, tú dices que somos. ¡La mejor!

0: pero no nomás un ratito, vivió buen tiempo.
1: No, 14 años cuando falleció. Se casó con una morra de Hermosillo. No, que andan bien bravos los de Hermosillo, güey.
0: Ey, todo ha conectado con Hermosillo, ¿eh?
1: Todo conectado con Hermosillo.
0: 683-907.
1: Va completa, ya saben, trae algo. Buenos días.
2: Hola, buenos días.
1: ¿Cuál va a ser, mijo?
3: Ay, hijo de la chica.
2: Pues una de los hombres de... Hombre
1: C. Hijo, siempre.
0: No, no, ahorita encontramos la relación, ahorita encontramos la relación. A ver. Los vatos comían coyotas.
1: ¿Cuál quieres de los hombres G, tu agazón?
2: La que
1: gusta,
2: la que
1: gusta. No, tú la pediste, güey. Tú ponla. Papi.
0: ¿Cuál va a ser?
1: ¿Tú cuál va a ser? De todo ya le echaste a perder, cabrón.
2: Polvos pica pica.
1: ¿Cuál?
0: Polvos.
1: Polvos pica pica. Ni sabe cómo se llama eso. Se llama Sufre Mamón.
0: Sufre Mamón.
1: Así se llama, güey. No es mentira.
0: No, le estoy diciendo al vato. Ah, no, que se llama así la canción. Que se llama así la canción, papi.
2: Felicidades, bebecito, ¿eh?
1: Mi rey, somos el momento 90.7. Tú dices que somos
2: la mejor, no hay otra.
1: Eso, wow. Chihuahua. Gracias, mijo. No los pidió.
0: No los pidió, ¿eh?
1: Le valió madre, no pidió los boletos, güey.
0: Oye, espérate, ¿qué canción pusiste?
1: ¿No le sufre, mamón?
4: No.
1: Ah, ¿no es de la Venecia? Ah, qué pensativo, güey.
4: ¡La rola! ¿No has escuchado esa?
1: Es que así está, güey. Se llama Devuélveme a mi chica, güey.
4: Ah, sí es esa.
1: ¿Sí, no?
4: Simón, esa es esa, mera.
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0: Super Mam. Ah, no, no es sufre, no, no. Sufre.
1: Come jamón. Sí.
0: ¿Qué onda?
1: Es un rolón.
2: Lo dijiste.
0: Sí, no, así, así, así. ¿Así? Sí. Oye. Bueno.
3: Hola.
0: ¿Quién habla?
3: Lori.
0: Ok, espérame ahí, ¿ok?
3: Ok.
0: No me pidió los boletos.
1: Ay.
0: A ver este otro. Puta, ese se fue. Bueno.
3: Bueno.
0: Sí.
3: Tengo los boletos, Pony.
0: ¿De qué?
3: De la brisa.
0: ¡Ah, perro! ¡Rey! ¿Cómo no? A ver, ¿dónde va a estar? ¿Dónde va a estar? Nada más dime.
3: Casablanca.
0: No, hombre, si andas con todo.
1: ¿Y con quién? ¿Quién más va a estar con la brisa?
3: La banda Aguacaliente.
0: ¡Ah, perro!
2: ¿Sí sabes? Sí, sí, sí.
1: Se ve que sí, le sabe, Luisito.
0: Ay, me lo ganaste. Ah, no. Mira, no me vas a colgar para tomar tus datos. Somos el 90.7. Tú dices que somos
3: la mejor.
0: Quédate ahí, papi. Ahorita regresamos. Pero no sin antes.
2: Al 8-1-8, San Isidro, filas normales. Hay un espérate. 2 horas, igual por la Drury Lane. Centro y media hora. Y a patín, 1 horita. En Otay, filas normales. Hay una espera de 2 horas. En la Drury Lane, 2 horas, 20 minutos. En la Centro y 40 minutos. Y a patín, son 50 minutitos.
1: Y mi bolita hermosa se encuentra en la unidad deportiva. Allá en la colonia Salvatierra. Lléguele porque trae boletos para las pulgas. Además, boletos para el circo de Francesco. Trae los bolis de la mejor. Y además, trae la mochila de la mejor. 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Lléguenle, Unidad Deportiva Colonia Salvatierra. ¿Qué le pedimos ahorita a la raza, papi? Porque era fue suéter la vez pasada.
0: Ahorita fue suéter. ¿Qué le parece si le llega con un lápiz
1: y algo pequeño, algo,
0: un lápiz,
1: algo
0: una pluma y un borrador?
1: Ándale, me ándale. Gusta.
0: ¿No?
1: Sí.
0: Lápiz y pluma, lápiz y pluma, lápiz y pluma. Lápiz y pluma que es de la escuela.
1: Me gusta, arre, papito. Ahora, pues. Entonces, Unidad Deportiva Colonia Salvatierra. Llegue ya. Hacemos la pausa y regresamos aquí en el show del Pony.
2: ¡Buenos días!
1: ¡Cultúrala!
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8: 9 de la mañana con 42 minutos. Estamos en el viernes del Túmamela y es último bloque.
12: ¿Qué?
8: Se fue volando este rollo.
12: Sí.
8: Volando.
12: Oh my God.
13: Oh my God. ¿Le damos o qué rollo?
8: Sí, arre, Lulú.
12: Démosle.
13: A ver qué rollo.
8: Se va a poner bueno.
13: A ver qué rollo con el pollo. La canción de los tijuaneses, güey. Va a estar la banda Aguacaliente también, por cierto.
12: Ay, qué hubo.
13: Tú muévela 6083
12: 907.
13: Esta canción me

0: Dos. El Cachanilla, güey.
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0: 6083-907. Pamela, la mejor, buenos días. Ándale, güey.
2: No quiso.
0: La mejor, buenos días. Bueno, bueno.
3: Bueno.
0: ¿Cuál va a ser, papi?
3: Los pescuezos. Que venden aquí en Tijuana.
0: Los pescuezos de... Ay, pero no me acuerdo quién los canta, viejo. No quiero regarla, güey. Los pescuezos de la... ¿Cómo se llama? Los pescuezos de la...
4: No me acuerdo, ya lo habíamos puesto, ¿verdad?
0: Sí, cabrón.
4: A ver
0: si... Es que no sé si sea, viejo, porque no existe la rola como tal, güey.
3: No, si no, pues una
5: el
3: de...
5: El pescuezo del pollo, así nomás. El ¿seguro? Pescuezo
0: dice del María pollo. Chimoya, güey.
4: El mariachi, ajá.
5: Es aquí los juniors de la
4: o
5: montaña.
4: Los juniors.
0: A ver, ahí te la pongo, mijo. Somos el 90.7, tú dices que somos.
4: ¡Dos!
3: Y feliz cumpleaños a la pinga que anda con el pescuezo del borrego.
0: ¡Sí! ¡Ay! Usted

0: Trae los pescuezos, pescuezos del borrego.
1: De Chihuahua.
2: ¡Toma, güey! Ricos camaroncitos.
1: Tienes el pescuezo de Chihuahua, güey.

0: quisiera que mi suegra se volviera lagartija.
1: No, espérate, espérate.
2: ¡Ah!
0: Con sus hijas.
3: Como quisiera que mi suegra se volviera lagartija.
1: De las pedradas y quedarme con sus hijas. La mejor, buenos días. Bájale radio, buenos días. ¿Cuál va a ser, mijo?
4: La abeja miope, un saludo para la pinga.
1: Ya la pusimos, papi. Ya la
4: pusimos.
1: Sí, sí, lo creo, lo están estrenando. Pero pídame la S porque ya la pedimos, ya la pusimos.
2: Sí.
4: La del sonidito.
1: El sonidito va. Con salud. Ah, ya dijimos para quién, ¿verdad?
5: Ya.
1: Que están al borrego y a la pinga que están estrenando el...
5: ¡Vamos a hacer sonidito con el colchón!
1: Sí, ya sé, güey. Mi rey, somos el 90.7, tú dices que somos...
4: ¡La mejor! ¡Wow!

0: ¿Qué pasa, Pony?
1: ¿Cuál va a ser, papi? Tú pónmela.
0: Vamos por el pisotón.
1: ¿El qué? Pisotón.
2: El pisotón.
1: Ah, el pisotón. El chicotón,
0: mijo. El chipotano.
1: ¿Cuándo es por aquí, mijo?
0: Para toda la banda. Te amo, Peque. Bebecito, te mando un beso, papi.
2: También te amo. Hermoso. Ahí está, wow, amigo.
1: Somos el 90.7, tú dices que somos.
0: Ah, yo sabía que somos unas locas. Sí.

0: pisotón, de la hora pico, güey.
1: Son los de la hora pico.
2: Pisotón, pisotón, pisotón, qué bonito pisotón.
0: Ay, pero es lo que le están dando a la pinga ahorita. Un bonito pisotón.
3: Pisotón.
0: La mejor de los días.
4: Bueno.
0: Súbemela.
5: Vamos con el Tucán de Tijuana, el Tucanazo, mi rey.
0: Ya está, con salud para quién, papi.
5: Para ti, mi vida hermosa y preciosa.
0: Wow. Oye, mi rey, hay que decirle a los toros de Tijuana que no pongan en cachanilla, viejo. Hay que hablar con ellos. Hay que hablar con ellos, papi. Mi rey, súbese al 90.7, tú dices que somos
5: unas perras locas.

0: Todos mis compañeros, muchísimas gracias. José Reynoso.
1: Besos, amo, bye. Nos escuchamos mañana a las 6 de la morning.
0: ¿Cómo se llama su programa?
1: Todavía ni le ponemos nombre, papi, pero somos la Peque y el Bebecho.
0: Ah, no, pues muy bien. Gracias, Peque.
2: A Paola Trejo. Y nos vemos mañana, de 6 a 10 de la mañana.
0: Ah, ya está.
1: Yeah.
0: Fuerte bonito. Vamos con las... A nombre de la Jimenita Vallarta, que ya regresa el lunes, está de vacaciones.
3: Bonitos días para todos.
0: El Brandon Favela, que pidió permiso.
3: Pedí permiso, pero métase a todas las redes, ahí van a ver todo nuestro contenido.
0: La mejor, los días. ¡Bueno, bueno!
4: ¡Bueno!
0: ¿Cuál?
4: Bebechito, que pone
0: ¿cuál va a ser? ¿Cuál va a ser?
4: Especialmente a la pareja.
0: ¿Cuál va a ser?
4: Que están estrenando el piso. El zancudito loco.
0: El zancudito. ¡Ya la pusimos!
1: Papi, esa es... Ya la pusimos.
4: Ah, es que llegué tarde. Órale. Vámonos de fiesta esta noche por cumpleaños de la pingocha.
0: Ya está. Ya está. Con saludos para... Ah, ya dijo, ¿verdad? Mi ya, rey, somos el 90.7. ¿Tú dices que somos?
4: Los chicos de la radio es la mejor.
0: ¡Ánimo! Ay, ¡gracias!
2: Ahí está.
1: Tres, dos, ¿qué?
0: Uno. Ya colgó. No pidió, güey.
2: ¡Les dijimos!
0: A ver, ahí. Bueno. Bueno, ¿para qué me llamas, mijo?
4: ¿Para qué los boletos?
0: ¿Para quién?
4: Para la brisa.
0: ¡Llévatelos, mi compa! ¡Somos el 90.7! ¡Tú dices que somos!
4: ¡La mejor!
2: ¡Encomienda!
0: Soy Antonio Cermeño, el Pony. Buenos días. Encomienda su día a Dios y verán.
2: ¡Qué bonito!

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14: Las 9 de la mañana, con 59 minutos. Venga, entregamos temprano, Kim, pa' que no digas. 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
14: En San Isidro, filas normales, hay una espera de 2 horas. El Alfred Lane, 1:40. Centri, media hora. Y a Patín son 50 minutos. En Otay, filas normales, 1:30. El Alfred Lane, 2:20. En la Centri, media hora. Y a Patín son 15 minutitos. 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

0: Ya son las 10 de la mañana con 10 minutos. Ya llegamos las chicas de la radio. Hoy viernes, por fin, ¿cómo están? Que tengan muy, muy, muy, muy bonito día, bonito fin de semana.
1: ¡Qué emoción terminar la semana! ¡Qué bueno! Ya, viernes, viernes, viernes. Oigan, espero que se la estén pasando increíblemente bien. Pues estoy de lo mejor. Ah, ¿sabes qué? Se me olvidó mandarle saludos al Ray SN.
0: Ah, al Ray.
1: Ray, espero estés escuchando esto. Nos encontramos el miércoles en el centro. Pero si sí está escuchando esto, sí, sí era yo y sí te reconocí. Porque yo escuchaba que decían, ah, nada, pero volteaba y no veía nada ni nadie. Y ya le andaban pitando porque no avanzaba.
0: Mira, saludos, Ray, te topaste allá la hada en el centro.
1: Saluditos, saluditos.
0: Y saludos a todos los radioescuchas de todos los días que siempre están pendientes a través de La Mejor 90.7. Las chicas ya saben que estamos de 10 de la mañana a 2 de la tarde.
1: ¿Sabes qué? Me acordé ahorita. Miren, se los voy a confesar. La otra vez, ¿qué pasó? La otra vez crucé para los Estados Unidos. Uh-huh. Y resulta que la garita, esta que me tocó la caseta, ajá, estaba bien lenta, uh-huh, no pasaba, pero ya estaba yo dentro de unos barrotes que no me dejaban salirme y meterme a otra fila, ¿no? Sí. Pero entonces luego yo veía que la CBP, la policía, por así decirlo, estaba plática y plática. Y luego con el carro que está enfrente de mí. Y dije, ah, mira, de ser familiares, yo creo, ¿no? Dije, se encontró a sus tíos que iban cruzando, claro, yo qué sé, ¿no? Entonces, cuando me toca a mí, la CBP bien amable y no sé qué tanto, y me empieza a preguntar, ¿y de qué trabaja? Y que no sé qué, ¿no? Y pues ya le digo, no, pues locutora. ¿En dónde? Y yo le digo, no, pues en La Mejor 90.7 y en Tijuana. ¡De verdad! A ver, saque su teléfono. Y dije, madre santa, ¿qué va a pasar? Dije yo. Y pues total, que me dice que apunte unos nombres de unos amigos de ella. Ajá. Y que les mande saludos. Ajá. Me grabe y se lo mande a ella por WhatsApp. El problema es que perdí los nombres. Y eso pasó hace como un mes.
0: ¡Hombre, mija!
1: No, nunca le llegó el video a ella, ni los saludos, ni nada.
0: Mira, tenías a lo mejor palanca.
1: Mira, ay, no, de veras, no, no, no. Pero pero perdí los nombres, fíjate, y fue hace un mes, así que...
0: No, pues ya lleva rato, ya ni para qué.
1: O sea, por eso me dijo ella que me grabara y le mandara los saludos, porque ella, pues, en su horario no iba a poder
0: Y te dio
1: escuchar
0: los números.
1: Ajá, los nombres. De los familiares que
0: ya
1: que
0: no te acuerdas.
1: No, hombre, pero...
0: Ah, ya, pero bueno.
1: Voy a tratar de esculcar en mis borrados a ver si ahí está y si les mando saludos. Oye, bueno, viernes
0: de canciones para que estén pendientes ahorita con las chicas de la radio y manden ese canciones para a través del WhatsApp, que es el 664-342-4488.
1: Quédense cuatro horitos con la bella voz de Kimberly Looking
0: y Ada Yasmin.

0: Pilotos.
1: Viernes de canciones
0: que han pasado los años y no nos hartamos de escucharlas.
1: Ándale, esas canciones que, por ejemplo, Despacito se hartó.
0: Algo, sí.
1: Pero hay otras canciones que por más que pasan los años nomás no nos enfadan.
0: Sí, y esas las seguimos escuchando y escuchando y escuchando y nos encanta todavía.
1: Es decir, que son canciones que fueron muy populares.
0: Sí, muy.
1: O sea, rompieron récords. Bueno, pues haznos saber cada una de esas canciones al WhatsApp de cabina, que es el
0: 664-342-4488.
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0: 10 de la mañana ya con 26 minutos.
1: Oigan, viernes de canciones.
0: ¿Qué han pasado los años y no nos hartamos de escucharlas?
1: Mira, antes que nada, por acá nos están diciendo. Es que luego también ustedes ponen canciones que uno no les pide y así no se vale. Como ayer el muchacho que les pidió una canción de Noviembre Sin Ti con Rey y le pusieron de Grupo Liberación.
0: Mira, es regional mexicano, no te ponemos poner Rey, pues.
1: Es que hagan de cuenta que en estos momentos sí podemos poner cualquier canción, sí. Pero como era complacente así para dejarla en toda la...
0: O sea, si la canción duraba 3 minutos y era la de Rey, pues no. A menos que haya sido tipo un túmbamela como el pony de un minuto, ahí sí, ¿no?
1: Sí, pero te pusimos, encontramos Noviembre Sin Ti, pero versión regional mexicano. Pero por eso te traemos la sección de hoy, viernes de canciones.
0: Que han pasado los años y no nos hartamos de escucharla.
1: Mira, por acá el mensaje escrito dice, todas las de Selena, Biri Biri Bam Bam o No Me Queda Más o la del chico del apartamento 512.
0: Hoy
1: no
0: más.
1: Yeah.

0: última.
1: Hernández, acá entre nos.
0: Acá entre nos, ahí te va. ¡Viva México! Ya merito. Ya merito.
2: Acá entre nos.
3: Ahí va.
0: ¿Qué pasa?
2: Quiero que sepas la
3: verdad. Nunca va a pasar de moda esa canción.
0: La neta.

0: Chicas de la radio, buenos días, un placer como siempre saludarlas.
1: Buenos días.
0: Estamos al pendiente, decimos presente, su compa el vaquero, saluditos para todos los villanos soberanos. Una canción que pasamos años y sigue gustando y que no puede dejar uno de escucharla, es del Coyote.

0: ¿Qué tal, chicas? Buenos días.
1: Buenas.
0: Un éxito de todos los tiempos. The next episode de Dr. Dre y Snoop Dogg. El próximo episodio.
1: Ay, mi hijo, apenas si le decía el inglés. No te entendí. Escríbemela y te la pongo, pues.
2: Me quitas de la radio, Good Morning. Tienes mágicos. Esa tiene como 30, más de 30 años y todavía sigue sonando.
1: Muy famosa, ¿eh? Luego dice la de todavía de la factoría. ¿Te pongo tenis mágicos o no?
3: A ver, ahí te va.
1: No sé.

0: ¿Qué? ¿Yo nunca había escuchado esa canción?
1: Esa canción ya no la voy a quiero poner, al Pony no le gusta.
0: Siguiente, ¿cuál me dijiste? La factoría.
1: Sí, todavía. Hoy nomás.

0: Carlos, en viernes tienes planes para cruzar hacia Estados Unidos, Garita de San Isidro, línea normal es 1:50, 1:40 en Ready Lane, 25 Centri, cruce peatonal 50 minutos, Chaparral 1:10 y si te vas por Otay, línea normal es 1:25, 2:20 en Ready Lane, Centri media hora y en el cruce peatonal una espera de 15 minutos.
1: Viernes de canciones.
0: ¿Qué han pasado los años y no nos hartamos de escucharla?
2: Bueno, Jessica, la Macarena, nunca ha pasado de moda, sí, siempre la seguimos oyendo en bodas.
1: Siento que la canción más fuerte vendría siendo El Cabello Dorado y todas esas, pero la Macarena sí, no aburre.
0: Uy, no más.
1: Y está más fácil bailar la Macarena,
0: sí,
1: que El Cabello Dorado.
0: Sí, claro.

0: Oye, y en unas ocasiones el DJ ya lo pone al final de la fiesta, ya para que te vayas de las 15 años.
1: Al contrario, me quedo.
0: Nos vamos, quédese viernes de canciones.
1: Que han pasado los años y no nos hartamos de escucharlas.
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0: ya son las 10 de la mañana con 43 minutos.
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0: Que han pasado los años y no nos hartamos de escucharlas.
2: Hola, buen día, ¿qué tal? Feliz viernes. Gracias, para todos. Las del caballo dorado son las que no pasan de moda. También en todas las fiestas se escuchan. Mi hija tiene 7 años, ya la sabe bailar y yo no.
1: Y sus variaciones del caballo dorado, hay pasitos extras que el que sabe,
0: sí,
1: sabe.
0: Que nivel avanzado. Y todo, dan vuelta y yo, ay, güey. Te la adelanto, ahí va.
1: Todos tenemos una historia. Ah, perdón, porque
0: ponte a bailar. ¿Nunca te has caído bailando?
1: No.
0: Yo sí, una vez.
1: Pero normalmente, a veces hasta las ponen dos veces en la fiesta y la segunda ya no traigo tacones.
0: Ah, bueno, mira, no, yo sí traigo. Digo, no quiero perder el glamour. ¿Qué pasa? Que me caigo.
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1: No, esos camaradas ya viven de puros regalías de esa canción, ¿no?
0: Sí, claro. Imagínate, todos los días alguien la reproduce en alguna fiesta, cada día o cada fin de semana.
1: Y sí.
4: Chicas, buenos días, buenos días.
0: Buenas.
4: Pues una canción que nunca se olvida, una de Valentina Elizalde, la de la playa o Te Quiero Así, La Papa, cualquiera de Valentina Elizalde.

0: Que mira, Valentín Elizalde estaba chamaco. Yo cuando era morrita yo pensaba que era un señor. Pero ya que crecí y que me dijo desde que murió a los 27 años, ¿qué onda? ¿Ah? Estaba bien chamaco.
1: De nuestra edad, qué rollo. Sí. Que en paz descanse nuestro gallito de oro.
0: ¿Qué onda, bien chamaco? A ver por acá.
2: Buenas tardes, chicas de la radio.
1: Buenas.
2: A mí la que me encanta mucho escuchar es, muchas veces, es la de ¿por qué nos dijimos adiós con los rieleros del norte?
0: Venga.

0: canción es un vals, pero le metieron los instrumentos de aire ya para regional mexicano, pero los tiempos son como para bailar incluso un vals. Un, dos, no es cierto.
1: Izquierda, derecha, o en un cuadro.
2: Uno.
1: Ah, sí, sí se puede bailar lento, sí puede ser para vals. Anotado.
3: La del taxi, por favor, la podrían poner.
1: Esa la ponían en todos los 15 años de mis
3: amigas. Por favor, buenos días, chicas de la radio.

0: me había dado cuenta de esto. No, dice? No dice yo me paro el taxi. No, dice cho, chofer para el taxi.
1: Yo
0: cho,
1: pensé
0: cho,
1: que era Argentina y decía yo para el taxi.
0: No guacha.

0: yo, sí, sí, portugués, sí. Bueno. Oigan, mira, las épocas de Niga.
1: Ah, de Niga, ¿qué? ¿La de Te Quiero, Wow Wow?
0: Yo creo. No nos puso canción, pero la de Niga dijo.
1: Te voy a poner, ahí te va, que era la clásica.
2: Romantic state in the world, en la monarquía.
0: Ah, ¿te saben, no?
1: ¡Claro!
0: ¡Va!

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3: Las 11 de la mañana ya con un minuto. 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Y ahora sí, vámonos con las garitas. Garita de San Isidro, línea normales, 2 horas, 1 hora 40, Ready Lane, Sentry 25, cruce peatonal 50. Chaparral 1 hora 10 y si te vas por Otay, línea normales 1 hora 25, 2 horas 20, Ready Lane, Sentry media hora y en el cruce peatonal una espera de 15 minutos.
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0: pidieron.
1: Quedan 30 segundos para que pidan su deseo.
0: Pídanlo, pídanlo.
1: Ay, nanita, mi gente bonita, oigan, viernes de canciones.
0: Ya han pasado los años y no nos hartamos de escucharlas.
1: Últimos WhatsApp, a ver qué dicen por acá.
2: Chicas, la del próximo viernes, esa nunca pasa de moda.

0: Espinoza Paz de que no cantaba.
1: Es que más que nada él era cantante y era autor de canciones. Sí. Le fue, me parece, tanto bien como cantante, pero le fue mucho mejor como autor.
0: Ha escrito muchos.
1: Sí, muchos éxitos para La Arrolladora, Julión Álvarez, etcétera.
0: Hablemos claro de Adriel Camacho, nos manda un mensaje de texto.
1: Oh, ¡ay, no!

0: que ya tenías dinero, hubieras contratado un chofer y tú no te vas manejando a alta velocidad.
1: Que en paz descanse nuestro Ariel Camacho.
0: Oye, el mensaje escrito también dice el ramito de violetas.
1: Ah, ahí va. No, me cambian bien mal el...

0: ¿Qué onda, hermosa chiquilla de la radio? La neta no sé de qué año es, pero la de Ángel y Cris, la de Nada de Nada, eso está buenísima también.
1: Nada de Nada. Acá está. Nada de Nada. Uy. ¡Ah! ¡Hoy no más!

0: ¿Qué pasó? ¿A dónde vas?
1: Me acordé de las tablas rítmicas de la primaria.
0: Cállate.
1: Ay, dice, buen día, chica, la de Follow the Letter.
0: Ay, no, a ver, espérame.
1: ¡Súbele, súbele mientras! ¡Súbele, súbele, súbele!

0: dicen, es que siempre ponen la, la de los las fiestas, Cúmbala, la Negra Tomasa, pero aquí como que no encontramos exactamente la canción, sí, a ver si la atinamos.
1: No la encontré, pero te pusimos la Negra Tomasa.
0: A ver si es esa.

0: Otra rolita, y tengo muchas, aquí me puedo pasar todo el día.
1: A ver, pues.
0: La de Aliados del Tiempo.
2: ¿Aliados del Tiempo?
1: ¿Aliado? ¿Dónde la de Aliados que no la encuentro?
2: A ver, oiga.
1: A ver, dame un minutito. Está, a ver.
3: Dejen de poner esas rolas, ya me empezaron a doler las rodillas.
2: Ay, no, hombre, imagínate. Hice la de Te Quiero Tanto de OV7.
1: Ah, ok, ya va, ahí te va, Te Quiero Tanto.
2: Me bajonearon,

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0: Regresamos con más con las chicas de la radio.
1: Oigan, viernes insólito, los acontecimientos más locos de la semana.
0: Fíjense que uno cuando va a la universidad, a la prepa, pues quiere a lo mejor ganar un poco de dinerito, ¿no? Pagar sus estudios. Ey. Y para eso se ponen a vender. Yo, uno como estudiante, pues tiene necesidades, a lo mejor no alcanza tanto para la colegiatura, para la mensualidad de la escuela, entonces pues te digo, se ponen a vender y si les sale bien, pues qué padre, y yo he visto personas que venden gomitas, galletas, tostitos, de todo, ¿no? La cosa es de que mucha gente se está quejando del por qué están vendiendo en las escuelas, que para qué, ahí hay videos al respecto y aquí es donde dice una pregunta, que los estudiantes puedan vender dentro de sus universidades para ayudarse a pagar sus estudios con orden y reglas claras. ¿Están de acuerdo ustedes? Esa es la pregunta.
1: Que vendan los estudiantes adentro de la escuela.
0: ¿Qué digo yo? Pues en qué afecta, ¿no? O sea, si lo hacen claramente para poder pagar sus estudios, pues está perfecto, ¿no? Uh-huh. Pero la cosa es de que hay varios videitos aquí, que igual no sé si quieras que los ponga de una vez, en la cual se están haciendo una huelga todos los de la Universidad de UABC debido a que ya no los dejan vender pues las cosas que ellos venden como gomitas, galletas, etcétera, ¿no?
1: Dale, a ver, ahí te va.
2: A ellos. Hermanos míos, únanse a esta lucha, escuchen sus testimonios de todos, porque la lucha que nos une hoy es que están persiguiendo los emprendimientos.
0: Son de UABC.
3: Ahorita también nos pueden ayudar, con eso es un apoyo, venga, no tengan miedo, no se limiten.
0: Es el Comité Estudiantil de Emprendedores, dice.
3: Hay que hacerlo, hay que apoyarnos, como dice nuestro compañero.
2: Y que a la universidad, bajo el argumento,
0: bueno, aquí se ve el muchacho, pues dice, oigan, es un cambio, ¿cuál es el problema? Aquí estamos todos juntos, somos emprendedores, ¿en qué les afecta? Nosotros somos de la UABC, de por acá de Otay. Entonces, y de ahí hay otro video, ¿te lo pongo también?
1: Como gustes.
4: Por favor, con tu nombre completo y tu cargo.
5: Sí, claro, soy Nadia Gamboa, bueno, Nadia Marían Gamboa Armas, actualmente estoy en la Facultad de Derecho. Soy una de las líderes del Comité Estudiantil de Emprendedores.
0: Órale.
5: Y la verdad, esta manifestación tiene un propósito. La Universidad Autónoma de Baja California, específicamente Plantel, Otay, Tijuana, simplemente nos está negando nuestros derechos. En el estatuto nunca viene la prohibición. Ah, la agarro. Nunca viene la prohibición. No está prohibido. En el estatuto, de hecho, artículo 167, fracción
0: ándale,
5: cuarta, si lo
0: ándale.
5: Quieren investigar, si lo quieren checar,
0: nos
5: dan el apoyo para varias ideas que tengamos. La
0: okay.
5: cuarta especifica el...
0: Ya, y pues igual les podemos pasar el videito, ¿no?
1: Es que aquí también la pregunta es, ¿quién no vendió algo cuando era chamaco? Habrá quien no, pero todos tuvimos un amigo en el salón.
0: Y que les comprábamos y todo, ¿no?
1: Como por ejemplo, cuando estaba en el CECITE, había un compañerito que desde como tercer semestre, él era de una religión y se puso a vender dulces en la escuela porque tenía que sacar para un viaje que iba a hacer en su iglesia.
0: Ajá.
1: Entonces, pues así vendió hasta que nos graduamos. O sea, ya pasó el viaje y él seguía vendiendo, pero pues no había problema y aparte vendía de los dulces buenos que no vendían en la tiendita y a un precio mucho más accesible. Aquí quienes se ven afectados, pues a lo mejor los que venden adentro de la escuela, pero no van a dejar de tener clientes.
0: Mira, era un dinerito tampoco, que ellos tenían extra, ¿no? Decían, oh, súper bien, ya tengo a mis clientes, uno ya tiene a su clientela, ya sabe a quién venderle, ya sabe que todos los días puede agarrar este dinerito y está bien. Ellos ya sabrán si lo utilizan para lo del mismo de sus estudios o si para algo para afuera. Hay muchas personas que ocupan, no tienen automóvil y tienen que ir en transporte. Entonces, para eso les sirve claramente todos estos... dineritos que les llega gracias a su emprendimiento escolar.
1: Que mira, el año pasado tuve la oportunidad de tomar un curso de inglés en UABC y lo tomé de manera presencial y en una de las clases llegó una madre y un niño, al parecer indígenas, llegaron al salón con una canastita de dulces a ver quién le quería comprar.
0: Uh-huh.
1: Y el maestro hizo algo que pues uno que no estudia en UABC pues no sabe, ¿no? Y entonces dice, ay, qué triste, ¿no? O sea, de que pues les dijo que no pueden estar vendiendo ahí en la escuela y que por favor se retiraran si no iban a hablar a las autoridades. Y bueno, el profesor dijo, bueno, para los que no son de UABC y esto porque el curso los pueden tomar personas que estudian en UABC y gente como yo que no estudió en UABC.
0: Uh-huh.
1: Dice, para los que no son de UABC, o sea, esto no lo hago porque yo quiera o porque sea yo mala onda, sino porque hubo un momento en que mucha gente, mucho vendedor ambulante entraba a la universidad y vendía y esto se empezó a salir de control, así que lastimosamente tenemos que hacer esto. O sea, y cuando ustedes vean a niños que están vendiendo dentro de la escuela, no compren porque estarán favoreciendo a que el niño venga y venga y venga y venga y venda y venda. Entonces se va haciendo más grande el problema, nos comenta el profesor.
0: Yo me acuerdo de mi universidad que creo que sí llegaba un muchacho salón por salón y decía, hola, buenas tardes, el día de hoy estoy vendiendo estas papitas, quien guste, la, la, la, y empezaban a comprar, ¿no? Pero era porque primero pedía permiso. Y al pedir permiso, pues le daban chance y decían, ah, sí, está bien, puedes pasar a los salones. ¿Y a qué salones? No, pues nomás a los del tercer piso. Ah, ok, gracias, ¿no? Pero ya personas que ni siquiera piden permiso y nada más pasan así, pues así no, ¿verdad?
1: Sí, o sea, te digo, no sé si lo de UABC a lo mejor se haya hecho como una manera de ya cesar por completo el tema de los vendedores, porque no querían que vendedores ambulantes entraran, pero pues fregó a sus propios estudiantes.
0: O es que a lo mejor también ya son muchos vendedores, ¿no? Porque
1: también, pues,
0: hicieron hasta un comité. Imagínate todos los vendedores que debe de haber ya en las universidades, pero también hay que entender, la universidad es muy grande.
1: Ajá, o sea, ¿cuántos estudiantes? Ponle tú que los que no se beneficiaban eran las mismas tiendas que había dentro de la universidad para comprar comida, pero aún así siempre tenían clientes. O
0: sí,
1: sea,
0: claro.
1: Es como que de plano no vendieran nada por los emprendedores, mismos estudiantes.
0: Claro, pero vamos a ver si los van a dejar o no, porque de todos modos una de las chicas que ahorita te pusimos el video, pues ya hasta dijo reglas y del artículo y de no sé qué, que no está prohibido, ¿no? Entonces, pues quién sabe si los dejen o no vender sus... Su emprendimiento.
1: Ajá, ándale. Bueno, pues vamos a ver en qué quedó. ¿Usted qué vendía en la escuela? Que nos digan, ¿no? ¿Qué vendían?
0: Ándale, sí.
1: ¿Y están a favor o en contra de que se quite, que los alumnos puedan vender cosas dentro de las escuelas? ¿Qué vendía usted cuando estaba chamaco? Cuando lo sabía al WhatsApp de cabina.
0: 664-342-4488.

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0: 11 de la mañana con 46 minutos. La regaladora se encuentra en el Centro Comunitario Colonia San Ángel con boletos para las pulgas, el circo de Francesco y vales de birrería. 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Y estará 15 minutitos en el Centro Comunitario Colonia San Ángel.
1: Oiga, quédese con las chicas de la radio o el día de hoy viernes insólito.
0: Sí, oigan, estábamos platicando sobre que los chicos de UABC ahora sí que les prohibieron el pues ser emprendedores y vender sus cositas, sus papitas, sus gomitas y todo ahí en las escuelas.
1: Ay, mero, entonces, ¿cuál era tu opinión? Te preguntamos primero si alguna vez tú vendiste algo de chiquillo cuando estabas en la escuela. Si sí, ¿qué era? Y bien, si estás a favor o en contra de que los estudiantes tengan su negocito, es decir, venta de dulces, venta de postres, venta de comida dentro de la universidad. Uh-huh. Bueno, pues háznoslo saber al WhatsApp, que es el 664-342-4488. ¿Qué huele, Salo?
2: De la radio, yo no estoy ni en contra ni a favor, sí. Pero simplemente nada más que los dejen vender, pero en horarios de receso. No en el salón, en el salón no, porque es una burla para el maestro. Ajá. Y otra, si la escuela no lo deja, es porque ahí ven un dinerito extra, también los de la escuela, pero desgraciadamente, si en la tienda te dan, no sé, unas lunetas, unas galletas en 20 pesos, ahí te las quieren dar al doble.
1: También.
2: Hay veces que hasta el triple. Y muchas de las veces los chamacos es para ayudarse en sus estudios, transporte, público, o a veces para ayudarles a su mamá o a su papá, porque hay muchos que no tenemos buenos trabajos.
0: Claro. Bueno, él dice, estoy a favor, no estoy ni a favor ni en contra, y si quieren vender, que sea en el receso.
1: Ándale, a ver por acá.
3: Chicas de la radio, yo cuando estaba en UABC, estudiaba en UABC Valle de Las Palmas.
1: Ándale.
3: Hasta
1: allá.
3: Y también vendía cacahuates con salsa en 5 pesos.
1: ¡Míralo!
3: Eso era para apoyarme en los transportes, porque yo estaba viviendo allá por Cerro Azul.
1: Ajá.
3: Que está allá a las afueras de Tecate, y tenía que agarrar un transporte de Cerro Azul a Tecate y de Tecate a Valle de Las Palmas y otra vez de regreso, y era para apoyarme para mis estudios. Entonces yo estoy totalmente de acuerdo en que se deje vender, porque la verdad es que sí es un apoyo muy grande.
1: Sí, sí, aliviana,
3: para,
1: ¿no?,
3: aquellos que no tenemos o no tuvimos el apoyo de los padres para estudiar.
1: Estudios.
3: Entonces, claro, totalmente a favor.
1: Venga, a ver por acá que nos dicen, bueno.
4: Chicas, la verdad, si no le, ahora sí que si no afectan las clases ni nada, no veo por qué no puedan vender, la verdad. Yo vendía plantas relajantes en la prepa y sin problema, solo por un rato. Voy a
1: investigar qué son plantas relajantes, ¿eh? Échame una, entonces.
0: Porque
1: no sé, yo no sé qué son.
0: A lo mejor sí, ¿no? Para la casa.
1: ¿Verdad? Yo creo como incienso.
0: Sí, puede ser, yo creo que
1: vale,
0: sí.
1: Vale, a ver.
5: Yo cuando iba a la escuela no tenía bronca con mis compañeros porque la tiendita tenía un precio elevado.
1: Ajá.
5: Y el que quería comprar en la tiendita de adelante, los compañeros nada más vendían que gomitas, que unas de papitas así en frasquitos chiquitos, pero son cosas que no afectan a la cafetería de la UABC.
1: Ajá.
5: Porque venden comida hecha, no.
1: Ándale, exacto.
5: Chucherías.
1: Sí, es lo que te iba a decir, o sea, habrá quien sí venga sus comidas, venda sus comidas más elaboradas, que lleve la hielera y ahí la salsa y que la tortilla, no sé.
0: Claro,
1: qué.
0: Tú dices, han de perder venta, ¿no?
1: Ajá, pero pues no. Sí, o sea, no. A lo mucho de comida lo que se vende ahí son burritos, pero la mayoría son como que postrecitos, dulces, gomitas enchiladas.
0: Y ya, pues.
1: Uh-huh. Exacto, o sea, y siempre va a tener su público, porque, por ejemplo, si tú tienes un compañero que sabes que vende algo, pero nomás no lo encuentras, porque a veces es gigantesca, nomás no lo encuentras, pues ya vas a lo seguro, tienes hambre y vas a la
0: tiendita
1: de ahí de la universidad.
0: Sí, pues. Claro.
1: Uh-huh. Mira, a ver, de este lado, ¿qué hueles?
6: Hola, chicas de la radio.
1: Hola.
6: Pues yo cuando entré a la universidad, pues ya sabes, agarra uno malas mañas. Y yo vendía hierbabuena.
1: ¡Ah! Pero orégano para el pozole.
0: Mírala.
1: Ya salió más barato ahí lo que ir a la barrotes a comprar orégano, no, hombre.
7: Yo cuando estudié Harvard, güey, vendía manguitos con chilito y los sopanes, güey.
0: Manguitos con chilito.
1: Mira,
0: la de la hierbabuena, muy padre, ¿eh?
1: Mira, yo llegué a vender la... Esa fue la secundaria. En la secundaria llegué a vender dulces, pero me acuerdo que vendía las cachetadas.
0: Ah.
1: Me costeaba a mí venderlas en un peso.
0: ¿Tú las vendías a un peso?
1: A un peso. O sea, me salía, le agarraba ganancias. Luego, ¡no! Me acordé. Mira, mi mamá me echaba burritos.
0: Ajá.
1: Pero pues a veces no me los comía porque yo prefería comprarme una pizza de la... De ahí, de la tiendita, pues estaba bien sabrosa esa pizza.
0: ¿Y vendías los burritos?
1: El punto es que una vez una compañerita me dijo, oye, Ada, ¿ahí tres burritos, da? Ay, si los quieres, no me voy a comer. Y luego, pero me dijo, véndemelos. Ay, o sea, ¿tú? Yo le dije que si los quería. Dijo, no, véndemelos. A ver, a 8 pesos. un burrito, 8 pesos.
0: Mira, no te insistió tanto, ¿eh?
1: Y al día siguiente le dije, mañana te traigo, también 8 pesos te lo vendo. Le traje 2 burritos.
0: Oye, pero estaban bien baratos.
1: Y le dije, mamá, mañana dame 2 burritos, no uno. ¿Sí, no? Y así al día siguiente se fue pasando la voz que con otro compañerito me compró. Y entonces yo ya le pedí a mi mamá, hazme 5 burritos más que luego me toca educación física mañana y me canso y me da más hambre.
0: Y tu mamá, ay, ya da.
1: Total, que hasta que ya le tuve que decir porque ya le pedía yo que 20 burritos.
0: ¡Ah, no manches!
1: Simón, 20, o sea, sacaba un día, saqué como 200 pesos, 200 pesos para estar en secundaria, era machín de dinero.
0: Sí, era bastante, la neta.
1: Sí.
0: Y estaban baratos.
1: 8 pesos, sí.
0: Estaban muy bien.
1: O sea, mi mamá le perdía a mi mamá. ¿Por qué? Salí a venderlos a 8 pesos. Oye, pero yo le ganaba.
0: Mira, mente de tiburón, pensaste en grande.
1: Sí, y luego ya en la prepa vendí galletas. También mi mamá las hacía y les gustaba a mis compañeros.
0: Ah, tu mamá las hacía.
1: Sí, no. Pero ya era negocio de mi mamá y mío. Me decía, la vas a vender a 20 pesos.
0: Ah, ya. Yo vendía también las galletas en la universidad, pero yo vendía las del Coco.
1: La
0: de la vía rápida. Y esas, el paquete costaba como en 100 pesos. Yo las vendía a 20, entonces yo le ganaba más porque eran, sí, no me acuerdo si más de 20 galletas. O
1: y hasta así. La fecha, mucha gente sigue vendiendo esos paquetes de galletas y, sí, le sigue sacando.
0: Sí,
1: entonces.
0: Y todos los panecitos chiquitos, todos los panes, todo
1: las
0: de
1: donitas,
0: eso. Todo eso lo venden, sí, sí, sí.
1: Órale. Oigan, pues nos vamos a una pequeña pausa. Quédese con las chicas de la radio. Ah, nos llegaron más. Bueno, ahorita los escuchamos. Solo aquí en La Mejor.
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4: Garita de San Isidro, línea normal es 1:50, 1:40, Ready Lane, Simtri 25, cruce peatonal 50, Otay, línea normal es 1:40, igual que en Ready Lane, 15 Centri, cruce peatonal 15 minutos.
11: ¿Aló? Chicas de la radio, buenos días, aún todavía. Mi hijo viajó a Inglaterra ahora que andaba en la prepa. Ajá. Y ya pues apoyándolo, yo en mi trabajo y en la escuela, comenzó a vender chocolates, pidió permiso vendiendo chocolates y una de esas... llevó, mi esposa le echó tortas de lonche. Ajá. Y le compartió una con un compañero y al último terminó vendiendo tortas. Sus amigos le dijeron, hey, dile a tu mamá que me dé una torta también a mí. Y así pues, llegó a vender hasta 15 tortas al día.
12: ¡Ah, no manches!
11: Buenos días, chicas.
12: Manches, 15 mejor. Tortas, está re bien.
13: Y se graduó y puso su tortería.
12: Y se llama Tortas.
13: Ándale, así dicen las grandes historias.
14: Yo nunca batallé en la prepa. Y en la carrera, pues no va a creer, pero también me salió. En la prepa, yo le resolví los exámenes a mis compañeros. ¡Hala! Y me pagaban bien. Más que salía la comida gratis. Pasaba gratis, ya me salvaba dinero. ¿Cómo ve? Fíjate. ¿Cómo ve aquí? Y después en la carrera, ya cuando estoy haciendo la licenciatura, perdón, la especialidad, me mandaron un curso a México y allá por enseñarle a mis compañeros igual a estudiar por ellos y hacer los exámenes para que ellos pudieran pasar, también me empezaron a pagar yo sin pedirle y la verdad, pues gracias a Dios, mira, terminé bien mi carrera. Soy ingeniero de mecatrónica y ingeniero industrial también.
13: Y luego por eso los aviones se caen.
12: Me acordé que en la prepa en la que yo iba, había un compañero que decía, no, yo les hago la exposición del tema en 15 pesitos, les hago cartulina y también exposición con no sé cuántas diapositivas y todo. Ah, Simón, 15 pesos. Pues me hizo la exposición y todo. Y yo, ay, sí, a veces me daba flojera hacer la tarea.
13: Mira.
12: Y el muchacho ganaba bien porque sí tenía sus clientecitos.
13: Sí, pues sí, claro. De 15 a 15.
15: Hola, chicas. Yo tuve un camarada y me enteré hace poco
11: que todavía metía sus burritos a la universidad, uh-huh, y sacaba más de 6,000 pesos por día. Se le acababan los de la hielera, iba a su carro, en la cajuela traía otro lote, y se ponía de nuevo a seguir vendiendo entre los salones y sacaba esa lana. El detalle es que ya no eres estudiante, ya no era estudiante, y pues obviamente eso, pues si se regula, pues qué bien, ¿no? Porque entiendo
12: que... Es que si es estudiante se vale, pero si ya te graduas y sigues yendo ahí, dices, ah.
15: Oye, pero 6,000
12: a ver, 6,000 divídelo entre 20, ajá, suponiendo que los vendía en 20 por muy caro que estuviera.
15: Ay, ¿300? ¿300 alumnos?
12: ¿Burritos?
15: No, ajá, 300.
12: ¿300 burritos? Pues sí.
15: ¿Pues tú crees?
12: Si dice que se le acababa una hielera e iba por otra. ¿Otra? Pues entonces sí le creo que vendía 300 burritos al día.
15: Ay, güey.
12: A la madre.
15: 300, no, tenía buena clientela, yo no me voy a poner burritos aquí.
16: Sí. Fíjate que en la prepa yo iba en el 116, ahí por el 2013, adelante 2013, a lo mejor algunos van a recordar, me decían pollo, y vendía dulces una vez, bueno, pues de ahí logré comprar un carro con la pura venta de dulces ahí en la prepa, pero me iba desde la mañana hasta la tarde.
12: Y es que la venta de dulces nunca acaba porque,
15: pues no, pues siempre traes ganas de juzguera, pues.
12: Ey, un carro se compró.
15: Pues, ¿qué vendías? ¿Gomitas enchiladas o qué onda?
12: Porque en una ocasión que trabajé, le mando saludos a doña Mari, en la Foscon, ella vendía dulces, pero sí los vendía muy por debajo del agua porque ahí pues te corren del trabajo.
15: Claro, te dicen algo.
12: No es como la escuela que te regañan y ya, uh-huh, te corren del trabajo. Entonces ella vendía tanto en la hora de comida, en su locker tenía ahí más dulces, uh-huh, más aparte decía, ¿quieres dulces? Ahorita vente para acá atrás, estoy vendiendo acá atrás. Ay, así vendía dulces, pues.
15: Mira, saludos a doña Mari.
12: Digo, nunca acaba la venta de dulces, o sea, te gradúas y el que vendía dulces sigue vendiendo en el trabajo.
15: Claro.
17: Y ahora no es por presumir, pero tengo mi casa y la hice... de puros palitos, puros palitos.
18: Chicas, chicas, buenos días, buenos días. Yo en la preparatoria tenía una amiga que vendía besos y caricias.
12: ¡Ay, no manches!
15: ¡Gran! ¡Buen negocio también!
16: Vendía de todo. Incluso hasta ya cuando compré el carro vendía sodas también.
15: Oye, pues te iba re bien, un abarrotes.
12: Es que hay gente que siempre va a ser buena para la venta.
15: Sí, hay mucha gente que sí te convencía o que decías que no, mira, pero te hago el 2x1 de no sé qué y te lleva. Y yo, bueno, va.
12: Un compañero de la universidad, le mando un saludo a Alejandro, él siempre dijo, pues, no sé ni para qué estudiaba, ¿no? Él, pero, o sea, que me refiero a que él siempre decía, yo quiero ser taquero. Y pues ahorita ya tienes el puesto de tacos de birria.
15: ¡Ay, qué bueno! ¡Qué padre! ¿Y no sabes en dónde?
12: No, allá por Terrazas 2000, por allá.
15: Okay.
12: Allá, ¿nos vamos a una pequeña pausa entonces?
15: Sí, sí, sí.
12: Quédense con las chicas de la radio, se viene la hora de los premios, solo aquí la mejor.
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18: Esta canción va con mucho cariño y con mucho respeto hasta el cielo. Para nuestro aventurero, Jason Jiménez.

0: las 12:23, la regaladora se encuentra en el Centro Comunitario Colonia Nuevo Milenio, con boletos del Circo de Francesco, Enigma Norteño en las Pulgas y La Mochila de la Mejor. 15 minutitos, Centro Comunitario, en la Colonia Nuevo Milenio.
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0: vas a cruzar el día de hoy a Estados Unidos, garita de San Isidro, línea normal es igual 1:50, en Ready Lane 1:45, Sentry 25 minutos y en el cruce peatonal va para la hora, oigan. En el Chaparral está medio pesado, 1:10 y si te vas pero por la garita de Otay, línea normal es 1:40, casi 2 horas en Ready Lane, 15 minutos en Sentry y en el cruce peatonal una espera de 15 minutos.
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0: ya con 40 minutos, es hora de los premios con las chicas de la radio.
1: ¡Ay, merengues, mi gente bonita! Oigan, el día de hoy adivina la palabra descompuesta. Te vamos a decir tres palabras que dichas palabras están descompuestas. Es decir, no sobra ni falta ninguna letra, pero sí están acomodadas en diferente orden cada una de las sílabas que integra esta palabra. Son tres palabras. Uh-huh. Puedes equivocarte o decir paso una vez,
0: nada más.
1: Una u otra, o equivocarte o pedir o decir paso. Y cuando gustes, te podemos regalar una sola pista en cualquiera de las tres palabras.
0: Venga, y los premios son para el Circo de Francesco, paquete familiar, y también para que vayas a Sesame Place.
1: La verdad es que algunas son, la verdad, son muy fáciles, uh-huh. Dos sílabas. Si tienes donde notar, muchísimo mejor. Si no, pues a puro oído. Vámonos con la primera llamada. ¿Con quién tenemos el gusto?
0: Hola, buenas tardes.
2: Buenas tardes.
0: ¿Quién habla?
2: José.
0: José, ¿escuchaste la dinámica?
2: Sí.
0: ¿Y quieres para Francesco o para Sesame Place?
2: Sesame Place.
1: Órale, okay. Ahí está. Muy bien, dice la primera palabra. Berlov.
2: ¿Sí?
1: Berlov.
3: ¿Cómo?
1: Berlov, V-E-R-L-O-V. V-E-R-L-O-V. Berlov.
2: Ok.
3: ¿Con qué letra termina?
1: Con V, Berlov. Con V.
3: Berlov.
0: Ajá. Berlov, ajá.
1: V-E-R-L-O-V.
2: Berlov.
3: Berlov.
0: Eso, apóyense, apóyense.
3: ¿Sería volver?
1: ¡Eso! ¡Muy bien! Muy bien, siguiente. Dice Drepien, D-R-E-P-I-E-N, D de dado, R-E-P de Paco, I-E-N, Drepien.
3: I-E-N,
1: ajá.
3: Drepien.
1: Ay, mero.
0: Vamos, vamos.
3: Pierden.
1: ¡Ay, sí! ¡Pierden! ¡Irala, irala! Ok, y por último, corazón de melón. Y ese premio es completamente tuyo. Dice. Ay, ¿cuál?
3: No, fácil, ¿eh?
1: me escuchó pensando.
2: Yo estoy bien güey para eso.
1: Oye, dice Montoda. M-O-N-T-O-D-A. Montoda.
2: Montoda.
3: Ay, dice fácil.
1: Pero acuérdate, corazón, que puedes equivocarte una vez, o puedes pedir paso una vez, o puedes pedir una pista una vez.
3: No. Montoda. Ah, pista.
1: ¿Pista? Ok, inicia con la letra T.
3: ¿Con la letra qué?
1: T, T de taco.
3: Sí, T de taco.
1: Y todo le dice ella.
0: Difícil, ¿no?
3: A ver, era M-O-N-T-O-D-A.
1: Sí, sí, correcto. Y la palabra correcta inicia con la letra T de taco. T de tomar.
2: Vamos, amigo, tú puedes.
3: No puedo, otra palabra no me puede dar.
1: ¿Cambias? Ok. Venga. Ya te gastaste tu pista y ya te gastaste la oportunidad de decir paso o equivocarte una vez. Eso quiere decir que la siguiente palabra la tienes que adivinar sí o sí.
0: Si no, ya valió.
3: Pero una fácil, por favor.
1: ¿Estás lista? Ok.
2: Tú puedes.
0: Me encanta.
1: Dice tébolos. Tébolos. T de taco, E, B de burro, O, L, O, S, tébolos.
0: Esa está fácil.
1: Es lo que quieres.
3: Tébolos.
1: ¡Boletos! Muchas felicidades, corazón. ¿Con quiénes tenemos el gusto?
2: Perrilla.
3: Mayra.
1: Oye, quería ir a Sesame Place, ¿no?
3: Sí.
1: Eso, pues van a ir. Es todo. Oye, ¿qué son? ¿Ustedes son pareja, amigos?
3: Sí.
1: 500 pesos y les reviso el celular.
3: Valió.
1: Y somos 97 porque ustedes lo dicen. ¡Somos!
3: Vamos todos.
1: No nos cuelguen.
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0: Ya de la tarde, garita de San Isidro, línea normal es 2 horas, 1 hora 50 en Ready Lane, Sentry 25 minutos, cruce peatonal 1 hora. Chaparral 40 está muy tranquilo y si te vas por Otay, línea normal es 1 hora 40, igual que en Ready Lane, 15 Sentry, cruce peatonal, una espera de 15 minutos.
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0: minutos. Continuamos con más con las chicas de la radio.
1: Vámonos para regalar este paquete familiar.
0: Sí, paquete familiar para que vayas al circo de Francesco.
1: ¿Tú lo quieres? A través de WhatsApp. A través de WhatsApp en este momento nos estás escuchando y quieres el paquete familiar del gran circo de Francesco. Ve registrándonos como la mejor Tijuana 90.7. Es el 664-60. No,
0: 3-3. Es el 3.
1: Dilo tú, por favor. Estamos en la última hora.
0: 664-342-4488.
1: A ver, dímelo otra vez para apuntarlo.
0: 664.
1: Ajá.
0: 342.
1: 342.
0: 44.
1: 44.
0: 88.
1: Órale, ahí está.
0: Ay, tacos.
1: Les vamos a poner el audio de una canción. Pero este audio está al revés. Es decir, en vez de que la canción suene de A a la Z, suena de la Z a la A. Escucha ese fragmento y si adivinas el nombre de la canción, ¿crees tener el nombre de la canción? Envíanos en un WhatsAudio el nombre de la canción que crees que sea. En un WhatsAudio, no mensaje de texto. Para oreja y dice así.

0: conejo. Hacer jaja, no sé qué va.
1: Así mero.
0: LGBTQI más. Oigan,
1: incluyente.
0: ¿Querés tener el nombre de la canción?
1: Háznoslo saber ahí en el WhatsApp de la mejor por WhatsAudio, por favor.
0: Es nivel fácil, de verdad está facilísimo. Uh-huh. De hecho, está muy relacionada la canción con
1: el regalo.
0: Exacto.
1: El premio.
0: ¿Otra vez les ponemos el fragmento? ¿Otro pedacito? A ver.
1: Ahí te va.
0: Ahí está. Mándanos un WhatsApp audio con el nombre de la canción que crees que seas, que es el 664-342-4488. ¡Vámonos!

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1: La 1 de la tarde, 23 minutos.
2: Ay, merengues, oiga, mi gente bonita, tenemos un paquete familiar
1: para el circo de Francesco.
2: Les pusimos una canción al revés. Era una canción de la que tú tenías que adivinar el nombre a través de escuchar el audio que estaba al revés de dicha canción. Si adivinabas el nombre de la canción en WhatsAudio,
1: te llevabas ese paquete familiar del circo de Francesco.
2: Era nada más. Irá nada más. A ver, este WhatsApp. ¿Qué huele?
3: Es la de Y te vas.
1: No, no, nada.
2: No, hombre.
4: Es la de Shakira.
1: ¿Qué?
2: Ala, no sabía que Shakira cantaba regional mexicano.
1: No, tampoco.
2: Mira, a ver, esta de por acá.
5: Osito dormilón.
2: ¡Felicidades! ¡Sí! ¡Es el Osito dormilón de Francesco! Muchas felicidades, corazón de melón. Te llevas el paquete familiar
1: del circo de Francesco.
2: Quédense con las chicas de la radio, solo aquí la mejor.
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0: 1:47.
1: Ya nos vamos, oigan.
0: Que tengan un excelente fin de semana, cuídense mucho y nos escuchamos el lunes a partir de las 10 de la mañana.
1: Gracias, muchas gracias por el cariño, gracias a todos los que participaron en las dinámicas, en la pregunta del día, hoy en Viernes de Canciones para...
0: Y yo sí, ajá. Sí, lo que dijo Ada. Ay, es que es viernes, ya nos queremos ir. Disfruten su fin de semana, cuídense mucho. Y pues los escuchamos hasta lunes. Ya saben que estamos de 10 de la mañana hasta las 2 de la tarde.
1: Yeah. Ay, ya casi es lunes.
0: Ay, no me agüites, ¿eh? Bueno, tú no trabajas mañana, mija, yo sí aquí ando. ¿Quieres venir mañana? Kyle, eres bienvenida.
1: Oigan, bueno. Ah, lo bueno que voy al sobre ruedas.
0: Ay, qué... ¿Tienes planes? ¿Tienes pensado qué te vas a comprar?
1: No, pues ahí a ver qué. Unos cacahuates. Es que viene el sobre ruedas. Un señor vende unos cacahuates bien, bien sabrosos.
0: ¡Órale!
1: Para caminar.
0: Es el de la noche, habías dicho,
1: sí,
0: ¿no?
1: El de la noche.
0: Ok.
1: Ay, mero. Oigan, muchas gracias por sintonizarlos mientras lo dejamos hoy con el borrego
0: y sus profesoradas.
1: ¡Adiós!

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7: Un minuto para las 2 de la tarde, garita de San Isidro, línea normal es 2 horas 20, 2 horas Ready Lane, 25, Centri Cruce Peatón al 1 hora 20. Por Otay, línea normal es ya tranquilo, 40 minutos, Ready Lane 50, 15, Centri Cruce Peatón al 20. 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
8: Bueno, estamos listos para dar inicio. Ahora sí ya. Ok, ¿listos? 5, 4, 3, 2, 1.
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Compa Borre y Pinguita, los chicos del rating. Ay, por favor, si me pueden poner algo del Trono de México, Te Ves Fatal, o No Llega el Olvido de la Jenny, la que tengan de las dos. Y la verdad, el Borrego y sus pingaderas son los chicos del rating, algo bien. Son como unos buenos tacos, pero el Borre es la salsita, la crema y el quesito, pa' que sepa perrón. Y no hay mano, somos la mejor.

0: Enseñe Borre, profe, buenas tardes a los dos. Ahí se me puede complacer con la canción de Valió la Pena Equivocarme. Ahí con saluditos para el cumpleañero del día de hoy. ¡Feliz cumpleaños, Pingocha!
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0: Las 4 de la tarde con 13 minutos. 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
1: Un saludo para la pinga, que es su cumpleaños. Ya sé que no nos está escuchando, pero igual saludos. Póngame una rolita, porfa. Póngame la de la farsante de con Karim León, que ahí se escucha de fondo, o con Juan Gabriel, por favor. Gracias.

0: Dale picocha, papocha. Dale mi compa Borre. Picocha, ¿te pico el ombligo o te pico las costillas? Ahí les encargo una canción con mi compa el Vale. Esa que dice: te presento a mi amante. Saludos, viejo. Feliz viernes.
1: ¡Yeah!

0: Pasale, Pingocha. Te mando un beso y un abrazo, un fuerte abrazo, Pingocha. Por ahí, ahí sí puedes complacer, mi amor, con la de Yo las pongo para la Pingocha que es cumpleaños. Y también te amo, Borrego, no te pongas celoso, Topi.
1: 3, 2, 1.

0: Buenas tardes, borregazo. Buenas tardes, profesora. Muy buenas tardes. Ahí sí me pueden complacer con la canción la de Al Gusto de los Picadientes de Caborca. Y un saludito para la Pingocha, Babocha, que está cumpliendo años. Y un saludito para mi camarada aquí, que está viniendo aquí en Delicias, en el puesto de mariscos. Vayan y cómprenle, despiértenla.
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1: Buenas tardes, profe Borrego. ¿Me pueden poner el rey de corazones, por favor? Y un saludo para la pingocha, que se le esté pasando bien a gusto y en su cumpleaños. Y con su mami, aunque no le dé los 200 porque la tenga aquí.

0: 2 de la tarde con 34 minutos. Es momento de irnos para los Estados Unidos. Si usted va para allá, ponga muchísima atención porque en la garita de San Isidro, tiempo de espera en líneas normales de 2 horas con 20 minutos, Ready Lane 2 horas, Sentry 25 minutos y caminando 1 hora con 20 minutos. Vámonos para la garita de Otay, líneas normales 40 minutos, Ready Lane 50 minutos, Sentry fluido y caminando 20 minutos. Maneje con mucha precaución, amárrese a la vida, póngase cinturón de seguridad y sigue escuchando la mejor 90.7.
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16: Buenas tardes. ¿Me podrían poner una de Larry Hernández? El ardido.

Profe, muy buenas tardes. Bienvenido, feliz turno. Aquí voy a estar con usted hasta las 6 de la tarde. Saluditos a usted y a la pingue que está cumpliendo años. Creo que amaneció con su regalote. No sé, el borrego creo que es el que le llevó. Él es el regalo, no sé qué rollo. Ahora que estamos en el viernes del alcoholímetro, flor de capomo, por favor, profe.

0: Buenas tardes. Si me puedo ponerle de dónde estás, presumida, por favor. Con dedicatoria para la pinga por su cumpleaños. ¡Chao!
1: ¡Ay, el diablo!

Hola, profe, qué gusto escucharla otra vez. Le encargo mi canción, La Gran Señora, Porfis. Bendiciones, bonita tarde.

Pingocha Babocha, un saludito para mi compa, el migajero mayor, Noé Celis, el borregazo de oro. ¿Me estás oyendo, sordo? Una rolita ahí de los Martínez. La racilla, ¿quién lo baila? La racilla, ¿cómo se mueve? ¡Saluditos! ¡Excelente viernes!

Buenas tardes. Felicidades, Pingocha Hermocha. Profe, con favor, repóngase, por favor. Tenis mágicos dedicados para mi pinguita hermosa que le fascina. De la canción también.

0: Hey, ahora sí llegó el momento de decir adiós. Pinga, ya cállate, por favor. Ya nos vamos, adiós. Esto fue El Borrego y sus Pingaderas.
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11: 3 de la tarde.
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13: 3 de la tarde con un minuto. Es momento de irnos para los Estados Unidos. Déjame decirte que la garita de San Isidro, tiempo de espera en líneas normales de 2 horas, Ready Lane 2 horas con 10 minutos, Sentry 15 minutos y caminando 1 hora. Vámonos para la garita de Otay, líneas normales, tiempo de espera de 1/2 hora, Ready Lane 40 minutos, Sentry fluido y caminando 10 minutos.
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De la tarde con 5 minutos. 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Qué gustazo el poderte saludar en viernes. ¡Ve viernes! ¡Chay, chay, chay! Espero la estés pasando de maravilla. Y el día de hoy estamos de manteles largos en La Mejor 90.7. Yo sé que ya lo sabes, ¿verdad? Pero no le hemos cantado sus mañanitas, así que ¡ahí te va, pinga! Que la estés pasando de maravilla, corazón, que te estén consintiendo, porque ¿saben qué? Borrego tampoco vino el día de hoy, ¿eh? Ahí nada más les dejo esa información. Ahí lo dejo. Ustedes saquen sus conjeturas. ¡Y cantamos!

mañanitas alegres para Pinguita. Pinguita, te queremos mucho. Diosito te bendiga. Que te siga cayendo mucha chamba. Que tengas mucha salud para que puedas disfrutar con tus hijos, con tu familia, con la gente que te queremos. Y sobre todo, Pinga, pues mira. Vamos a ver por acá. ¡Salud, Pinguita, salud! Por más años de vida. Vamos de nuevo, de nuevo. ¡Ay! Por más vida, corazón, por más vida. Que te la estés pasando de maravilla. Aquí tu radio escuchas, yo te los cuido. Te quieren, te encanta. Digo, el lunes lo van a escuchar porque ¿saben qué? Pinga pidió también el día de mañana, ¿eh? También pidió el día de mañana, así que ahí verán qué bien la va a pasar el día de hoy, qué bien la va a pasar. Así que hasta el lunes se presenta, hasta el lunes para que le manden mensajito a Pinga y el lunes también lo llenen de mucho, mucho, mucho amor porque pues todo el mes se cumple años, ¿verdad? Todo el mes se cumple años, así que Pinguita, muchas, muchas felicidades. Y ahora sí, déjenme les digo, les informo que el día de hoy tenemos premio. 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Si en la mejor los consentimos, caray. Así que quédate, no te despegues y continuamos con más de la buena música. Te recuerdo que el día de hoy es viernes de complacencias. Así que si quieres tu canción, de una vez vésela mandando a la profe para que te la alcance a poner 664-342-4488. Súbele que estás en la mejor. ¡Felicidades!

0: Mejor que ayer, 3 de la tarde con 16 minutos. 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Hacemos la pausa y continuamos con más aquí en La Mejor 90.7.
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6: Profe, muy buenas tardes. Gracias por estar con nosotros y saluditos especiales para La Pinga. Ahora que vamos a estar en las horas de complacencia, a ver si me puede poner la del garrote para La Pinga, es la que le encanta. Ay, borreguito, no podías faltar hoy en este día tan especial para esa pinguita hermosa. Pinguita, que te la pases bien, ojalá nos escuches, que te la pases bien junto a tus seres queridos y que nuestro Dios te bendiga con muchos años más de vida. Saludos, profe.

0: ¡Ay, ay, ay! 3:24 PM. Estás escuchando La Mejor 90.7 y andamos de fiesta, caray, que se sienta que es viernes y todavía cumpleaños de Pinguita. ¡Hombre, enfiestados en esta bonita tarde de viernes! Oye, va a decir la profe, ¡ay, profe, estamos tomando, profe! Pero ¿sabe qué? Yo le quiero hacer una pregunta, y es casi como un consejo, ¿verdad? Yo le quiero pedir su consejo a usted, persona conocedora de mundo, ¿verdad? Y ahí te va. Resulta, resalta que tú estás bien a gusto, ¿verdad? Ponle tú en una reunión familiar y te apartas así, porque te estás echando un cigarrito o estás contestando un mensaje, qué sé yo, ¿verdad? Y luego llega tu sobrino, tu sobrina, o tu ahijada, o tu primita, ¿no? Algo. Una persona, que es para ti, que no es tu hijo, ¿ok? No es tu hijo, no es tu hija, pero pues es, parte de tu familia, ¿verdad? Adolescente, esa es la clave. Y te dice, oye, tío, tía, ¿sabe qué? Pues es que necesito preservativos. Porque pues, me da pena decirle a mi mamá, a mi papá. Y yo le tengo confianza a usted. Pero no le diga a mi mamá, ¿eh? No le diga a mi papá porque ya sabe cómo son. ¿Tú qué haces? Esa es la pregunta de este viernes. ¡Ay! Así que ahí te va. ¿Tú qué es lo que haces? ¿Le ayudas a tu sobrina, a tu sobrino? ¿O le dices a su mamá? ¿Le dices a su papá? ¿O le ayudas, pero le dices o no le...? ¿Qué haces tú, caray? ¿Qué haces tú? 664-342-4488. Los voy a poner a pensar en este viernesito. Necesito su consejo, amigos, amigas que nos están escuchando. ¿Usted qué haría? ¿Ayuda a su sobrino, su sobrina? ¿O inmediatamente le dice a sus papás? Estás en La Mejor 90.7.
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0: La verdad, yo sí le daría un consejo, principalmente que esté con la persona correcta, principalmente que sea en el lugar adecuado y correcto. Y por última, no le diría a su mamá. Y claro que sí la apoyaría en ese aspecto, dándole un consejo y ayudándole. Y todo depende de qué edad sea, pues.
1: Gracias.

Con 35 minutos, es momento de irnos para los Estados Unidos. Si usted va para allá, ponga muchísima atención porque en la garita de San Isidro, tiempo de espera en líneas normales de 2 horas, Ready Lane también 2 horas, Sentry 20 minutos y caminando 1 hora. Déjame te digo más o menos dónde la vas a encontrar porque, a ver, fíjate que Ready Lane me marca a la altura de... del hospital, pasando el parque de las quinceañeras, por ahí Merengue se empieza a hacer la fila. Y líneas normales está... Ay, hay mucho tráfico por esa zona, ¿verdad? Pero está subiendo el puente. La Sentry sí está subiendo por calle Segunda. Está subiendo también el puente del Caracol y por la Padre Quino no se ve nada. Ese es un buen lugar para poder cruzar. Vámonos para la garita de Otay. Líneas normales, tiempo de espera de 30 minutos. Sigue marcando lo mismo Ready Lane también. Céntrica, fluido y caminando también fluido. Vamos a ver si es cierto. La Ready Lane justo está muy cortita. La Ready Lane la vas a encontrar al lado del Parque de la Amistad. Y líneas normales, esa está donde se juntan las dos filas. Ay, Merengue, se empieza a hacer la fila. Así que maneje con mucha precaución, amárrese a la vida, póngase cinturón de seguridad y siga escuchando La Mejor 90.7.

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20: Profe, buenas tardes, profe. Pónganle la canción, la de hoy es mi cumpleaños, a la Pingocha Babocha, que está cumpliendo años. Y un saludo al dedo de Nutella,

0: tarde con 45 minutos. Estás escuchando La Mejor 90.7. ¡Qué cosa! Andamos de manteles largos este día porque es cumpleaños de Pinga. ¡Felicidades, Pinguita! Y bueno, pues hoy estamos echando el chisme porque estamos en el recreo. Hoy es viernes y estamos en el recreo aquí en La Mejor 90.7 con la profe. Y pues bueno, yo te quiero pedir más que nada un consejo, ¿verdad? Tú que eres una persona conocedora de la vida. Resulta y resalta que tú estás, pues independientemente, ¿verdad? En una reunión familiar o tu sobrino o tu sobrina te marcó y te dice, ¿sabes qué, tío, tía? Necesito que me ayudes. Necesito preservativos, ¿verdad? No utilizo otra palabra, pero estamos en radio, horario familiar. Esa es la palabra que vamos a utilizar. Preservativos. Entonces, ¿qué haces tú? ¿Le dices a su mamá? ¿Le dices a su papá? ¿Lo ayudas? ¿No lo ayudas? ¿Le das un consejo? ¿Tú qué haces, caray? ¿Tú qué haces? 664-342-4488. A ver por acá. Hola, hola.
1: ¿Qué tal, profe? Buenas tardes.
0: Buenas tardes. Saludos.
1: Con respecto al tema, profe, no, pues qué más, me sentiría orgulloso de que mi sobrino me tuviera la confianza. Uh-huh. Y claro que lo apoyaría ahí. Porque acuérdense que sin gorrito no hay fiesta.
0: Ándale.
1: Y pues claro que lo apoyaría ahí en conseguir unos gorritos. Y pues ahora sí que le daría nada más el consejo, pues, que cualquier radio escucha de aquí de La Mejor y en el horario del Pinga y del Borre.
0: Ajá.
1: ¡Detónala!
0: Bueno, honestidad ante todo aquí, honestidad ante todo. Gracias, corazón, pero eso es importante, ¿no? Sin gorrito no hay fiesta, como usted lo mencionó. Muchísimas gracias, gracias, gracias. A ver por acá, su sabio consejo, ¿qué le diría usted?
2: Yo les he dicho a los sobrinos de mi esposa.
0: Ajá.
2: Si un día estás en el hotel y me marcas y me dices, tío, ¿sabes qué? Estoy en pleno acto. Uh-huh. Y se me olvidó por completo. Voy y te hago el paro.
0: Eso.
2: Porque más vale prevenir. Ajá. Que tener una bendición no esperada.
0: Ay, eso sí, ¿eh? Uh-huh.
2: Tan joven.
0: Muchísimas gracias, corazón. Por acá nos dicen, profe, buenas tardes. Respondiendo a la pregunta, claro que le ayudo, pero también le comento a los papás. Importante que se cuiden. Es que sí, una cosa es ayudar. La neta, yo sí ayudaría. Pero tú le dirías a los papás de la criatura. Y si le dirías, ¿cómo se lo dirías, caray? Porque, mira, tu sobrino, tu sobrina, tuvo la confianza de decirte a ti. A ti te tuvo la confianza de ese tema que tú sabes que, pues, es complejo, ¿verdad? Por más que uno trate de hablarlo y de normalizarlo, porque es un tema común, es un tema común. Y más esa edad, ¿no? En la adolescencia. ¿Tú cómo lo harías? ¿Le dirías a los papás? ¿No le dirías? Pero pues ya sabes cómo es la comadre, el compadre. ¡Ay, qué cosa, qué cosa! Cuéntame, 664-342-4488. Hola, hola. Buena tarde.
3: Profe, pues yo tengo sobrinos y sobrinas, así que pues, ajá, yo primero hablaría con ellos del tema.
0: Okay.
3: Y respecto a eso, pues ahí yo los apoyo, la verdad, pues es algo muy natural, nomás que pues sí hay que tener un asesoramiento antes de hacerlo.
0: Sí, claro.
3: Los cuidados que deben de tener y si realmente están seguros de lo que van a hacer. O sea, no es nomás de entregarse a lo menso, ¿no? Pues hay que pensar bien todo lo que, las consecuencias y lo que puede pasar por si la riegan. Pero yo sí hablaría con ellos, pero no le diría nada a mis hermanos o a mis parientes, porque okay, pues eso me lo está diciendo en confianza. Si me lo dice a mí es porque no tiene confianza en sus padres y pues aquí estoy yo para eso. Saluditos, profe.
0: Gracias, gracias, gracias, corazón. Ok, entonces guardarías el secreto como buen tío confidente. Muchísimas gracias. A ver por acá. Hola, hola.
4: Hola, hola, profe. Buenas tardes. Yo ya apoyé a mi sobrino una vez. Ya le paró. Y para que no hubiera pendientes de la comprar pastilla a la muchacha.
0: Ve nomás, muchísimas gracias. Por acá nos están diciendo, profe, presente. Ay, muy bien, muy bien. Cuando mi hija me dijo que iba a una fiesta con su novio y que se iba a quedar con él a dormir, me fui a mi cuarto y agarré varios gorritos y se los di. Obvio me dijo que ya sé cuidarme, hay muchos métodos, pero sí se los llevé y hasta ahorita ahí anda soltera y sin hijos. Ve nomás. ¿Tú qué harías? 664-342-4488. Vámonos con más música. A ver, por acá nos dicen hola.
5: Profe, la neta, yo le diría a sus papás y a las comadres para que aprenda y se le quite de contarle a nadie porque la gente es bien chismosa. Para que aprenda.
0: Ve nomás. Con ese tío no. Súbele, estás en la mejor.

0: Profe, profe, un gustazo seguir escuchando, saludito de su compa el vaquero, que siempre hice presente, ahí complázcame porfa con la canción de Vamos al Noa Noa, para que la pinga se ponga a bailar. Felicidades, pingocha. ¡Au!
1: Claro que sí, corazón, aquí tienes tu canción, súbele, estás en la mejor.

el tema que traes, pues está muy bueno, está muy interesante. Yo tengo muchos sobrinos, hombres y mujeres. Yo primero hablaría con ellos de lo que está pasando y después hablaría con los papás. Ya, ya si los papás dicen que sí, pues adelante, se les apoya.

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6: Es momento de irnos para los Estados Unidos. Si usted va para allá, ponga muchísima atención porque en la garita de San Isidro, líneas normales, 2 horas. Ready Lane, 2 horas con 10 minutos. Sentry, 20 minutos y caminando, 40 minutos. Vámonos para la garita de Otay, líneas normales, 40 minutos. Ready Lane, 50 minutos. Sentry, 15 minutos y caminando, 20 minutos. Maneje con mucha precaución. Amárrese a la vida, póngase cinturón de seguridad y siga escuchando la mejor. ¡Ay, ay, ay! ¡Qué buen ritmo! Entrega de amor llega Josie Quen y Jorge Medina. ¡Vamos a ponernos a cantar! ¡Súbele!

0: tarde con 8 minutos. Estás escuchando La Mejor 90.7 y ¿saben qué? ¡Nos vamos a las calles! Porque por allá anda Peque Pau. Peque Pau, ¿qué onda? ¿Cómo estás? ¿Dónde andas?
1: Profe, me contestó, pero...
0: Hola, hola, Peque Pau. ¿Andas por ahí? Hello. No se encuentra Peque Pau, no se preocupen. Ahorita nos vamos con ella. Sigamos escuchando la buena música aquí en La Mejor 90.7. ¡Suele!

0: 9:10. Estás escuchando La Mejor 90.7 y es momento ahora sí de irnos a las calles. Peque, ¿dónde andas?
1: ¡Hola, Sony! ¿Cómo estás, profe?
0: Muy bien, Peque, gustosa escucharte.
1: Yo sé. 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Mientras tanto, regresamos contigo, Analí, la profe, la Mejor 97.

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0: minutos. Estás escuchando La Mejor 90.7 y es momento de regalar. ¿Quién se quiere ir al Circo de Francesco? Paquete familiar, paquete familiar. 4 boletos para que se vaya al Circo de Francesco. ¿Quién dice yo? ¿Quién dice yo? Déjame decirte que en esta ocasión lo vamos a regalar a través de nuestro WhatsApp, ¿ok? Y lo que tú me tienes que mandar es un audio, ¿ok? Es un WhatsApp audio al 664-342-4488. Y me tienes que decir en ese WhatsApp audio algo bien sencillo, ¿va? ¿Con quién te vas a ir al Circo de Francesco y que me hagas los sonidos de animales, ¿ok? Que antes se escuchaba en los circos, que mirábamos en los circos, ¿ok? Porque ahorita, pues no, ¿verdad? Pero antes sí había muchos animales en el circo. Quiero que me mandes un WhatsApp audio, ¿ok? Con esos sonidos y que me digas, ¿con quién te vas a ir a el Circo de Francesco? Primera persona en que lo haga más creativo, más divertido, se lleva paquete familiar para que te vayas a Francesco. Súbele, estás en La Mejor.
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0: 34 minutos. Estás escuchando La Mejor 90.7 y ya tenemos ganador. Ya tenemos ganador. Te pedí un audio haciendo sonidos de animales, ¿ok? Vamos a escuchar al ganador.
1: Me voy a ir con mi hijo, me voy a ir con mi novia y a ver qué más que llevo. Y los sonidos eran clásico tigre, elefante, jirafa, changos.

0: tarde con 37 minutos. Estás escuchando La Mejor 90.7 y es momento de irnos para los Estados Unidos. 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Vámonos para San Isidro. En San Isidro, líneas normales 2 horas con 20, ready lane 2 horas, sentry media hora y caminando 1 hora. 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Continuamos con más de la buena música aquí en Lo Mejor 90.7.
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4: Buenas tardes, profe. Ahí sí me puedo complacer con la de... Yo sé que al verme demuestras disgusto. Un saludito, Guarosopas y Canebo. ¡Ajúa!

0: tarde con 44 minutos y nos vamos a las calles. Peque Paola, hola.
1: Hola. Oye, es correcto, seguimos con mis amigos de Farmacias Roma. 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Pero le recordamos que vamos a estar aquí hasta las 6 de la tarde. Cholo Mayor ya llegó, así que vámonos con él porque se va a poner bueno, ¿eh? Se va a poner bueno. Muchas gracias. Recuerda que se queda con la profe, la mejor 97.

0: Buenas tardes, profe.
1: Buenas tardes.
0: Una rolita del Coyote.
1: Claro que
0: tan
1: sí.
0: Tan cerca y tan lejos del Coyote. Saluditos, profe. Excelente fin de semana. Le mando un fuerte abrazo. Cuídense mucho. Dios me la bendiga.
1: Igualmente, Manuel, muchísimas gracias por tu detalle, corazón. En serio, que Diosito te bendiga y te multiplique. Súbele, estás en la mejor.

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16: 5:01 p.m. Es momento de irnos para los Estados Unidos. Déjame decirte que la garita de San Isidro, líneas normales, 2 horas. Ready Lane, 2:10 p.m. Entry, 20 minutos. Y caminando, 1 hora. Por Otay, líneas normales, 1/2 hora. Entry, 10 minutos. Ready Lane, 30 minutos. Y caminando, 15.